0: Nacionales.
1: Nacionales.
2: Carlos Kikuchi, el presidente Milei no va a prescindir de Karina ni tampoco de Santiago Caputo. El senador bonaerense y ex jefe de campaña de Javier Milei señaló que ambos sectores de la interna libertaria tienen una visión a todo o nada. Además, anticipó, Bullrich está armando su propio partido.
3: Los personajes que rodean al presidente tienen una visión muy maniquea del control del poder. Es decir, para ellos es todo o nada. Yo creo que él está 100% concentrado en el trabajo económico. Me da la impresión que digamos, el papel o el rol que juega el presidente es el de ministro de Economía, y tiene un ministro de Economía que en realidad es un secretario de Finanzas, y él maneja la economía. Y trata de no meterse en estas cuestiones. Cuando evidentemente las internas, digamos, llegan a un límite, bueno, él trata de mediar, pero no lo veo a él. No lo veo él echando a ninguno de los dos, no lo veo posible. Debiera suceder una catástrofe. Pero a la hermana no la va a tocar. Karina es un personaje central en este juego. Y yo entiendo que Santiago Caputo también.
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2: El PRO insiste con una posible candidatura de Mauricio Macri y advierten que las internas del gobierno afectan la gestión. Tras la reaparición del expresidente en actos públicos desde el

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3: Tini y Maxi Espíndola. Te pido en vivo.
4: Buenas noches.

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6: Charlie Puth, Reply to This.

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9: Ya estamos en el Mundial 2026 y en el aire de la radio vivís el Minuto Mundial. En la eliminatoria europea para Suiza 1954, España enfrentó a Turquía. Después de que cada uno ganara un partido, la FIFA decidió hacer un desempate en Roma. Allí los españoles no pudieron contar con su estrella, Ladislao Kubala, y el partido terminó empatado. Para resolver el encuentro, se le pidió a Franco Gemma, un niño romano, que eligiera entre dos papelitos. El chico escogió a Turquía. El éxtasis de los turcos fue tal que invitaron al niño a que los acompañara al mundial, formando parte de la comitiva. Esto fue Minuto Mundial, porque en el aire de la radio ya vivimos el Mundial 2026.

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Esta es una versión del legendario clásico de la banda The Who, hecho por Limp Bizkit. Año 2003, Behind Blue Eyes. Detrás de esos ojos azules. No.

0: Durante el año 2003, el grupo de New Metal, Limp Bizkit, de origen estadounidense, lanzaba un single que formaba parte de su álbum Results Mayberry, con algunos cambios en los coros y algunas partes cambiadas en la letra. Hacían una versión del legendario clásico de The Who. El tema fue un éxito a nivel mundial. Año 2003, Limp Bizkit, Behind Blue Eyes, detrás de esos ojos azules. Behind Blue
1: Eyes. 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
2: Ya estamos en el Mundial 2026 y en el aire de la radio vivís el Minuto Mundial. El Mundial pasará de Qatar, territorio pequeño, a uno que tendrá distancias continentales. Los planteles seguramente estarán subidos a los aviones, por lo menos cuando pase la fase inicial. Canadá tendrá dos sedes, Vancouver y Toronto, ubicadas en el oeste y el este del país, a 3.359 kilómetros. Estados Unidos tendrá 11, ubicadas tanto en la costa este como oeste. Seattle, en el extremo noroeste, y Miami, en el extremo sudeste, están a 4.400 kilómetros, 7 horas de vuelo. México, por su parte, contará con tres sedes, México DF, Guadalajara y Monterrey. En este caso, habrá que adicionar el problema del gran tráfico hasta llegar a los aeropuertos. Esto fue Minuto Mundial, porque en el aire de la radio ya vivimos el Mundial 2026.

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3: Afrojack con Sia y David Guetta. Away Tonight.

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3: La predicción de Durán Barba para el 2027. Milei debilitado y una figura emergente como principal candidato a la presidencia. Es impredecible lo que va a ocurrir en las próximas elecciones, dijo Durán Barba. El analista aseguró que existe un clima en que los hombres consagrados juegan en desventaja y dijo que la renovación viene de la mano del hartazgo social.
4: Es muy impresionante lo que ocurre en todo lado. O sea, aquí es totalmente impredecible lo que ocurrirá en las próximas elecciones. Milei es uno de los personajes más simbólicos de esta nueva etapa de la política, en la que la lógica a la que estábamos acostumbrados ha volado por los aires, y tenemos este tipo de dirigentes como el Capitán Lara en Bolivia, Milei acá.
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3: Anita y Shakira, Choca Choca.

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3: Ya estamos en el Mundial 2026 y en el aire de la radio vivís el Minuto Mundial. En 1982, España era sede de la Copa Mundial de Fútbol, en la que Italia gritaba campeón por tercera vez en su historia. Se impuso ante Alemania Federal por 3-1, en un equipo en que sobresalían Paolo Rossi, ganador de la Bota de Oro al máximo goleador, y también del Balón de Oro al mejor jugador del certamen, y el genial Dino Sof, arquero, capitán y el futbolista de mayor edad en levantar la Copa del Mundo a sus 40 años. Esto fue Minuto Mundial, porque en el aire de la radio ya vivimos el Mundial 2026.

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2: Ya estamos en el Mundial 2026 y en el aire de la radio vivís el Minuto Mundial. Kalilou Fadiga, jugador de la selección de Senegal, fue acusado durante el torneo por el presunto robo de un collar de oro en una joyería. El atleta incluso estuvo detenido por varias horas en un puesto policial y aunque nunca se aclaró el caso, varios medios confirmaron que reconoció haber robado la joya, valuada en casi 300 euros, devolviendo luego el collar. De esta forma, pudo terminar su participación en el torneo, incluso anotando un gol en la fase de grupos. Esto fue Minuto Mundial, porque en el aire de la radio ya vivimos el Mundial 2026.

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2: Llega este hit que fue lanzado en 1976. Se trata de la banda de rock americana, oriunda de Boston. La banda se llama Boston. More Than Feeling, más que un sentimiento.

0: El tema fue incluido en el Rock and Roll Hall of Fame, en la lista de las 500 canciones que dieron forma al rock, y también fue incluida en el año 2003 entre las 500 mejores canciones del rock de todos los tiempos de la revista Rolling Stone. Aunque tiempo después la eliminaron de esa lista en el año 2010. Una pena. Boston, More Than Feeling, más que un sentimiento.
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5: Chami Safdie y Alejandro Sanz. Cuéntame.

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Ya estamos en el Mundial 2026 y en el aire de la radio vivís el Minuto Mundial. Al segundo día de competencia del Mundial Chile 1962, los lesionados ya sumaban 24. Entre ellos se encontraba el astro brasileño Pelé. A pesar de eso, Brasil se consagró campeón por segunda vez en su historia, derrotando 3-1 a Checoslovaquia. Aquel día, al llegar al Estadio Nacional, Garrincha preguntó a sus compañeros en uno de sus característicos despistes: ¿en serio soy la final? Con razón hay tanta gente. Esto fue Minuto Mundial, porque en el aire de la radio ya vivimos el Mundial 2026.

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3: Ya estamos en el Mundial 2026 y en el aire de la radio vivís el Minuto Mundial. En 1982, España era sede de la Copa Mundial de Fútbol, en la que Italia gritaba campeón por tercera vez en su historia. Se impuso ante Alemania Federal por 3-1, en un equipo en que sobresalían Paolo Rossi, ganador de la Bota de Oro al máximo goleador, y también del Balón de Oro al mejor jugador del certamen, y el genial Dino Sof, arquero, capitán y el futbolista de mayor edad en levantar la Copa del Mundo a sus 40 años. Esto fue Minuto Mundial, porque en el aire de la radio ya vivimos el Mundial 2026.

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5: Carlos Vives con Emilia y Wisin y Yavi. Somos más.

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4: Gorillaz featuring Aja Put y Bobby Womack. The Mooncave.

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Ya estamos en el Mundial 2026 y en el aire de la radio vivís el Minuto Mundial. A comienzos de 1970, la selección inglesa aterrizó en Bogotá para prepararse para el Mundial de México. Cuando ya partían al campeonato, la policía detuvo a Bobby Moore en el aeropuerto por el robo de una esmeralda en una tienda de un hotel. El británico se tuvo que quedar 3 días y aprovechó para entrenar solo en las instalaciones del Club Millonarios. Si bien el capitán quedó libre, gracias a la intervención de la Embajada de Inglaterra en Bogotá, y pudo jugar el torneo, la vendedora que lo acusó sufrió amenazas por parte de fanáticos ingleses durante varios años. Esto fue Minuto Mundial, porque en el aire de la radio ya vivimos el Mundial 2026.

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3: Este es un éxito de 1986 que llegaba al puesto número 2 de la lista de Billboard Hot 100 de los Estados Unidos. The Bangles. Manic Monday. Lunes maníaco.

Manic Monday es una canción de la banda de pop rock estadounidense The Bangles y fue el primer tema lanzado de su segundo álbum de estudio Different Light. La letra fue escrita por el músico estadounidense Prince. Fue un rotundo éxito en las listas internacionales, llegando al puesto número 2 en el Billboard Hot 100, también al segundo lugar de la lista de singles del Reino Unido y al número 3 en Australia. Sonaba The Bangles, Manic Monday.

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4: Luisa Sonza y Sebastián Yatra. Tu gata.

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4: Shakira y Belé, algo tú.

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Ya estamos en el Mundial 2026 y en el aire de la radio vivís el Minuto Mundial. En 1974, en el viejo continente, Alemania continuaba dividida por un muro y la parte occidental recibía la Copa del Mundo. Fue la primera vez que ambas selecciones se enfrentaban en una cancha de fútbol y la victoria fue para el este comunista, representado por la República Democrática Alemana, que derrotó a la República Federal por 1-0, con Franz Beckenbauer, que estando en el mejor momento, llevaría a su equipo a ganar el torneo. Esto fue Minuto Mundial, porque en el aire de la radio ya vivimos el Mundial 2026.

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2: Carlos Kikuchi, el presidente Milei no va a prescindir de Karina ni tampoco de Santiago Caputo. El senador bonaerense y ex jefe de campaña de Javier Milei señaló que ambos sectores de la interna libertaria tienen una visión a todo o nada. Además, anticipó, Bullrich está armando su propio partido.
3: En los personajes que rodean al presidente tienen una visión muy maniquea del control del poder. Es decir, para ellos es todo o nada. Yo creo que él está 100% concentrado en el trabajo económico. Me da la impresión que digamos, el papel o el rol que juega el presidente es el de ministro de Economía, y tiene un ministro de Economía que en realidad es un secretario de Finanzas, y él maneja la economía. Y trata de no meterse estas cuestiones. Cuando evidentemente las internas, digamos, llegan a un límite, bueno, él trata de mediar, pero no lo veo a él, no lo veo a él echando a ninguno de los dos, no lo veo posible. Debiera suceder una catástrofe, pero a la hermana no la va a tocar. Karina es un personaje central en este juego, y yo entiendo que Santiago Caputo también.
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2: El PRO insiste con una posible candidatura de Mauricio Macri y advierten que las internas del gobierno afectan la gestión. Tras la reaparición del expresidente en actos públicos, desde el Partido Amarillo afirman que no pueden descartar una postulación. Hay un nuevo pedido a Manuel Adorni para que dé explicaciones. Mauricio Macri lleva semanas con un perfil político más alto que del habitual. Su gira Próximo Paso lo llevó el viernes a Mendoza, donde se reunió con el gobernador radical Alfredo Cornejo, y desde el PRO reiteraron que no descartan que el exmandatario pueda competir nuevamente por la presidencial en 2027.
0: Internacionales.
1: Internacionales.
2: Un científico uruguayo sale al mundo a debatir la inteligencia artificial y la humanidad en sintonía con la encíclica del Papa. Un científico uruguayo tomó posición pública afirmando que el oscurantismo está enquistado en el actual gobierno de Estados Unidos y lo vinculó al contexto del endurecimiento de políticas globales que afectan a la ciencia y al conocimiento libre. Esto ocurre en el mismo día en que el Papa León XIV presentó su primera encíclica titulada Magnifica Humanitas, en la cual aborda la protección de la humanidad en la era de la inteligencia artificial, generando un debate global sobre la ciencia, ética y tecnología, en el que voces uruguayas se están haciendo escuchar.
0: Hasta aquí.
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un éxito del cantante y compositor inglés Brian Ferry, lanzado en 1985, Slave to Love, Esclavo del Amor.

0: fue el primer tema lanzado en 1985 del álbum Boys and Girls, del cantante de Roxy Music, o ex cantante por aquel entonces ya, de Roxy Music, Brian Ferry. Tuvo éxito porque permaneció 9 semanas en las listas de Reino Unido en 1985, llegando al puesto 10, también al puesto 29 de Australia, y al top 10 del Adult Chart de Estados Unidos. Brian Ferry. Slave to Love. Esclavo del amor.
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0: Ya estamos en el Mundial 2026 y en el aire de la radio vivís el Minuto Mundial. En el Mundial Chile 1962, el brasileño João Edsel Filho arbitró el Colombia-Unión Soviética. Cuando faltaban 22 minutos, la Unión Soviética ganaba 4-1 y Colombia logró remontar. ¿Fue realmente una hazaña? Edsel Filho confesó años después:
1: "Yo empaté aquel partido. Soy descendiente de húngaros y odio a los rusos desde la invasión soviética a Hungría en 1956.
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6: Martin Garrix, Catarina.

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1: Ya estamos en el Mundial 2026 y en el aire de la radio vivís el Minuto Mundial. En su segunda participación en una Copa del Mundo, Corea del Norte decidió contratar en Sudáfrica 2010 a un grupo de actores chinos para que se hicieran pasar por hinchas de la selección asiática. Fue ante la dificultad de los aficionados norcoreanos para salir de su país y el elevado costo del viaje. Es por ello que Norcorea acudió a su viejo aliado para que le suministrara aficionados y así poder cubrir los cupos que ese país tenía disponible en cada partido. Esto fue Minuto Mundial, porque en el aire de la radio ya vivimos el Mundial 2026.

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2: Para todos esos amores que dicen ser prohibidos y para todos esos que no pudieron ser. Esto dice así.

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3: Javier Milei evitó confrontar con García Cuerva, pero consideró exagerado hablar de terrorismo en las redes. El día después del fuerte discurso que pronunció el arzobispo de Buenos Aires en el Tedeum, el presidente consideró que la mirada crítica del líder religioso es una opinión absolutamente válida. De todos modos, marcó una diferencia clara al analizar la virulencia de los posteos en Internet. El presidente Javier Milei aceptó las críticas del arzobispo Jorge García Cuerva como parte de un debate legítimo y aseguró que no se sintió ofendido. Sin embargo, relativizó la idea de que algunas personas hacen terrorismo en las redes. El mandatario rechazó que el arzobispo actúe como adversario político ante la comparación con relación que el kirchnerismo mantuvo con Jorge Bergoglio antes de su papado. En este sentido, Milei respondió que García Cuerva lo hace desde su posición, una opinión absolutamente válida.
0: Información general.
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3: Misiones exigió triplicar el precio de la yerba en medio de las pujas entre ganadores y perdedores del modelo. El ministro de Agricultura misionero reclamó que los productores reciben valores bajos y apuntan a que están por debajo del costo de la producción. La discusión se abre sobre el modelo que tiene impacto directo en el precio final de la góndola. El ministro de Agronomía de la provincia de Misiones, Facundo López Artori, reclamó que el precio del kilo de yerba mate que percibe el productor llegue a 700 pesos hoy por hoy, en promedio se paga 240. El gobierno misionero y algunas entidades que agrupan a yerbateros aseguran que el valor está por debajo de los costos de producción.
0: Deportes.
2: Deportes.
3: Estudiantes de La Plata se juega la clasificación a octavos de final ante Independiente de Medellín. Estudiantes de La Plata buscará la clasificación a octavos de final de la Copa Libertadores cuando reciba este martes a Independiente Medellín de Colombia por la última fecha del Grupo A del certamen continental. El partido tendrá lugar este martes desde la hora 21:30 en el Estadio Jorge Luis Irche de La Plata y contará con el arbitraje del paraguayo Juan Benítez, mientras que su compatriota Ulises Mereles estará en el VAR.
0: Hasta aquí.
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0: y en el aire de la radio, vivís el Minuto Mundial. El último partido en un Mundial de Zinedine Zidane fue en la final de Alemania 2006, cuando fue expulsado por pegarle un cabezazo a Marco Materazzi. Según describe el diario La Gaceta de los Sports, el 10 le dijo al defensor italiano en forma irónica:
1: si querés mi camiseta, te la doy después del partido.
0: A lo que el zaguero respondió:
1: no, prefiero a tu hermana.
0: Luego de ese incidente, el francés decidió retirarse definitivamente de la selección y luego del fútbol profesional. Esto fue Minuto Mundial, porque en el aire de la radio ya vivimos el Mundial 2026.

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3: Escrita originalmente por John Fogerty y originalmente grabada por Creedence Clearwater Revival para su álbum de 1970, Cosmos Factory. Se trata de Creedence Clearwater Revival, Who'll Stop the Rain? ¿Quién va a parar la lluvia?

0: junto con Traveling Band, Banda Viajera, fue una de las canciones que llegaron al top 5 de la lista de Billboard Hot 100 de los Estados Unidos. Logró el puesto número 2 en las listas estadounidenses. Y en 2004 la revista Rolling Stone lo ubicó en el puesto número 188 de las 500 mejores canciones de todos los tiempos. Creedence Clearwater Revival. ¿Quién detendrá la lluvia?
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4: Los tipitos, una palabra.

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Ya estamos en el Mundial 2026 y en el aire de la radio vivís el Minuto Mundial. La primera y única participación de Gales en un Mundial en Suecia 1958 estuvo rodeada de polémica, pero no por culpa de los británicos, sino por el conflicto armado entre Egipto e Israel. Las dos naciones formaban parte del grupo afroasiático y a raíz de la guerra, las selecciones de ese bombo se empezaron a retirar. Al final, solo quedó Israel, y como no podía clasificar directamente, la FIFA hizo un sorteo entre 9 equipos europeos. El combinado galés fue elegido y venció a los israelíes por 4-0. Esto fue Minuto Mundial, porque en el aire de la radio ya vivimos el Mundial 2026.

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2: Ya estamos en el Mundial 2026 y en el aire de la radio vivís el Minuto Mundial. Con 48 naciones listas para buscar levantar la Copa del Mundo, esta será la edición con mayor cantidad de equipos participantes. Esto también permitirá la aparición de varios debutantes en el certamen, ya que África, Asia, Oceanía y la región de Centroamérica y Norteamérica sumaron nuevos cupos. El aumento de selecciones obligó a modificar el sistema de competencia. Ya no habrá octavos de final, como apertura de la ronda de eliminación en la cual solo clasifican los dos primeros de las zonas. Regresará el formato de mejores terceros del grupo y se incorporarán los 16avos de final. Esta ronda adicional extenderá la duración del torneo y les dará más oportunidades a selecciones menores de dar la sorpresa en instancias decisivas. Esto fue Minuto Mundial, porque en el aire de la radio ya vivimos el Mundial 2026.

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2: Beto Cuevas, de Volver a Comenzar.

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3: Senado. El gobierno intentará derogar la ley de etiquetado frontal y hay cautela en el sector dialoguista. No hay apuro de nuestro lado. Además, queremos ver los estudios que justifiquen esto, confiaron desde una bancada aliada. Hay otras iniciativas pendientes que importan, recordando desde otra cuáles son los argumentos del Ejecutivo para borrar el complemento de la norma vigente. Ningún retoque, el gobierno libertario envió al Senado un proyecto que deroga por completo la ley de etiquetado frontal, promoción de la alimentación saludable 27.642, sancionada años atrás con amplio apoyo del Congreso, en medio de otras discusiones ríspidas sin saldarse en la Cámara Alta.
0: Información general.
2: Información general.
3: El gobernador de Buenos Aires, Kicillof, busca nacionalizar su discurso sobre el trabajo con un congreso junto a centrales obreras. El encuentro será este viernes. Habrá intendentes y representantes de pymes, cooperativas e industrias. El proyecto para regular el empleo en aplicaciones sobre la mesa. El gobernador de la provincia de Buenos Aires, Axel Kicillof, tendrá otra foto de respaldo sindical cuando cierre el primer congreso bonaerense del trabajo que se va a realizar en Mar del Plata del 28 al 29 de mayo.
0: Deportes.
2: Deportes.
3: San Lorenzo recibe a Recoleta de Paraguay en búsqueda de la clasificación a octavos de final. San Lorenzo buscará sellar su clasificación a octavos de final de la Copa Sudamericana cuando reciba a Recoleta de Paraguay por la última fecha del Grupo D. El partido tendrá lugar hoy martes desde las 9:30 de la noche en el Estadio Pedro Bidgain y contará con el arbitraje del colombiano Carlos Ortega, mientras que su compatriota Leonardo Mosquera estará en el VAR.
0: Hasta aquí.
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0: 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En instantes, regresamos. 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
18: Juana Rosas y Juliana Gatas. Botones.
19: Arranca.

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4: Jenny Dua Lipa, Halbars.

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1: Ya estamos en el Mundial 2026 y en el aire de la radio vivís el Minuto Mundial. En 1978 llegaron a la final Argentina y Holanda. La naranja mecánica no contaba con su mayor estrella, Johan Cruyff, quien se dice se negó a venir a nuestro país por los crímenes cometidos por la dictadura militar. Fue un mundial polémico, con varios países, encabezados por Francia y Holanda, que llamaban al boicot por las torturas y desapariciones del régimen de Videla. En un partido emocionante, Argentina le ganó a Holanda por 3-1 en tiempo suplementario, con dos goles de Mario Alberto Kempes y un tercero de Daniel Bertoni en el minuto 115, gritando campeón por primera vez en su historia. Esto fue Minuto Mundial, porque en el aire de la radio ya vivimos el Mundial 2026.

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3: Senado. El gobierno intentará derogar la ley de etiquetado frontal y hay cautela en el sector dialoguista. No hay apuro de nuestro lado. Además, queremos ver los estudios que justifiquen esto, confiaron desde una bancada aliada. Hay otras iniciativas pendientes que importan, recordando desde otra cuáles son los argumentos del Ejecutivo para borrar el complemento de la norma vigente. Ningún retoque, el gobierno libertario envió al Senado un proyecto que deroga por completo la ley de etiquetado frontal, promoción de la alimentación saludable 27.642, sancionada años atrás con amplio apoyo del Congreso, en medio de otras discusiones ríspidas sin saldarse en la Cámara Alta.
0: Información general.
2: Información general.
3: El gobernador de Buenos Aires, Kicillof, busca nacionalizar su discurso sobre el trabajo con un congreso junto a centrales obreras. El encuentro será este viernes. Habrá intendentes y representantes de pymes, cooperativas e industrias. El proyecto para regular el empleo en aplicaciones sobre la mesa. El gobernador de la provincia de Buenos Aires, Axel Kicillof, tendrá otra foto de respaldo sindical cuando cierre el primer congreso bonaerense del trabajo que se va a realizar en Mar del Plata del 28 al 29 de mayo.
0: Deportes.
2: Deportes.
3: San Lorenzo recibe a Recoleta de Paraguay en búsqueda de la clasificación a octavos de final. San Lorenzo buscará sellar su clasificación a octavos de final de la Copa Sudamericana cuando reciba a Recoleta de Paraguay por la última fecha del Grupo D. El partido tendrá lugar hoy martes desde las 9:30 de la noche en el Estadio Pedro Bidgain y contará con el arbitraje del colombiano Carlos Ortega, mientras que su compatriota Leonardo Mosquera estará en el VAR.
0: Hasta aquí.
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20: Una canción del cantante británico Elton John, lanzada en su álbum de 1988, titulado Red Strike Back. Elton John, I don't wanna go on with you like that. No quiero seguir así contigo.

Aunque la canción alcanzó solo el puesto número 30 en el UK Singles Charts, le fue mucho mejor en Estados Unidos, ya que en ese país alcanzó el puesto número 2 del Billboard Hot 100 en agosto de 1988, convirtiéndose en el mayor éxito de Elton John en ese país durante la década del 80. La canción también se convirtió en el octavo número 1 de John en la lista contemporánea, el Billboard Adult Charts. Elton John, 1988. No quiero seguir así contigo.

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4: La Portuaria, Amor Artificial.

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3: Catriel y Paco Moroso. Vida loca.

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Ya estamos en el Mundial 2026 y en el aire de la radio vivís el Minuto Mundial. En la década del 30, para muchos jugadores, el fútbol era más un pasatiempo que un empleo. Por eso el húngaro Georgi Sarosi, quien se desempeñaba como abogado, rechazó en un principio la oferta de ser el capitán en el Mundial de Francia de 1938, porque le habían asignado un gran caso. Sin embargo, su técnico logró convencerlo y Sarosi fue la estrella de su equipo. El éxito fue tal que dejó su empleo y le dedicó el resto de su vida al fútbol. Esto fue Minuto Mundial, porque en el aire de la radio ya vivimos el Mundial 2026.

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0: Lo que está pasando ahora. Nacionales.
2: Nacionales.
0: El financista vinculado a Chiquitapia declarará hoy ante la justicia, presentará un escrito e insistirá con su inocencia. El juez Armella acusa a Maximiliano Ariel Vallejo de asociación ilícita, lavado de activos y administración fraudulenta en perjuicio del Club Atlético Banfield. Responderá las preguntas. Según las acusaciones, hay 7 jueces interviniendo. Maximiliano Ariel Vallejo, el financista ligado a la AFA a través de Surfinanzas y amigo de Carlos Chiquitapia, el presidente de la AFA, se presentará a declaración indagatoria ante el juez federal Luis Armella, a cargo del Juzgado Federal Criminal y Correccional número 2 de Lomas de Zamora, y el fiscal Cecilia Cardona. Lo acusan de presuntos delitos de asociación ilícita, lavado de activos y defraudación por administración fraudulenta en calidad de partícipe necesario en perjuicio del Club Atlético Banfield.
3: Información general.
2: Información general.
0: La Iglesia suma señales de descontento en contra del gobierno y se tensiona el vínculo tras el Tedeum. El mensaje del arzobispo de Buenos Aires, Jorge García Cuerva, se agregó a una serie de cuestionamientos de distintos sectores del catolicismo. El arzobispo de Buenos Aires, Jorge García Cuerva, brindó un mensaje incisivo y crítico en el Tedeum. Lo hizo frente a la mirada atenta de Javier Milei y gran parte de su gabinete, como lo hizo 20 años atrás Jorge Bergoglio al entonces presidente Néstor Kirchner. Con educación y con altura, con sagacidad y con los dientes apretados, la Iglesia Católica no está a gusto con este gobierno, pero mantiene las formas.
3: Deportes.
2: Deportes.
0: Joana Navarrete finalizó octava en la histórica carrera Fiestas Mayas. La atleta oriunda de Entre Ríos, Joana Navarrete, volvió a destacarse en el atletismo nacional al finalizar entre las 8 mejores corredoras argentinas en los 10 kilómetros de la tradicional carrera de las Fiestas Mayas. La tradicional competencia, que se celebró en sus 50 años de trayectoria, reunió a más de 15.000 corredores de todo el país, se realizó este 25 de mayo sobre las calles de Palermo, en la capital federal.
3: Hasta aquí.
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3: En tu radio. En instantes, regresamos.
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6: Lo que suena es Gary Barlow y un éxito lanzado el 5 de julio de 1999. Stronger, más fuerte.

0: compuesta por él mismo, por Gary Barlow. Ahí estamos escuchando una canción que fue lanzada el 5 de julio de 1999 y fue la primera canción en conocerse de Gary Barlow en solitario. Una canción bailable, ¿no? Porque antes había sido lanzada una balada. Gary Barlow, Stronger.
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3: Ya estamos en el Mundial 2026 y en el aire de la radio vivís el Minuto Mundial. Gran parte del rendimiento del equipo de Camerún en Italia 90, que logró ganarle a la Argentina en el partido inaugural y eliminar a Colombia en octavos de final, se debe a algo completamente ajeno al fútbol. Según cuentan los jugadores, al llegar al alojamiento en la ciudad portuaria de Brindisi, le pidieron a la directiva mudarse a otro hotel que quedaba al lado de un zoológico. Al parecer, se sentían más cerca de casa, rodeados de leones y otros animales africanos, y ello aumentaba su motivación. Y la directiva cumplió con la solicitud. Esto fue Minuto Mundial, porque en el aire de la radio ya vivimos el Mundial 2026.

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4: Natalie Pérez, amor.
5: Atravesar una galaxia.

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6: Santi Selly y Ale Sergi, Antisocial.

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3: María, esos tanques son míos, déjame.

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1: Ya estamos en el Mundial 2026 y en el aire de la radio vivís el Minuto Mundial. El jugador más joven de la historia en participar en un Mundial fue el delantero de Irlanda del Norte, Norman Whiteside, quien tenía 17 años y 41 días cuando disputó su primer partido contra la selección de Yugoslavia en 1982, durante el Mundial de España. En los entrenamientos previos al torneo, el jugador demostró una madurez más propia de un profesional veterano que de un novato de su edad, lo que hizo convencer al entrenador de incluirlo en la lista de convocados. Esto fue Minuto Mundial, porque en el aire de la radio ya vivimos el Mundial 2026.

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0: 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Nacionales. 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
2: El presidente Javier Milei encabezó una reunión de gabinete con foco en la gestión y sin menciones a la interna. Lo definieron como un encuentro teórico en el que el mandatario expuso sobre el rumbo de la economía. Luego de la participación de los ministros, Manuel Adorni estuvo a cargo del cierre. En un intento por neutralizar la interna que atraviesa el gobierno, el presidente Javier Milei encabezó una nueva reunión de gabinete con el equipo casi completo, luego de conseguir la foto de unidad en el Tedeum que se celebró en la Catedral Metropolitana de Buenos Aires, según se pudo reconstruir durante el intercambio en el Salón Eva Perón, pero no hubo mención a la tensión abierta entre el asesor presidencial Santiago Caputo y el titular de la Cámara de Diputados, Martín Menem.
0: Información general.
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2: Crece la preocupación por el intento del gobierno de derogar la ley de etiquetado frontal. La posible derogación de la ley de etiquetado frontal impulsada por el gobierno nacional volvió a poner en debate la importancia de una normativa que busca garantizar información clara y accesible para los alimentos que consume la población. La ley 27.642 de promoción de la alimentación saludable, aprobada en 2021, estableció la incorporación de sellos octogonales negros en envases de alimentos y bebidas para advertir sobre excesos de azúcares, sodio, grasas saturadas, grasas totales, calorías y contenido de edulcorantes y cafeína.
0: Deportes.
3: Deportes.
2: Lanús cierra la fase de grupos en la Copa Libertadores de local ante un Mirasol clasificado. El conjunto argentino llega golpeado por la eliminación en el torneo Apertura y sin margen en la Copa Libertadores, pero con la obligación de obtener puntos para sostener el tercer puesto y seguir en el plano continental. El encuentro entre Lanús y Mirasol se estará disputando este martes en el marco de la sexta fecha del Grupo G de la Copa Libertadores. El partido comenzará a las 7 de la tarde en el Estadio Ciudad de Lanús, Néstor Díaz Pérez, bajo el arbitraje del paraguayo Carlos Benítez, y la transmisión estará a cargo de Fox Sports.
0: Hasta aquí.
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5: Ya estamos en el Mundial 2026 y en el aire de la radio vivís el Minuto Mundial. En 1974 Alemania Occidental se consagró campeón del mundo en una copa organizada en su país, pero el equipo de ese campeonato fue la selección holandesa, que pasó a la historia como la naranja mecánica. Un conjunto que revolucionó el mundo del fútbol con un concepto diferente, un estilo de juego bien ofensivo, que atacaba y defendía en bloque, de un relevamiento perfecto y en donde los jugadores intercambiaban posiciones para confundir a los rivales. Además de tener un jugador inolvidable, Johan Cruyff, el emblema de una máquina que jugaba un fútbol total. Esto fue Minuto Mundial, porque en el aire de la radio ya vivimos el Mundial 2026.

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1: Y ahora escuchamos este clásico lanzado en 1983. Es la banda que lideraba Boy George. Culture Club, Karma Chameleon.

0: El tema se incluía en su álbum de 1983 llamado Color by Numbers. A principios de 1984 se convertía en el mayor éxito del grupo y el primer número uno en los Estados Unidos. Culture Club, Karma Chameleon.
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0: Shakira y Belé, algo tú.

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Ya estamos en el Mundial 2026 y en el aire de la radio vivís el Minuto Mundial. A la selección de Arabia Saudita no le cayó bien el anuncio de que una cervecería sería patrocinadora oficial del Mundial de Alemania 2006 y además entregaría el premio al mejor jugador de cada partido. Dado que la religión musulmana prohíbe el consumo de alcohol, los árabes trataron de disuadir por todos los medios a la FIFA para romper el contrato con dicha empresa. Hasta le ofrecieron un resarcimiento. Sin embargo, no lo lograron. Luego de varias deliberaciones, los saudíes decidieron participar del Mundial, aunque bajo protesta. Esto fue Minuto Mundial, porque en el aire de la radio ya vivimos el Mundial 2026.

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1: Aria Vega, Ryan Castle, la costeñita, premio ni a la boca.

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3: Ya estamos en el Mundial 2026 y en el aire de la radio vivís el Minuto Mundial. Kalilou Fadiga, jugador de la selección de Senegal, fue acusado durante el torneo por el presunto robo de un collar de oro en una joyería. El atleta incluso estuvo detenido por varias horas en un puesto policial y aunque nunca se aclaró el caso, varios medios confirmaron que reconoció haber robado la joya valuada en casi 300 euros, devolviendo luego el collar. De esta forma, pudo terminar su participación en el torneo, incluso anotando un gol en la fase de grupos. Esto fue Minuto Mundial, porque en el aire de la radio ya vivimos el Mundial 2026.

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3: Carlos Vives con Emilia y Wisin y Yavi. Somos más.

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1: Muy buen día, miércoles 27 de mayo, ante última jornada comercial de este quinto mes del año en el mercado agroganadero de Cañuelas, hoy con neblina, está dificultoso el tránsito, pero no tanto como ayer. Ayer fue niebla espesa y complicó mucho a la zona de Ciudad de Buenos Aires y alrededores. Recordamos que, entre otras cuestiones, entre otras rutas, la Nacional número 12, entre los puentes Zárate, Brazo Largo y Urquiza, que une la provincia de Buenos Aires con Entre Ríos, estuvo intransitable justamente por más de un par de horas. Hoy no tenemos esa misma situación. Una oferta de características escasa desde el punto de vista cuantitativo, ya que en 197 camiones ingresaron para ser colocados esta mañana 6.539 animales. Reitero, 6.539 las cabezas encerradas para esta segunda y penúltima jornada comercial de mayo. En lo que va de la misma, tenemos una oferta de 12.160 vacunos. Veremos cómo se mueve la demanda, teniendo en cuenta que en el día de ayer, con un volumen inclusive más escaso, tuvo una actitud muy displicente, donde la selectividad estuvo a flor de piel por parte de los principales referentes del abasto y de la industria, y que en la mayoría de los renglones los precios en promedio estuvieron por debajo de lo que se había pagado el viernes del periodo anterior. Costó mucho colocar al novillo, mucha vaca otra vez. Estamos hablando ya desde hace tiempo que el mercado atraviesa un momento estacional donde la vaca es dueña y señora del negocio, teniendo en cuenta la salida de los tactos que se produce todos los años para esta época, y que seguramente la sangría de vacas va a durar todavía un par de meses más. Está entretenida la industria con este aspecto del negocio, y por eso tranquilidad para con el novillo. 6.539 la entrada y la oferta para este miércoles en el mercado agroganadero de Cañuelas, recordando que en lo que va del segmento son 12.160 los animales contabilizados. Para Cadena Campo Argentino, informó Silvio Bayoco.
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7: Se despide también.
8: Bueno, 291-5011-911 a tu disposición para el mensaje que quieras, para plantear el tema que quieras. Mauro, buen día.
9: Buen día, ¿cómo andan?
8: Bien.
9: ¿Todo bien? Bueno, ¿y qué? Acá andamos. Con nueva agenda por parte del gobierno, por lo menos en la cuestión legislativa. Ayer adelantábamos algunos de los proyectos que se fueron formalizando ante la Cámara de Diputados para empezar una discusión que irá a la par del Mundial, seguramente, con algunos proyectos más o menos polémicos. Me parece que uno de los que más ruido empezó a hacer tiene que ver con el que viene supuestamente a enfrentar la ludopatía, que desde la oposición le están señalando que lo que quedó finalmente plasmado en el proyecto del oficialismo tiene más que ver con garantizarle el negocio a las empresas de juego legal y poner el foco, en todo caso, en la restricción, por ejemplo, de publicidad o de incentivos y promoción para el juego ilegal solamente, ¿no? Sobre todo desde la coalición cívica.
8: ¿No va al corazón de del problema?
9: Claro, no contiene algunos otros aspectos. Por ejemplo, una cuestión más generalizada respecto de la publicidad, lo comparaban en el proyecto que pretendía la coalición cívica, por mencionar uno, al cómo se ha regulado la publicidad de cigarrillos, por ejemplo. Y en este caso solamente se limita a ciertas restricciones para para el juego ilegal, no para las empresas legales. Después, bueno, tiene una serie de cuestiones que toman el diagnóstico que se ha compartido desde Cedronar y desde muchas organizaciones respecto a cómo ha crecido, sobre todo la pandemia para acá, exponencialmente y particularmente en el público joven, el hecho de jugar virtualmente y generar a partir de allí una adicción, un uso problemático, digamos, de estas plataformas. Hay endurecimiento del régimen penal, por ejemplo, para quienes exploten apuestas sin autorización, pueden recibir penas de 3 a 6 años de prisión. Quienes faciliten estas operatorias a través de servicios financieros, tecnológicos o publicitarios, serían sanciones de 2 a 4 años. Se fijan límites para la dirección en la difusión y demás hacia menores o vincular el juego con éxito social o soluciones económicas. Se asignan responsabilidades a distintos organismos del Estado. Hay un rol para la Comisión Nacional de Valores y los proveedores de activos virtuales también que quedan alcanzados por restricciones similares, o se habilitan medidas más rápidas para la baja o el bloqueo de dominios de juego no autorizado. Y se refuerza el rol de Cedronar y el Ministerio. Pero básicamente es esa queja, por ejemplo, que decía Mónica Frade, que propongan castigar con más pena y prohíban publicidad de plataformas clandestinas es una afrenta a la inteligencia de los argentinos, porque este es en definitiva un proyecto de no del titular de Cedronar, sino del ministro de Desregulación, Federico Sturzenegger, ¿no? Y a pedido de justamente las empresas del juego virtual.
8: ¿Y qué? Hay dos o tres proyectos, ¿no? Tres o cuatro proyectos que van a entrar en estos tiempos. Pareciera ser, estaba pensando recién, inteligente, entre comillas, la medida del gobierno. No, sin comillas, inteligente, porque claro, se va a plantear la discusión cuando estén la mayoría de nosotros esté pendiente de qué es lo que pasa con el campeonato del mundo, ¿no? Claro. Con todo lo que eso genera.
9: Nada nuevo,
8: si juega claro, lo han usado todos los gobiernos, por supuesto. Uh-huh. Que si juega Messi, que si no juega Messi, que si hay que marcar el win derecho de Honduras o no hay que marcarlo, cuidado con el 9 de Francia y todo ese tipo de cosas, y mientras tanto pasan elefantes por la Plaza Rivadavia, ¿no?
9: Bueno, el otro gran elefante es el Super Rigi, ¿no? Ahora esta nueva versión del programa de incentivos, seguridad jurídica y estabilidad normativa para captar capitales para industrias estratégicas.
8: La industria estratégica es la industria del data center, digamos.
9: Pareciera, claro.
8: Ayer estaba leyendo en varios Twitter de gente que conoce de este tema y decía, esto es un traje a medida para 3 o 4 o 5 empresas, uh-huh, en el mundo que puedan venir a manejar absolutamente todos los datos de los 45, 50 millones de argentinos que somos.
9: Y muy del perfil ideológico del gobierno, ¿no? Digamos, obviamente. Con ese tipo de empresarios. Concretamente acá se apunta a actividades económicas genuinamente nuevas en el país con un impacto transformador en la estructura productiva nacional.
8: Eso, lo expresan. Genuinamente nueva, claro.
9: Pueden acceder a proyectos con una inversión mínima de 1.000 millones de dólares, con la obligación de ejecutar al menos el 20% en los primeros 2 años. Esas iniciativas tienen que canalizarse a través de vehículos de proyecto único que se crean exclusivamente para cada emprendimiento.
8: Ese es otro término que hay que aprender, el BUP.
9: BPU.
8: ¿No es el BUP?
9: BPU, vehículos de proyecto
8: BPU,
9: único.
8: BPU, proyectos...
9: Único.
8: Sí,
9: vehículos de proyecto único.
8: Proyecto de vehículo único, una cosa por el estilo, leí en la ley. Que se le asegura una serie de ganancias de entrada nomás, sin ningún tipo de requisito y con todos los beneficios habidos y por haber en materia por energía, por ejemplo, de energía y de carga impositiva.
9: Tenés 15% menos de impuesto a las ganancias, autorización, amortización acelerada de inversiones, deducción de quebranto sin límite temporal, una tasa del 3,5% sobre dividendos después de 4 años, exenciones de derechos de importación y exportación junto con un esquema de certificados de crédito fiscal para el IVA. En materia cambiaria, te habilita libre disponibilidad progresiva de divisas generadas por exportaciones, se elimina la obligación de liquidar dólares vinculados a financiamiento o aportes de capital y se suma estabilidad normativa, tributaria, aduanera, previsional y cambiaria por un plazo de 30 años desde la adhesión y también hay incentivos laborales con una alícuota única del 10% en contribuciones patronales para nuevos empleos generados por el proyecto. Y otro punto es la exigencia de adhesión por parte de las provincias y la Ciudad de Buenos Aires, eventualmente de los municipios a esta propuesta que se trataría a nivel nacional.
8: 7:11 en la República Argentina, Soledad.
7: Luis, vamos a repasar los cortes de calles que estaba previsto para hoy. En realidad es uno solo, ¿no? Porque están informando que hoy miércoles 27 se va a llevar adelante un corte entre las 13:45 y las 16 por la tarde en Blandengues y Bolivia y es debido a una actividad organizada por una institución educativa. Y ya adelantaron que mañana, jueves 28 de 7 a 15, habrá un corte total en calle Ayacucho a 700 por bombeo de hormigón. Así que los trabajos previstos en calles para lo que es hoy miércoles y mañana jueves 28 de mayo.
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7: 7:12 de la mañana, la temperatura en Bahía casi 6 grados, la humedad del 90%, el viento del sector norte a 15 kilómetros por hora y la presión 1011 hectopascales.
8: Sí,

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1: venga a ganar. Bueno, contrastar, Luis, a lo que recién comentábamos del super rigi que se va a votar, más el rigi que está vigente, incluso los rigis provinciales y municipales, que el ranking que ayer mostrábamos en el portal respecto de la inversión extranjera directa, según datos de la Organización para la Cooperación y el Desarrollo Económico, la OCDE, ubica en el último lugar a Argentina, ¿no? A pesar de todo eso.
2: 3.000 millones de dólares contra 70.000. 15.000, 13.000 de Chile, 70.000 de Brasil. ¿Qué es eso?
1: A la cabeza está Brasil, claro, con más de 76.000 millones, México 40.000 y pico, Chile más de 13.000, Colombia 11.000, Costa Rica 5.700 y Argentina 3.134 millones. Se marcaba allí desde Misión Productiva que en definitiva no es posible sostener una estrategia de desarrollo basada únicamente en grandes proyectos extractivos y que la capacidad de atraer inversión también depende de otros factores, ¿no? Como el dinamismo del mercado interno, acceso al crédito, estabilidad macroeconómica, infraestructura y perspectivas de crecimiento de sectores como industria, construcción y pymes, no solamente con condiciones como las que recién relatábamos para este sector de nuevas tecnologías, con beneficios impositivos y exenciones en las contribuciones.
2: ¿Qué no
1: y
2: demás, ocurre, ¿no?, para determinados sectores de la industria y de la producción comercial en la República Argentina? Esto está claro. Entonces después te dicen que es un éxito el RIGI, bueno, ahora el Super RIGI, que yo qué sé cuánto, y cuando uno se encuentra con esta noticia dice, como durante todo este tiempo te viste macaneando, entonces. Digamos, cuando la OCDE, esta organización internacional, hace un recuento de qué es lo que pasó en otros países de la región, vemos que estamos a la cola del perro, ¿no? O casi. 7-15 minutos. Y que otros regímenes que han sido duramente cuestionados desde lo ideológico por el presidente Milei y por los que lo siguen, por ejemplo, claramente Lula, que es un comunista woke, viejo, zurdo, decrépito. Resulta que Brasil tiene 70.000 millones de dólares en inversión extranjera y Argentina 3.000, con todos los beneficios que eso ha implicado con el famoso RIGI, Super RIGI. Hace un par de años nos peleábamos en la provincia, claro, acá, sí, en todos lados, sí, a ver quién hacía el RIGI más liviano para traer inversión.
1: Y ahí entraron todos, los libertarios,
2: todos, municipalidades, provincias, todos, absolutamente todos. A ver quién se peleaba para hacer los proyectos más rigi de todos los rigi.
1: Rigis. Ayer hubo también foto de el intendente con integrantes de un nuevo grupo inversor para Bahía Blanca, que es la concreción de lo que se venía comentando.
2: Pero eso es lo que se venía anunciando. Sí,

0: está la información después de cuántos puestos terminan generando.
1: No, y además cuánta gente se puede se queda acá para
0: con otra demanda luego, claro, de ser abuelo.
1: Demanda de camino, demanda de salud, demanda de transporte, demanda de escuela, demanda de trabajo. Pero sí, está bien, no puedo decirle que no. Está bien, Macanudo. Durante un tiempo es importante, pero el pasado ese tiempo, ¿qué?
0: Y esto va con Rigi también.
1: ¿Esto qué?
0: Que va con Rigi también.
1: Sí, sí, va con Rigi. Todo va con Rigi ahora.
0: Si y claro, obvio, plata, si a vos te la ponen sobre la mesa,
1: pero me llevo. Más que marmota sería yo si fuese un tuviera un bolsillo de payaso para hacer una inversión de esta naturaleza, que no aprovechara esa cuestión que me plantea el gobierno desde el punto de vista impositivo. Naturalmente.
0: El tema es, ¿era una inversión que se hace porque está el Rigi o que se hace porque Vaca Muerta tiene excedente y se iba a hacer igual?
1: Es una inversión que se hace porque les conviene hacer, porque está para hacerla. Que se la hubieran hecho sin Rigi o con Rigi. Lo que pasa es que si vos me presentás una serie de menúes y más que tonto, más que tonto, si no lo agarro.
0: No, está claro.
1: Más que tonto si no lo agarro.
0: Más que tonto el Estado, entonces.
1: Pues, sí, ponele que se va al Estado, no sé, sí, lo hacen, sí, sí. Lo hacen y después va a tener parche diciendo las inversiones que se vienen. Y cuando haces un raconto, u otro tipo se toma el trabajo de hacer un raconto, u otra organización, como en este caso la OCDE, te das cuenta que estamos como la cola del perro, allá atrás. Señora.
2: 7:17 de la mañana, Luis, y repasamos los cortes de energía eléctrica que están previstos por EDES para este miércoles 27. Uno de ellos comienza a 9:30 de la mañana y se va a extender hasta las 13:30 y va a afectar al sector de Las Heras, Corrientes, Avenida Cerri y Chiclana. Y el otro corte de 10 a 14 va a afectar al sector de las calles Latancio, Cela Rayán, Sequicentenario y Alvarado. Y en cuanto a calendario de pagos, hoy continúa el pago a jubilados y pensionados de ANSES que superen el haber mínimo. Hoy están cobrando quienes tienen documentos terminados en 4 y 5. Y le recordamos a los jubilados de la provincia de Buenos Aires que mañana comienzan a percibir sus haberes, jubilados y pensionados que tengan documentos terminados del 0 al 3 y todas las terminaciones de pensiones sociales no contributivas, todas las terminaciones de DNI, es decir, del 0 al 9.
1: Bien, estaba pensando, yo lo que quiero decir, cuando uno plantea esta discusión, entre comillas, ¿no? Cuando uno plantea sus ideas, esto no significa que esté en contra de las inversiones, porque uno te dice, está en contra de las inversiones. No, lo que estoy en contra es debatir el parche tanto como si esta fuera la solución para nuestros problemas, para todos nuestros problemas. Por supuesto que debe ser desde el punto de vista económico mejor tenerla, pero tampoco basta en el parche respecto de que esto es lo que viene, porque también hace falta otro tipo de inversión para desentar la gestión. No solamente pensar en la gran inversión, en los 1.500, 2.000, 2.400 millones de dólares. Porque yo recuerdo lo que pasaba en el 2024 con la famosa GNL, que íbamos a dar vuelta a la historia de Bahía Blanca, que 10.000 millones, 15.000, 50.000 millones de dólares se hablaba. Y hoy estamos penando a ver cómo hacemos para faltar una esquina, por ejemplo. O cómo hacemos para pagar hora extra para cortar el pasto, por ejemplo. O cómo hacemos para cambiar una luminaria. Entonces, digamos, todo tiene que ver con todo, dijo el filósofo Pancho, y no es necesario batir el parche y esperar únicamente que venga la gran inversión, digamos, lo que no significa de ninguna manera desecharla, pero no baten el parche. Acá se bate mucho el parche respecto de la gran inversión, que termina favoreciendo determinados sectores, a siempre lo mismo, porque no se produce el derrame, al menos no en la manera que te lo cuentan. 7:20 en la República Argentina. Hay dos o tres cosas que están dando vuelta que no sé si se le está dando mucha importancia, incluso nosotros. El otro día, a mí me pareció muy importante, ¿cuándo fue? El lunes, el domingo, el Fondo Monetario Internacional, que le dice al gobierno, hermano, es una cosa coloquial, Toto, cambia la manera en que estás tomando el INDEC, que estás tomando el costo de vida. Se lo dijo el otro día. Cambia los parámetros de todos los artículos que vos estás tomando para decir cuánto aumenta la canasta familiar y cuál es el costo de vida, porque lo estás midiendo mal. Ya no se lo dice un opositor, se lo dice un amigo entrañable como es el Fondo Monetario Internacional, ¿sí o no? Esa es una noticia. La otra noticia es, no sé si se alcanza a comprender la magnitud del problema que anunciábamos ayer, bueno, nosotros no, todo el mundo, respecto de esta decisión de cortar con el pasaje gratis para las personas que con discapacidad y un acompañante y que tienen que ir, que sea, a algún otro lugar a atenderse.
2: Sí.
1: Y él te dice, no, nosotros no lo cortamos.

0: No, ¿te acordás que decíamos que le dicen a las empresas que tienen que seguir garantizando el...
1: ¿Y qué es lo que dicen las empresas ayer, esta mañana?
0: 27 mil millones
1: me debe el Estado.
0: Sí, 27 mil millones de ese subsidio o esa compensación económica que el Estado le daba.
1: Indirectamente esto dejar otra vez a la persona con discapacidad colgada del pincel.
0: Pero aquí decíamos ayer, la empresa obviamente va a salir.
2: Están judicializando para reclamar lo que no le pagó, lo que ya no viene pagando el gobierno.
0: Ya no viene pagando, pero a su vez también, o sea, o va a implicar, como decíamos, en un aumento del pasaje para el resto, o en servicios más acotados, o en complicaciones, ¿no?, para poder solicitar un pasaje. Como decís vos, o sea, para ir a una asistencia o lo que sea, bueno, va a estar seguramente más difícil poder acceder, claramente.
1: Este es otro dato de la crueldad.
0: Del que no da el Excel, como decís a veces.
1: ¿Cómo?
0: Cuando no da el Excel, les tiene que dar el Excel de una manera, entonces para
1: claro,
0: que les dé...
1: Claro. Bueno, es importante porque, vuelvo al otro tema, se lo está diciendo el Fondo Monetario Internacional, y está midiendo mal el costo de vida. Plantea otra forma de medirlo. No, porque lo estás haciendo mal, te está dando un número que no es el número de la realidad, es el número que todo el mundo, ayer me decía una señora, o antes ayer no me acuerdo, yo no necesito que me digan el INDEC, voy por los pasillos de la góndola, por entre las góndolas del súper o del mercadito de barrio y ya me doy cuenta.
0: Sí, aunque eso lo venimos charlando, capaz no es tan así. El tema es que también están muy pisados los salarios y no te están aumentando tanto por ahí los alimentos y demás, porque de hecho lo vemos, por ejemplo, los informes que hace semanalmente el CREVA, que veíamos antes que de semana a semana los alimentos crecían de una forma exponencial, pero te crecen los servicios, te sacan los subsidios, no te aumenta el salario, entonces no hay forma de que a fin de mes a una casa le dé el Excel, ¿no? Sí, ahí está complicadísimo.
1: Y sí, exactamente, es así. Mauro.
2: Otro proyecto de los que incluyen este paquete es la ley de lobby. Esto es la definición que toma el gobierno para establecer un régimen de gestión de intereses. Esto está destinado a garantizar publicidad, transparencia, trazabilidad y probidad en las interacciones entre actores públicos y privados en los procesos de formación y toma de decisiones estatales. Así es formalmente el texto
1: que... Se lo digan
2: que
1: a casa, Santiago Caputo con los Neus.
2: Se envió ayer a la Cámara de Diputados, tiene algunas similitudes con proyectos que mandaron en los últimos dos años Oscar Agos Carreño, Karina Banfi, Miguel Pichetto de la Coalición Cívica y Margarita Stolbizer. El principal objetivo es garantizar esta publicidad. Manuel Adorni dijo que este proyecto busca ordenar y transparentar a quienes buscan influir sobre las decisiones públicas, con qué funcionarios y en beneficio de quién lo hacen. Alertan que el ordenamiento vigente carece de un régimen integral y sistemático que regule la gestión de este tipo de intereses y pretende entonces establecer reglas claras. Por ejemplo, se crea un registro público de gestores de intereses obligatorio y digital para lobistas. Ahí se exigen declaraciones juradas sobre intereses representados y la publicidad de las agendas de funcionarios, se fija las incompatibilidades entre exfuncionarios que desean realizar gestiones de lobby y se detallan, por ejemplo, que quedan incluidas las gestiones de lobby como la elaboración, derogación, implementación de leyes, licitaciones, concesiones o asignación de subsidios o beneficios fiscales para alguna actividad. Son una tarea también que tiene que hacer reportes trimestrales y publicados dentro de los 10 días hábiles de la presentación, ¿no? Para formalizar de alguna manera algo que viene sucedió, porque vos vas viendo también cómo cada proyecto tiene su sector de lobby detrás. El otro es la ley de etiquetado, donde ya te dicen si son las empresas alimentarias las que vienen a decirnos que hay que derogar esta ley del gobierno anterior, o las empresas del juego, y así podés ir viendo quién está detrás de cada una de ellas, ¿no?
1: 7:25 en la República Argentina, 291-50-1111 para que dejes el mensaje que quieras. Un saludo para todos aquellos que estén en sintonía, estén donde estén, a través del Twitch, a través de nuestro portal de noticias, a través de la radio 97.9 acá en Bahía Blanca y en 50 kilómetros a la redonda, más o menos. Los que estén en sintonía en Torkins, a través de la 99.5 en Sierra, 103.7 en Sierra también, canal 14 de Sierra Visión y canal 2 de Montevisión también. Un saludo para todos ellos. Señora.
0: Bueno, Luis, y por otro lado, la realidad, ¿no? Estábamos observando a través de las redes sociales un pedido que hacen desde el hogar Mamá Margarita. Está necesitando, para poder hacer las viandas diarias, cebolla, papa, zapallo, zanahoria y toda verdura. O sea,
1: habíamos hecho una nota hace un mes y pico, ¿no es cierto?
0: Mamá Margarita, perdón.
1: La nota la habíamos hecho con Don Orione.
0: Sí, toda,
1: pero va en el mismo sentido.
0: Toda verdura que pueda ir en un guiso. Y escuchá, en este momento no les alcanza para hacer las 6 ollas de 45 litros para preparar 600 raciones de cada día, siendo estos los ingredientes principales para prepararlas. O sea, si nosotros sumamos Hogar Mamá Margarita, el servicio de los jueves, que está el grupo callejeando, otro de Lourdes.
1: ¿La iglesia 12 de octubre?
0: Esa es Lourdes, la de Celarrayán. La de Lourdes tiene el servicio de los miércoles, la de callejeando en Celarrayán, la de los jueves. Después.
1: Los martes está la. ¿Cuál es el
0: los
1: día
0: pibes que... de Don Bosco también salen a entregar claro. viandas. Si sumamos, o sea.
1: Y en los barrios.
0: Y los merenderos y los barrios, etcétera, etcétera, ¿no? Lo que están solicitando son estos ingredientes principales para poder realizar estas 600 raciones diarias, el número, ¿no? Aquellas personas que puedan colaborar pueden acercarse al hogar en Moreno 1268 de 8 a 16 y si no tienen movilidad pueden comunicarse al 291-577-0052, que es el teléfono de Sandra, o el 291-641-4256, que es el de Quique, como para poder buscar las donaciones.
1: Llámalo a Quique. En la medida que podamos, tomarlo aquí, que un toquecito. Uh-huh. Aquí, que gesta, ¿no?
0: Sí, Quique, que estuvo aquí estuvo en uno de los viernes, ¿te acordás?
1: Con los instrumentos.
0: Sí, con la gaita vino.
1: Con la gaita vino, exactamente. Uh-huh. Sí, le faltó la pollerita.
0: Sí.
1: Llámalo un minuto, dos minutos. Bueno, temperatura.
0: La temperatura que está marcando el servicio... ¿Querés que la presentemos?
1: Sí,
0: dale, presentala. Vamos a presentarlo.
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0: 7:28 de la mañana, 5 grados y medio la temperatura en Bahía, con la humedad alta del 97%, el viento del sector norte a 20 kilómetros por hora y la presión 1010.9 hectopascales.
1: Mientras tanto, perdón, yo nunca me acuerdo.

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1: Mientras tanto, otra noticia que está destacada en nuestro portal de esta mañana es que la venta de combustibles, particularmente, digamos, los, ¿cómo se dice? No la super, la de menor calidad, la nafta de menor calidad, no la Infinia, ponerle para decir la YPF, esa aumentó un poquitito. Registró en abril su tercer mes consecutivo de caída interanual, el combustible en general, la venta de combustible en general. Según un informe de surtidores, así se llama, se comercializaron 1.333.298 metros cúbicos frente a los al 1.365.814 del mismo mes del año pasado. El dato representó una baja del 2.38% interanual. Además, en la comparación contra marzo, la demanda también mostró un retroceso de casi el 2%, y no obstante, el informe aclaró que esa medición, desde la diferencia de días entre ambos meses, marzo tuvo 31 y abril 30. Entonces dice que se mantiene el crecimiento en el consumo de combustibles premium. En el caso de la nafta premium, la suba fue del 0,76 interanual, mientras que en el caso del gasoil grado 3 avanzó 5,85. Otro dato de la realidad también, ¿no? En líneas generales. Yanesa.
2: Bueno, por si no quedó claro el mensaje del lunes, siguió haciendo declaraciones ayer el arzobispo de Buenos Aires, Jorge García Cuervo, en algunas entrevistas. En una de ellas insistió en que algunas situaciones de violencia que hoy se registra son habilitadas por nuestros dirigentes.
3: Responsabilidad, pensaba, porque hubo un pedido fuerte, yo decía, corregime si me equivoco, no solo para el actual gobierno, siempre el gobierno que esté a cargo de la Argentina durante el Tedeum lo recibe particularmente ese mensaje, pero yo creo que fue para la política argentina toda, de diálogo. ¿Crees que ese mensaje puede ser escuchado, Jorge?
4: Sí, ojalá que así sea. De hecho, después, cuando ya íbamos caminando hacia el Cabildo para cantar el himno, que esta vez se hizo en el Cabildo, no se hizo dentro de la catedral, algunos dirigentes y algunos ministros incluso me decían que bueno, que ojalá que ahora podamos esto. Y yo decía, bueno, depende de cada uno de nosotros, ¿no? Yo planteaba allí la clase dirigente, me parece, todos, dirigentes políticos, dirigentes empresariales, dirigentes religiosos, nos merecemos la oportunidad de poder dialogar. Me parece que esto es fundamental, y entiendo que entonces eso nos permitirá por lo menos generar algunos acuerdos o consensos. Y pensando no solamente en la clase dirigente, sino fundamentalmente en los más pobres, en los que sufren, en los que la están pasando mal, y en una Argentina que no quiere vivir así enfrentada, ¿no? Yo digo que a veces algunas de las situaciones de violencia que podemos vivir en nuestra sociedad casi que son habilitadas por los dirigentes, porque digo, si entre dirigentes se tratan de la manera que se tratan y se dicen las cosas que se dicen, ¿y por qué no lo podemos hacer nosotros con el común de la gente en la calle?
2: Bueno, y por otra parte, quien también brindó entrevista fue el presidente Javier Milei, ¿no? Ya en un tono de camino hacia la confirmación oficial, ya el propio presidente García Cuervo y demás vienen hablando de que es altamente probable que el Papa esté en noviembre en nuestro país, probablemente haya algo más de confirmación, ¿no?, de lo que terminan reconociendo, porque como lo abran ya sin ningún filtro a nivel público, y le preguntaban a Milei respecto de el mensaje, cómo lo había recibido.
5: ¿Se sintió ofendido, atacado por García Cuervo?
6: No, para nada, porque entiendo, digamos, la lógica, el debate, la opinión, además lo hace de manera educada, no tengo nada de qué quejarme. Me parece que abre un diálogo y un debate, me parece que eso es súper valioso.
5: ¿No lo notó a García Cuervo como un opositor, como el kirchnerismo lo hacía, por ejemplo, con Bergoglio, que lo consideraba el jefe de la oposición?
6: No, yo creo que lo hace desde su posición, que además me parece absolutamente entendible.
5: Okay.
6: Es decir, hay digamos, hay posiciones que me parece interesante y positivo y constructivo que una autoridad religiosa trate, digamos, de mediar en esta situación donde claramente entre los que proponemos el cambio y los que se resisten al cambio, la discusión es bastante fuerte y áspera, y muchas veces hay una parte que no juega limpio, ¿no?
5: Ok.
2: Bueno, ahí estaba, ¿no? En un tono calmísimo.
0: Re calmo.
1: Está bien. Está muy bien, mejor sea así. En el fondo está recontra recaliente.
2: No le crees.
0: Bueno, pero no lo tiene,
2: sincero.
0: No lo puede demostrar.
1: No, no, está bien. 7:35 en la República Argentina, Soledad.
0: Vamos con algunos mensajes, Luis, que están llegando al 291-50-11-911. Dicen por aquí, hola equipo, ¿recuerdan el lío que se armó con la empresa que pagaba por datos la lectura de Iris? Uy, sí, ¿te acordás las colas que había? El gemelo digital es mucho más peligroso y no se está actuando a la altura de las circunstancias. ¿Qué sociedad extraña la nuestra? Normaliza la corrupción y odia a sus hermanos solo por ideología. ¿Qué distintos a nosotros son como sociedad los brasileños, mexicanos y bolivianos? Saludos, nos dice Norma. También otro de los mensajes. Luis, ¿podés mandarle un saludo a mi hija Nina de 8 años? Le encanta el programa. Para ella sos el Nico Ochiato de Bahía.
1: ¿El quién?
0: No conoce quién es Nicolás Ochiato.
1: ¿Quién?
2: Mirá que soy respetuosa. Recién entra y ya se te está cagando de risa.
1: Primero llega tarde. Llegó tarde. Y segundo es una irrespetuosa. Hace 2 horas que está trabajando con nosotros... Ya se ríe,
2: pero carcajada total.
1: Sí, sí, es una sí, sí, le echarle la
0: igual,
1: culpa.
0: Igual, claro.
1: Sí. Es una irrespetuosa, sí. Estoy hablando de la chasiquense, Maya, es una irrespetuosa. Sí.
0: Igual no nos vayamos del eje,
1: no,
0: que
1: ¿qué
0: es
1: me
0: que
1: parezco
0: Nina,
1: a quién?
0: A Nicolás Ochiato. Nina,
1: ¿quién es?
0: Luis no sabe quién es Nicolás Ochiato.
1: No, pero yo no sé quién es. Creo saber lo que es un muchacho, sí, que aparece en tele.
0: Claro, exacto, que ahora está haciendo una serie.
1: ¿Por qué? ¿Narigón?
0: No.
1: Bueno,
0: vamos a mandar un saludo a Nina.
1: Ahí pusieron la foto de quién es Nicolás Ochiato.
2: Bueno, pero no físicamente, supongo que lo dirá.
0: No sé cómo. Claro. Por favor, que amplíe. Le avisamos al papá de Nina que está llamando a servicios sociales porque la nena de 8 años le encanta.
2: Ya se escuchando acá, no,
0: le encanta el programa.
1: Ah, claro. ¿Te das cuenta cómo son? Sí, lo conozco, sí. ¿No estaba encantando por un sueño o algo de eso?
0: Sí, en el Bailando, uno de esos.
1: Sí,
0: exacto,
1: ya sé, sí, quién.
0: Salía con Flor Viña en su momento.
1: Sí, no sé, sí, creo que sí, no importa. Lo que, así que si una nena de 8 años dice que no escucha, la nena tiene que ir al psicólogo.
0: No.
1: Ahora, si no lo escucho, una mujer de 70 y pico me dicen, ese es tu público, pónganse de acuerdo.
0: No, yo no digo que la nena tiene que... Los papás de la nena que hacen
1: escuchar. ¿Cómo se llama el papá?
0: Acá me figura como Pedro.
1: Pedro, excelente lo tuyo. ¿Y a la nena cómo se llama?
0: Nina.
1: Besito grande, Nina. Estudiá, que es lo que te va a salvar en la vida, Nina.
0: Dice que, ¿por qué sos el Nico Quiato de Bahía? Porque lo comparamos por ser líder de multimedia.
2: Mira, toma. Pon el Twitch y ahí te ve.
1: Vos sabés que me está sonando que este Pedro me está cargando. Me está sonando que me está cachando, sí. Pedro. Me está cachando. Ay, Dios, qué momento tan lindo. 7:38. Nina, besitos. Abrigate y estudiá, Nina. Hacele caso a papá y a mamá. ¿Qué hacemos?
0: Manda saludos Pedro también. Estoy en sintonía de lunes a viernes. Nos escuchan a través de la 99.5 allí en Torkins. Y por aquí dice, buenos días equipo. No entiendo mucho de economía. Si el Estado le debe a empresas nacionales, ¿no es deuda interna tomada por el Estado? Se pregunta este oyente. A ver si tenemos el nombre, Gabriel, que nos está mandando este mensaje al WhatsApp.
1: ¿A qué se refiere? ¿Al tema
0: por
1: de los colectivos?
0: Por ahí se refiere al tema de los colectivos, porque estábamos hablando de eso, ¿no? De la deuda que tenía el gobierno con las empresas de transporte de larga distancia.
1: Por el tema de transportar
0: tema
1: a los discapacitados y un familiar.
0: Exactamente, y al acompañante.
1: Bueno, ¿qué hacemos? ¿Pausa?
0: Dale, 7:37 de la mañana, 5 grados 7 décimas la temperatura en Bahía.
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0: 11:33 de la mañana. Nos escriben también Arnaldo, nos escribe desde Sierra, nos dicen, hola, buen día. También saluden a Mercedes Willich y Salvador Salerno de Villa Ventana, fieles oyentes de Reflejos y Frente a Caro. Tienen el Museo Sendero de Recuerdos en Villa, donde se resguarda la historia del Club Hotel de La Ventana y de Villa Ventana. Así que le mandamos también un saludo a ellos, Mercedes Willich y Salvador Salerno de Villa Ventana.
1: Bueno, cómo no, gracias por estar en sintonía, muy amables. 7:45, Mauro.
2: La justicia falló a favor de un planteo que había hecho la Asociación de Trabajadores del Estado, frenando los despidos y la reestructuración que pretende el gobierno en el INTI, en el Instituto Nacional de Tecnología Industrial. Se suspenden los efectos de la resolución 42/26, que era una medida que había dispuesto la baja de más de 900 servicios técnicos y que lo que planteaba el gremio abría la puerta a cientos de cesantías. La firma el juez subrogante Elpidio Portocarrero Tezanos Pinto, que es el titular del Juzgado Federal en lo Civil, Comercial y Contencioso Administrativo número 2 de San Martín, en el marco de una denuncia, un amparo sindical que había presentado Rodolfo Aguiar, el secretario general de ATE, y ahí le ordena al INTI abstenerse de ejecutar cualquier acto administrativo, incluye la realización de cesaciones, transferencias o modificaciones de funciones, como cualquier otro movimiento de equipo técnico destinado a reubicaciones o desmantelamiento de servicios.
1: Sole.
0: ¿Qué, Luis?
1: Nada, habla, decía algo, cantá.
0: Luis,
1: estamos debiendo en un rato, vamos a mandar otro Jacob, pero bueno, ahora dale. ¿Qué hacemos?
0: Información que llega desde el ámbito policial y relacionada a un hecho que sucedió hace unos días en nuestra ciudad y que, bueno, no hemos seguido hablando porque judicialmente no han informado ningún avance, pero en la noche de ayer detuvieron al padre de la nena intoxicada, de la nena que con 12 años se confirmó que estaba intoxicada con drogas y alcohol y que estuvo hasta hace pocas horas internada en el hospital municipal.
1: Del episodio en este departamento acá en el centro.
0: Exactamente. Bueno, el hombre de 35 años estaba prófugo y fue hallado mientras ingresaba a un domicilio sin autorización. La aprehensión se dio luego de que el hombre ingresara sin autorización a una vivienda también céntrica, propiedad de una mujer de 33 años y estaba el pedido de captura activo ordenado por la OFIC 19. Quedó a disposición de esta fiscalía y de la 15, porque recordamos que incluso, diríamos, la cuestión de la nena se estaba abordando desde dos fiscalías, la de abuso, porque se estaba investigando eso, y también por la de estupefacientes.
1: Así es.
0: No, obviamente que no se brindaron los datos del hombre porque se está protegiendo a la menor que está involucrada en este hecho, así que fue detenido durante la tarde-noche de ayer por intentar ingresar a un domicilio, obviamente sin autorización.
2: Es una cuestión vinculada a una causa por drogas, no a la causa de la nena.
0: ¿La de qué? Lo de
2: la detención.
0: La de, perdón, ¿cómo?
2: El pedido de captura era por una infracción a la ley de drogas, no por el caso de la nena específicamente.
0: Quedó a disposición de las dos fiscalías, claro. Dicen ahora, de la 15 y de la 19, ¿no? Después de esta aprehensión.
1: Y digo, ¿y cómo quedó esa investigación? No se sabe.
0: Por eso te decía que habíamos dejado de hablar del tema porque
1: eran dos o tres menores, ¿no? Estaban esperando que se recuperara la nena. Uh-huh. Ya salió del hospital.
0: En las últimas horas, sí, algunos medios estaban informando eso, que había sido dada de alta.
1: Qué tema ese también, ¿no? Que tiene vinculación directa con lo que, me parece a mí, no quiero hacer sospechismo, pero tiene vinculación directa con lo que plantearon hace 15 días los grupos pastorales. Algo de lo que conversábamos ayer también en un momento determinado con Romina Pires, ¿verdad? Lo que pasa en los barrios, ¿qué es eso? Es altamente preocupante porque altamente muy serio es eso, ¿no? Hay que ver cómo continúa el proceso de investigación. Hablando de proceso de investigación, mira, pum, la cabeza fue para otro lado. ¿Qué pasa con lo de Villalba y el tiroteo en la casa? Villalba y Fuentes. ¿Cuánto hace 2 meses ya? ¿De un mes y medio?
0: En abril.
1: Fíjate, ¿verdad? Pone la fecha. 8 de abril fue.
0: Sí, por ahí, sí.
1: ¿Eh?
0: Sí, sí.
1: 10 de abril, por ahí.
0: Habíamos dicho 8, si mal no recuerdo, hace poquito que habíamos otra
1: Estamos
0: vez.
1: Estamos a casi 2 meses. ¿Y? Conmoción, qué sé yo, cuántas cosas más en el ámbito político, institucional de Bahía. ¿Y? Balacera contra la casa, contra la camioneta, contra las dos casas. Un papel. Un cartón, no sé cómo decirlo, una amenaza en un papel rajá de acá, tenés 15 días para irte, garca.
0: 10, había sido el viernes 10.
1: El viernes 10, ¿no? ¿Y qué quedó? ¿Qué pasa? ¿Qué es lo que se estará investigando? ¿Quién es el fiscal de la causa?
0: Para ver, lo buscamos.
1: Tenemos menos contacto nosotros con la justicia que Cavani adentro del área, ¿no?
0: Y no somos muy de incluirnos en esos temas.
1: Bueno, un problema nuestro es, evidentemente. Si alguno se apiada y sabe qué puede estar pasando, aunque sea en off, nos lo puede decir con muchísimo gusto. Habría que hablar con Juan Pablo Fernández, a ver qué tiene el fiscal general. Podemos llamarlo en privado.
0: Sí, le podemos consultar.
1: Podemos llamarlo en privado a ver qué se sabe de esta investigación. Yo supongo que debe estar investigando, ¿no? Hubo 6 balazos, 7 balazos, no sé cuánto hubo. Ese cartel intimidante, rajá de acá, garca, tenés 15 días para irte. ¿Y en qué quedó? Hace no comen, diría el Coco Basile, ¿no? Boca chiusa, como dicen en él.
0: En el coro.
1: Boca cerrada. Mauro.
2: Bueno, y hablábamos de muchos proyectos que ingresaron a la Cámara de Diputados. Mientras tanto, en el Senado hay algunos temas que pretenden tratarse antes del comienzo del Mundial. Se apunta específicamente al 4 de junio, la semana que viene, poder incluir, por ejemplo, los 73 pliegos judiciales que están listos para votarse. Entre ellos está el de Emilio Rosati, que es el hijo del presidente de la Corte Suprema, Horacio Rosati.
1: Bueno.
2: Hay otro...
0: Un detalle menor.
1: No, claro. Pero no es un detalle menor. ¿Qué tiene que ver que sea el hijo? El tipo capaz que es absolutamente
2: seguramente
1: capaz.
2: Sí, sí.
1: Y no se lo puede dejar de lado por portación de apellido.
2: Claro, el tema es que no estaba entre los que encabezaban
1: bueno,
2: la lista.
1: Es otra cosa. Bueno, eso tiene que ver con
2: otro detalle, ¿no?
1: Claro, eso es otro detalle.
2: Después se ve que le cayó bien a alguien y
1: se
2: Rosati subió.
1: No pueda continuar con su carrera judicial. El hijo es el hijo y el padre es el padre.
2: Sí, sí.
1: Tu hija tiene un número de documento diferente al tuyo, sí, sí. Y mis hijas también, y tu hijo también. Somos personas. Me lo dijo un día el pastor Golucio y lo aprendí de una. Uh-huh. Únicas e irrepetibles.
2: Sí, tema es cuando empiezan esos otros factores.
1: Que de pronto de décimo pasó a tercero o a primero, ¿qué es eso? Eso le pasó a Colapinto el otro día.
2: Claro, el Colapinto judicial.
1: Abandonó uno y apareció sexto. No puede haber pasado eso. Uh-huh. En el caso de Rosati.
0: Que se fueran bajando. Claro, es verdad.
2: Bueno, bajarse no se bajaron. Los bajaron a los demás. Otro proyecto que está pendiente es el acuerdo con dos holdouts para el pago de 171 millones de dólares. Tuvo dictamen en la última sesión, volvió a comisiones por modificaciones que hizo el Poder Ejecutivo. Tienen plazo en las dos cámaras hasta el 30 de junio para resolverlo. Tiene despacho de mayoría otro proyecto que es el de la inviolabilidad de la propiedad privada. Después de negociaciones con los bloques aliados, se sacó un capítulo vinculado con el RENAVAP, el organismo del Estado que garantiza el acceso a derechos y de las políticas de integración sociourbana de barrios populares, y también modificaciones, artículos referidos a desalojo, expropiaciones y ventas de tierra. Y por último, el oficialismo pretende dictaminar la nueva ley de salud mental. Después de 3 reuniones informativas que hizo en las comisiones de salud y legislación general, si se aprueba ese proyecto, gira a diputados, donde tiene que tratarse ya, no tiene, pero seguramente se trate después del Mundial, ¿no?
1: Por supuesto.
2: Como tener, pueden seguir trabajando.
1: Aparte, para el Mundial, no pasa nada. Faltan 10 días.
0: 15.
1: Sí, sí, sí. 15 días, faltan 2 semanas para que arranque el Mundial. Y listo, otra cosa. Acá una fuente absolutamente confiable me dice: no de la justicia, todo por los laterales, nosotros. Todo por los laterales. Por la banquina. La justicia no. La nena ayer volvió a la escuela. La nena de la
0: claro,
1: que estabas
0: sí,
1: haciendo.
0: Sí.
1: La nena volvió ayer a la escuela y por ahora, según decisión judicial, está el cuidado de la abuela materna. ¿No? Después vamos a ver si podemos hablar en privado, aunque más no sea, con algún fiscal, con prensa, alguien de fiscalía, para preguntar algo relacionado con esto y qué es lo que pasa con la investigación sobre el caso Villalba y el tiroteo en la casa, tanto frente a la casa o al auto, a la camioneta, tanto de Villalba como de Fuentes. Y el papel es intimidante. Garca, tenés 15 días para irte. Si eso no es una amenaza, yo soy Nicolás Occhiato.
0: ¿Cómo te vino bien eso?
1: Me encantó.
0: Ahora
1: te escucho.
0: Hola equipo, la modificación en ganancias que pide el Fondo Monetario Internacional implicará que se baje el piso para comenzar a tributar y llegar al día en que los pobres pagarán impuestos a las ganancias. Saludos, dice Adrián. No lo decía en pregunta, yo lo dije en pregunta. Así que el FMI implicará que se baje el piso para comenzar a tributar y llegar al día en que los pobres van a pagar impuestos a las ganancias. Otro de los mensajes que nos llega: hola chicos, buen día, me hicieron reír con lo de Occhiato, muy bien por Nina, dice Fabi. Buen día Luis, ¿qué opinás de la respuesta de Federico Susbieles a Pablo Romera? Vos que siempre opinás que es un tibio. Preguntan por aquí al 291-50-11-911 Sofía. No sé si lo viste.
1: Sí, lo vi, pero no me quiero meter. A mí me llamó poderosamente la atención. Digamos, hay un tema de Fito Páez que se llama Al lado del camino. ¿No? Al lado del camino se llama.
2: Sí.
1: Sí, al lado del camino. Y que es un tema que me gusta mucho porque lo relaciono, la letra la relaciono, y además la época en que lo escribió, finales, mitad de la década del 90, Fito Páez, y siempre la relaciono con aquel momento institucional de la República Argentina, pleno gobierno del presidente Menem, ¿no? ¿Y qué es lo que dice Fito Páez que lo relaciono con esto? No es bueno nunca hacerse de enemigos que no estén a la altura del conflicto. No entendí la relación de salir el intendente a cuestionar a un funcionario que era periodista, o que fue periodista, después funcionario y vuelve a ser periodista, como Pablo Romera, ¿no es verdad? No tiene otras definiciones categóricas contra otras personas que sí están en el centro de la escena. No entendí esa reacción del intendente frente a una crítica de quien ahora es periodista y hace un par de años era un importante funcionario del gobierno de Héctor Gay, ¿no? Y eso también había, esa cosa de soy periodista y soy funcionario y después vuelvo a ser periodista, eso también a mí por lo menos me genera ruido, pero yo no me puedo meter en la vida de nadie, cada cual hace de su vida lo que le parezca. Lo que digo desde el punto de vista político me parece que fue una... No tenía demasiado sentido. Pero no es importante, lo importante es lo que dijo el intendente ayer, sobre lo cual después quiero meterme de alguna manera para darle una opinión en el momento happiness, ¿puede ser?
0: ¿Me hacen acordar? Dale, cómo no, sí.
1: 7:56 en la República Argentina. Hablando de Bahía Blanca, ayer en un momento determinado de la nota, Álvarez Porte, ¿se acuerdan ustedes? Le preguntábamos por otro tema de la gestión, digamos, de su como integrante de Medio Ambiente.
0: De la Comisión
1: Asesora. Y ahí surgió cuál es el tema más importante, y claramente dijo este tema que está relacionado con la licitación del proceso de continuidad de la recolección de la basura y su depósito en el relleno sanitario. Otra pregunta que surge de este tema, supongo que será hablado ahí o va a ser hablado, ¿hasta cuándo el relleno sanitario? Porque daría la sensación que ya no queda mucho terreno. Pero en un momento determinado de la nota, desde el punto de vista político, enfatizó Álvarez Porte que él quisiera que actúe un privado, que esto de la SAPEN, como lo hemos dicho tantísimas veces, desde que esto se instrumentó... ¿Cuándo se instrumentó la SAPEN? ¿Gobierno de Bevilacqua o gobierno de Breitenstein?
0: De Breitenstein. No, me parece que con Bevilacqua, ¿no fue? Tendríamos que...
1: Hace mucho tiempo que venimos mencionando, y que algunos cuando eran candidatos, incluso el propio intendente
2: 2009.
1: Ahora... 2009. Gobierno de Breitenstein. Incluso el propio intendente, ahora Federico Susbieles, si la memoria no me falla, cuando era candidato, como muchos otros, más o menos daba a entender que era una especie de agujero negro lo de la SAPEN. Si la memoria no me falla, puedo meter la pata de acá hasta el cuadril. De esto habló justamente Álvarez Porte. Escuchemos.
3: Yo siempre dije lo mismo. Para mí eso lo tiene que hacer un privado. La recolección de residuos la tiene que abordar una empresa privada. Con otra mecánica, con otro profesionalismo... evidentemente al Estado le ha significado un agujero negro tremendo, tremendo, porque no en todas las grandes ciudades es el principal gasto de los presupuestos, en la nuestra sí, Y la verdad que esto de la SAPEN y de que pareciera que hay un privado adentro y que después no es, que tiene otro mecanismo de control diferente, a mí no me gusta esto. Yo soy partidario de que la recolección de residuos sea a través de un privado y que el gobierno la audite. Estoy absolutamente convencido, porque lo he visto en otros lugares, que también eso genera menos gasto para la ciudad, se optimiza mejor el recurso, se optimiza mejor la recolección, y no comparto esto de que el tema de la SAPEN en términos de recolección de residuos. Te diría lo mismo con lo de transporte, que ya es un tema más complejo el de transporte, porque es deficitario en todo el mundo, digamos, no vamos a descubrir nada con eso, entonces hay que abordarlo con la complejidad que tiene, digamos, porque el transporte no es solamente llevar a una persona de un lugar a otro, hay un sistema de movilidad integral que hay que abordar, entonces ahí yo no digo que el Estado no tenga una participación, como él la tiene, pero con la recolección de residuos no, yo considero que hay que privatizarlo.
1: Ah, bien, no estás de acuerdo con la organización de una SAPEN como viene sucediendo en Bahía Blanca desde hace varios años.
3: No, para el tema de los residuos es una postura que tuve siempre. Para mí la recolección de residuos tiene que ser privada y tiene que ser auditada. Si haces una estructura burocrática en el Estado por el tema de recolección de residuos, que sea para controlar que la empresa que contrata lo haga bien.
1: ¿Y hay posibilidades de terminar con la SAPEN? Porque ahora se prorroga el contrato.
3: Yo no veo que este gobierno tenga esa voluntad. De hecho, políticamente lo veo muy dependiente de los actores que confluyen. Sí tiene un vínculo importante con el sindicato de camioneros, por ejemplo. ¿O lo vas a negar?
1: No, claro.
3: Arcángel es concejal. Bueno, entonces no veo que hoy este gobierno municipal pueda abordar esa idea de privatizar esto.
1: Bueno, parte una síntesis de lo que ayer sobre este tema, más o menos a esta hora, nos decía Álvarez Porte. Acabo de preguntarle a ustedes, ¿mañana hay sesión?
2: Extraordinaria.
0: Segundo,
2: digamos, ¿no?
0: Y cuarto.
1: Así que es, ay.
2: ¿En qué martes estamos? Estoy perdido con los martes.
0: El jueves, segundo y cuarto.
2: El jueves, digo.
1: Fin de mes.
2: Último, está bien, sí, tocaría.
1: Tocaría. Va a rendición de cuentas, teóricamente, por lo que le preguntábamos ayer al final al reporte, ¿se acuerdan? Bueno, después vamos a averiguar si podemos, qué otros temas. ¿De cuándo viene la SAPEN? ¿2009?
2: Se autorizan por ordenanza, el 2012 se crean.
1: 2009 gobierno de Breitenstein, ahí va la ordenanza. 2012 gobierno de Bevilacqua. Cuando Breitenstein se fue de ministro, rajó de poder, ganó con el 45% de la gente y decía, se va de ministro, Bahía Blanca va a ser Kentucky. Alabama va a ser Bahía Blanca. Se fue de ministro, duró y ahora está viendo al Bayern Múnich en la platea del Bayern Arena, qué sé yo cómo se llama el estadio. No me miren, no se ríen, es la verdad, no es la verdad. No era todo el mundo decía que comunicados de distintas entidades, ahora cómo tener un ministro de la producción, Bahía Blanca va a florecer.
2: Que no estafó a su electorado, sino
1: claro,
2: que
1: ganó, no, claro, ganó con el 40 y pico % de los votos y se rajó. Y acá muchos decían, no, ahora que tenemos un ministro de la producción, un ministro bahiense, ¿sabe cómo va a ser esto? Vamos a tener los supersónicos dando basta de asfalto, todo por arriba. Peter Pan, manos, ¿cierto? Bahía Blanca va a ser ¿qué es Disneylandia? Disneylandia es un poroto. Ahí se anda a cantar la gardilla. Agarró su petate y chao. Todos los días en la cancha del Bayern Múnich debe estar, qué sé yo. Digo yo, capaz que no. Capaz que ya no le gusta más el fútbol. ¿De qué te reís vos?
0: No, estaba esperando que vayamos a los títulos.
1: Termínala. La terminé, dije. Van los títulos.
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2: Federico Susbieles cuestionó la colocación de un peaje en la Ruta 3.
0: No prevé obras de envergadura, no contempla la construcción de una autovía y tampoco implica mejoras en materia de seguridad, argumentó el intendente.
2: Enfatizó que Bahía Blanca invierte mucho, necesita acompañamiento y mejorar sus accesos.
0: Un hombre fue sorprendido con droga y un postnet en el barrio Bellavista.
2: El aprendido es Nicolás Nahuén Ávila, de 33 años, en quien tiene amplios antecedentes delictivos.
0: Está acusado del delito de tenencia de estupefacientes para comercialización.
2: La justicia frenó los despidos estudios y la reestructuración en el INTI.
0: Hizo lugar parcialmente a una cautelar presentada por ATE.
2: El fallo exige la garantía de ocupación efectiva para todos los trabajadores afectados.
0: Empresas de micro de larga distancia le reclaman al gobierno una deuda de 27 mil millones de pesos.
2: Es por los pasajes gratuitos para personas con discapacidad.
0: El conflicto se encuentra judicializado desde hace más de un año. La temperatura en Bahía, con el cielo que está despejado, casi 6 grados, la humedad del 97%, el viento del sector norte a 20 kilómetros por hora y la presión 1010.9 hectopascales.
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1: Bueno, muy bien, sigamos, que 8 minutos. Vamos a entrar un momento, Happiness. Dale. En un rato vamos a tomar contacto hoy un poquitito más temprano, porque hay otras notas prometidas y no podíamos de otra manera poder organizar el programa. Dentro de un ratito vamos a tomar contacto con Italia, pero antes de eso me gustaría entrar al momento Happiness. ¿Tenés por allí el video, el posteo, como se dice, que hizo el intendente respecto de las rutas de mientras estaba mirando lo que se está haciendo en conjunto entre la municipalidad en uno de los accesos al puerto y el puerto de Bahía Blanca? Fue allí cuando habló del tema este que repercutió sobre que no está de acuerdo con una con el peaje, ¿no? Para sí. el sector de Monte, de establecer una cabina de peaje ahí nomás antes de llegar a la entrada a Monte Hermoso, para mejorar la condición de la ruta. En realidad forma parte de esta concesión, ¿no? Que está establecida según el convenio y la licitación desde Cañuelas hasta Bahía Blanca, con la posibilidad de poner entre 8 y 9 estaciones de peaje, una de ellas casi en el ingreso a Monte Hermoso, entre Monte Hermoso y Coronel Dorrego. ¿Qué dijo el intendente? Escuchemos.
15: Continúan avanzando, ¿no? Este gran trabajo que viene haciendo el puerto de Bahía Blanca de recuperación de todo el camino de acceso a puerto de la ruta 3 y 252, ¿no? Son 7.100 millones de pesos, son más de 8 kilómetros de recuperación total de la losa de hormigón, un camino que estaba totalmente destruido, responsabilidad del gobierno nacional. La verdad que agradecemos al puerto este trabajo, un convenio Ciudad Puerto, un puerto que está creciendo junto a la comunidad, y también, bueno, la verdad que me expreso sobre esta decisión que se ha tomado de concesionar la ruta 3 y de poner una cabina de peaje antes del cruce a Monte Hermoso, ¿no? Un lugar de altísimo tránsito en verano, muchísimos bahienses veranean en Monte Hermoso, y la verdad que nos parece un contrasentido, ¿no? Que los bahienses tengamos que financiar en mayor medida una concesión que no va a generar obra de envergadura, que no genera autovía, que no va a mejorar los niveles de seguridad. La verdad que nos parece una mala decisión, ¿no? Bahía Blanca invierte mucho, necesita acompañamiento, necesita mejorar sus accesos, y la verdad que nos hubiera encantado que se haya perfeccionado lo que veníamos pidiendo, ¿no? Que tanto el paso urbano, ¿no? Que la intersección de ruta 3 norte como ruta 3 sur, el acceso a puerto y también el camino hasta Monte Hermoso pueda ser concesionado al municipio y al puerto de Bahía Blanca, o bien buscar un mecanismo público-privado que mejore las obras, ¿no? Y los bahienses y el transporte de carga que viene a Bahía Blanca, que somos los que más aportamos en ese mantenimiento, podamos tener obras de infraestructura que nos den mejor calidad de vida y más seguridad. Así que bueno, esa es un poco la posición que tengo. Me parece que no es bueno para la ciudad y tampoco genera las mejoras que necesitamos, ¿no? Una rotonda en un lugar que claramente en el camino a Monte ha generado muchas muertes, lo que era la ruta 3 vieja y la ruta 3 que llega hasta la ciudad de Bahía Blanca, es necesaria, ¿no? Ahora, con algunos días, digamos, de peaje que van a pagar los bahienses, haríamos la rotonda y con lo que podemos generar anualmente, sin lugar a dudas, la autovía. Así que bueno, esa es mi posición. Mientras tanto, acá en Bahía Blanca seguimos trabajando en la reconstrucción de nuestra ciudad.
1: Esto decía el intendente, fue motivo de, bueno, está en nuestro portal de noticias, en realidad en todos los medios de Bahía Blanca, porque no dejó, por lo menos a mí no me dejó de sorprender. Hay dos cosas que quiero decir. Primero, daría la sensación que ha cambiado un poco la mirada hacia el gobierno nacional el intendente. Uh-huh. Ha tenido en los últimos días manifestaciones públicas a través de algunos medios y también posiciones a través, por ejemplo, de las redes sociales, que por lo menos a mí me hacen pensar que hay un cambio de opinión, un cambio de mirada respecto de algunas decisiones que toma el gobierno nacional, porque hasta ahora no había dicho absolutamente nada. Medio como que había soslayado una opinión respecto de determinadas acciones que involucran a Bahía Blanca y a la intendencia, luego de lo que hemos pasado, ¿no? Luego de lo que hemos pasado. Y segundo, segunda cosa, no termino de entender esto, como que pide además del paso urbano también
0: intervenir
1: en el trayecto de la ruta 3 entre Monte Hermoso y Bahía Blanca, porque van muchos bahienses. Bueno, pero entiendo perfectamente, pero no solamente van los bahienses ahí, esa es una ruta nacional. ¿Cuál es la idea en este caso del intendente? Yo soy de Bahía Blanca, no pago, y si vos sos de Coronel Suárez y venís y tomás esa ruta, sí, no lo termino de entender. Y otra cosa que no termino de entender, le está dando la razón al gobierno nacional que no hace obra pública, entonces, si todo lo vamos a hacer nosotros de la intendencia. ¿Se entiende lo que quiero decir? ¿Eh? Porque hay que recordar lo que dijo el presidente Milei aquel día que llegó a Bahía Blanca luego del viento: ustedes pueden. Esto es como darle la razón al presidente y a todos los que no quieren hacer obra pública. y que no asumen esa responsabilidad. Porque yo digo, más que esto, que está bien que lo haya planteado en esos términos de que no le gusta o que le llama la atención, lo que no entiendo es lo otro, el argumento. Digamos, podemos hacer esa ruta de camino acceso a puerto, 7.100 millones que pone el puerto, la municipalidad. Podemos hacer el paso urbano para desentarlo, dárnoslo a nosotros, que nosotros lo hacemos. Entonces, ¿para qué queremos el Estado Nacional? ¿Para qué queremos un país federal? Y la otra pregunta es, ¿no sería bueno golpear todas las puertas, hacer un scrum, como siempre digo, y decirle, escúchame, ¿cuánta plata te estás llevando acá del impuesto a los combustibles? Y no pones un solo peso. Ni en la ruta 3, ni en la ruta 33, ni en la ruta paso urbano, ni en la ruta de camino a Montehermoso. No sé, la verdad, no termino de entender esa ecuación político-financiera institucional del intendente. Porque si es así, entonces todo lo podemos hacer nosotros y armemos un Estado Bahía Blanca, Estado Nacional. Denos la plata de los impuestos que se llevan de acá y manejemos todo de acá. Le están dando la razón al intendente, le están dando la razón al gobierno nacional, si todo lo podemos hacer acá, porque el día de mañana vamos a tener que hacer absolutamente todo en términos de salud, absolutamente todo en términos de infraestructura, absolutamente todo en términos de educación. ¿Para qué vamos a hacer marchas universitarias? Que la ponga la municipalidad, entonces, todos y cada uno de nosotros, desde una decisión política. Honestamente, sería bueno poder hablarlo con el intendente, ¿no? Hace rato que con nosotros no habla. Son todas preguntas que se me ocurrieron y se me ocurren desde ayer cuando lo escuché en estos términos. Sí, vamos a hacer el camino de ingreso a puerto porque el Estado no lo hace. Lo vamos a hacer nosotros con el puerto. Si el puerto va a hacer también conjuntamente con nosotros el paso urbano. Si el puerto conjuntamente con nosotros, digo nosotros, la municipalidad, ¿no? Nosotros como habitantes de la ciudad y entre comillas dueños de la municipalidad, del gobierno municipal, por decirlo de alguna manera, usted me va a entender. Si todo lo vamos a poner nosotros, ¿para qué queremos Estado Nacional? Reconfiguremos el Estado Federal. ¿Para qué todos los demás van planteando, como vienen planteando desde diferentes sectores, la autonomía municipal? Si de hecho ya se está dando, si asume todos los compromisos el intendente. La pregunta es, cuando no haya más plata, cuando no haya posibilidad de cumplir con todos los compromisos asumidos desde la palabra, ¿a quién lo van a putear? ¿A quién le van a ir a quejar? ¿A quién se le van a ir a quejar? ¿O le vamos a ir a quejar? ¿No? Digan lo que quieran.
0: Sí, me parece.

0: en cualquier discusión sobre estos temas a nivel
1: claro,
0: local, ¿no?
1: Se pelea, se pelea, discute con Pablo Romero y no discute con Lieberman.
0: No discute con Lieberman, claro.
1: Claro. No discute con Fernández.
0: Reyes, con Fernández.
1: No discute
0: con...
1: Claro que Romero fue funcionario, no es funcionario. Ahora trabaja de periodista, como trabajaba antes de ser funcionario. No, pero la verdad, hoy, ¿quién es? Si yo tengo que referenciarme en alguien acá de La Libertad Avanza como representante del gobierno, ¿quién es? No, hay, no sé, me parece que es
0: Lieberman. Lieberman, no recuerdo cuál fue su última intervención en alguna de las discusiones a nivel Lieberman.
2: A nivel
1: local,
0: sobre cuál fue la última nota.
1: No, que yo recuerde en los últimos tiempos ninguna. No, ninguna. No, no, al contrario, como buen hombre de La Libertad Avanza, de alguna manera justificando que no es obra pública, porque no han dicho una sola palabra del paso urbano, que lo arregle el privado. Y si vos desde la municipalidad le das la razón, entonces le arreglas.
0: Está, claro.
1: ¿Para qué voy a hablar yo si está hablando vos?
0: Claro,
1: si vos además me estás pidiendo
0: la ruta. El oficialismo, cuando le piden explicación en el Consejo Deliberante, no habla porque muchas veces el trabajo se lo hace en algunos sectores de la oposición. Y al final pasa al revés. Las explicaciones de las cuestiones del gobierno nacional termina oponiendo la cara al oficialismo y dejándole que cada cual siga con la suya. No,
1: pero además
0: te quejás
1: porque van a poner un peaje y no van a hacer la obra que ya denunciaron 72 veces del gobierno de Scioli, gobierno de Vidal, dos vías para allá, tres vías para acá, puentes que se abrían al paso de los camiones, qué sé yo cuántas. No pasó absolutamente nada. Y ahora te dicen, vamos a poner una máquina para cortar pasto y otra máquina para llenar de pozo. Se queja el intendente con razón de que van a poner un peaje y no van a hacer la obra. Y dice, dámela a mí. ¿Cómo dámela? ¿Y por qué? ¿Y vos cómo la vas a solventar? ¿Cómo la vas a solventar? ¿Con el impuesto municipal? ¿No podés cortar los yuyos y querés hacer una ruta? Cuando no puedan ni cortar los yuyos ni hacer la ruta, ¿a quién le van a ir a cuestionar? ¿A Milei? ¿A Lieberman? ¿A Fernández? ¿A cómo se llama? ¿A Franca Grippo? ¿A Pareja? Cuando viene a Bahía Blanca, ¿a quién le van a ir a cuestionar? No, no termino. Pero bueno, uno es un marmota que está sentado acá muy tranquilo y no conoce absolutamente nada de la gestión, pero tiene todo el derecho del mundo a opinar. Me parece que termina siendo contraproducente tanto anuncio. Y que después, porque es cierto lo que dice Soledad, el otro día en Radio La Brújula habló de que está cansado de pisar mierda. APSA es de la provincia, el único que te da pelota es la provincia.
2: Bueno, pero eso no tiene nada que ver.
1: Sí, tiene que ver, si es de su...
2: Critica
1: al gobierno nacional y critica a APSA, que es de la provincia.
2: ¿Pero no lo puede criticar?
1: Sí que lo puede criticar, pero también critica a Milei. O plantea una voz poderosa en contra del gobierno nacional que te está dejando en banda. No te da plata para el subsidio colectivo, no te da plata para la ruta, no te da plata para las escuelas, no te da plata para la salud. Y puteas al único que te da algo de plata, por más que sea cierto que la ciudad está llena de pozos y de mierda. No lo termino de entender el razonamiento, honestamente, honestamente. Fue el momento Happiness.
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2: 8:21 de la mañana, 6 grados la temperatura en Bahía, con la humedad del 90% y el viento que se mantiene del sector norte.
1: Y allí en Roma, ¿cómo estás? Con mucho calor, ¿estás sudando la gota gorda? Buen día, buena jornada.
6: Buenas, Jonathan Luis, ¿qué tal? Un placer enorme. Muy buenos días para todos ustedes. Sí, estamos en otro día.

0: caluroso y soleado, no solamente en la capital italiana, sino en gran parte de Italia, gran parte de la península italiana. En la ciudad eterna la temperatura actual es de 31 grados centígrados, fíjense en ustedes, 39% de humedad, pero estamos con esta ola de intenso calor que está afectando todo el viejo continente, Luis, estimados amigos, toda Europa. Le cuento algunos datos, hay países como Francia, como Inglaterra, donde el termómetro ha superado los 38 grados centígrados en el día de ayer. En países un poco más frescos, entre comillas, de la península balcánica, como por ejemplo Albania y Serbia, se superaron los 36 grados centígrados, temperatura muy anormal, y digamos a esta altura del año, porque todavía no ha llegado el verano, estamos en plena primavera, y con víctimas mortales, porque a propósito del Reino Unido y a propósito de Francia, en Inglaterra, 4 adolescentes murieron ahogados porque se estaban bañando en un río, en un lugar donde no se tenían que estar bañando, y murieron 8 personas en Francia, ¿no es cierto? Así que bueno, esperemos que afloje, digamos, un poquito por lo menos esta ola de calor que está afectando, como decíamos, toda Europa, ¿no es cierto?
1: Sí, estaba leyendo que ha llamado la atención las temperaturas, ¿no? Porque recién, ¿cuántos llevamos? Un mes de primavera, todavía no se cumplió. No, 2 meses.
0: Absolutamente sí. Claro, digamos, arrancamos en marzo con la primavera en esta parte del mundo. Claro. Y esa es la razón por la cual ya comenzaron a lanzar campaña publicitaria a las autoridades gubernamentales de diferentes países con los consejos de siempre, de todos los años. Hidratarse, hidratarse y seguir hidratándose, sobre todo para las personas mayores que muchas veces no sienten sed y para los niños que no te van a pedir nunca una copa de agua, por supuesto, los bebés, los menores, ¿no es cierto? Y tratar de no salir a la calle en horarios de punta, evitar de realizar trámites en pleno centro de las grandes metrópolis, que son las más contaminadas, digamos, en plena mañana o a la siesta. Y bueno, pero este es el resultado, Luis, del calentamiento global. No vamos a cansar nunca de decir que somos nosotros los culpables de haber arruinado el medio ambiente, la casa común, y estas son las consecuencias, ¿no? Y todavía no arrancó el verano y seguramente tendremos emergencia de incendios en varios países europeos, y también esa es la razón por la cual muchos gobiernos ya están adelantándose, lanzando, digamos, operativo para hacer frente a esta eventual emergencia de incendio que tendremos inevitablemente en Europa en los próximos meses, ¿no es cierto?
1: Bueno, a ver, otro tema. Pedro Sánchez estuvo con el Papa, fue recibido ahí en el Vaticano, el presidente español.
0: Así es, esta mañana, en medio de enormes polémicas políticas en el país ibérico por esos graves hechos de corrupción que están afectando al oficialismo socialista. No sé si todo el mundo se habrá enterado, pero durante los allanamientos policiales que se hizo en el despacho de Rodríguez Zapatero, del ex premier español, encontraron el reloj de lujo, joyas muy valoradas. La secretaria del ex presidente del gobierno salió diciendo que era una herencia que había recibido la esposa de Zapatero, pero nadie cree. Zapatero tendrá la posibilidad de defenderse y realizar sus primeras declaraciones ante la magistratura los días 17 y 18 de junio, veremos. Mientras tanto, su amiguito de partido, Pedro Sánchez, fue recibido por el Santo Padre, y ambos subrayaron la necesidad de fomentar un diálogo fructífero entre Iglesia y Estado, ¿no? Basado en el respeto mutuo, orientado a la promoción del bien común. Obviamente, Luis, queridos amigos, también tocaron temas de actualidad internacional. Destacaron la importancia del multilateralismo, del respeto del derecho internacional, porque el compatriota del Papa, un señor de nombre Donald Trump, lo pisotea todos los días, ¿no es cierto? También pusieron en evidencia la necesidad urgente de un compromiso constante en favor de la paz en este mundo totalmente convulsionado por varios conflictos bélicos. Recuerdo solamente, Luis, si me lo permite, antes de pasar a otros temas, que el Santo Padre va a estar visitando justamente España entre los días 6 y 12 de junio, o sea, el mes que viene. Estará en Madrid, obviamente, donde va a brindar, dice, en un histórico discurso en el Congreso. Va a estar en Barcelona, donde va a celebrar una misa, esa hermosa basílica de la Sagrada Familia, y va a estar visitando las Islas Canarias, donde el sumo pontífice pondrá el foco de la atención en las cuestiones migratorias, así que bueno, nosotros seguiremos todos sus compromisos a la espera que se confirme su viaje a la Argentina antes de fin de año, ¿no es cierto?
1: Acá se está hablando mucho, ya todo el mundo tira algún que otro datito, daría la sensación que está confirmado para noviembre o no, ¿qué se dice ahí por el Vaticano?
0: Sí, absolutamente, bueno, por el Vaticano no hay nada confirmado. Porque ustedes saben que son muy protocolares aquí la Secretaría de Estado de la Santa Sede, ¿no? Pero si uno cruza el charco, se diría pobremente mi Córdoba natal, o sea, pasamos desde la costa porteña del Río de la Plata y nos vamos a Montevideo, el obispo de Montevideo viene subrayando todos los días que el Papa va a estar visitando Uruguay en noviembre. Y sabemos muy bien que si el Papa viaja a Uruguay, a este país hermano nuestro, lo hará también a la Argentina en ese viaje rioplatense que quedó pendiente por parte de nuestro querido Papa Francisco, que descanse en paz, y estaría visitando también Perú, su país de adopción, ¿no es cierto? A propósito de este viaje, Recordemos que la tenemos acá de visita a Sandra Petovello en Roma, la ministra de Capital Humano. Permítame contarles a todos ustedes que estuvo visitando el así llamado Centro Nacional de Orientación. Se trata de un polo educativo impulsado por San Juan XXIII, el de Santo Padre Juan XXIII. Esta es una institución muy famosa que tenemos acá en Italia, Luis, quisiera contarles, porque tiene como objetivo, a ver, promover el crecimiento y la inclusión social de los chicos, de los jóvenes, a través del estudio y del trabajo, ¿no? Se busca fomentar el diálogo y la cooperación entre escuelas y empresas. Y también la ministra va a estar participando de un encuentro presidido justamente por el Papa León, de ministro de Educación de Sudamérica, y es probable que allí, al margen de este encuentro, la ministra de Capital Humano mantenga un encuentro con el Santo Padre, ¿no es cierto? Dicen por acá el próximo día sábado, y quizás capaz que tendremos novedades para aquel entonces, ¿no es cierto?, con respecto a este viaje a noviembre, como se dice por aquí, del sumo pontífice de la República Argentina. Ojalá que así sea. Seguiremos, por supuesto, los compromisos de la ministra argentina, claro está.
1: Bueno, quiero formularte la última pregunta, porque hoy, decía yo, adelantamos un poquito tu contacto, porque tenemos una nota programada con un especialista respecto de justamente lo que dijo el Papa en la encíclica que nos resultó tan interesante el otro día, el lunes 25. Así que te quiero formular la última. ¿Cómo es esto de que Alemania quiere convertir a las farmacias en mini centros médicos?
0: Así es. No, muy brevemente, para quedarme a disposición de ustedes y dar espacio a esta entrevista muy interesante que vamos a estar escuchando. Sí, el Parlamento de Alemania va a aprobar una importante reforma sobre las nuevas funciones que tendrán las farmacias de todo este país desarrollado, ¿no es cierto?, del corazón de Europa. Muy probablemente a partir de junio, al más tardar julio, las farmacias alemanas van a asumir también tarea de consultorios médicos, Luis. Por ejemplo, para que la gente pueda darse cuenta, nuestros amigos oyentes, podrán aplicar más vacunas. Hasta ahora están aplicando las vacunas contra el COVID. Realizar estudios básicos, entregar medicamentos recetados sin la necesidad de una previa consulta del médico de cabecera, ¿no es cierto? ¿Cuál es el objetivo del gobierno del canciller Merz? Aliviar la saturación que está mostrando el sistema sanitario público en este país. No hay duda que los médicos clínicos, los médicos de cabecera, los hospitales se van a beneficiar de esta reforma, pero también la gente, la ciudadanía, porque en efecto, sobre todo en las regiones rurales, Luis, queridos amigos, conseguir turnos médicos es siempre más difícil en Alemania, ¿no? Por lo cual, los farmacéuticos alemanes, para que nos podamos dar cuenta, podrán realizar controles preventivos vinculados al diabetes, al riesgo cardiovascular, a tabaquismo, entre otros. Sin embargo, como podrán imaginarse, hay muchos medios que están bastante en contra de esta iniciativa porque dicen que abre dudas sobre el control, la seguridad, los límites profesionales, porque una cosa es ser farmacéutico y otra cosa es ser un médico, ¿no es cierto?
1: Pero eso es una tarea que va a hacer el farmacéutico o la farmacia alemana, en este caso, a partir de que se instrumente esto, tendrá que contratar un médico para que haga esa tarea, ¿se entiende?
0: Ah, se entiende perfectamente bien. Hasta ahora se habla de funciones más extensas para las farmacias, sin estar especificando si van a tener que contratar un médico. Algo que dudo fundamentalmente, porque también hay que ahorrar unos dinerillos en las arcas estatales, ¿no es cierto? Salvo que vos no le des el cargo y el costo a los farmacéuticos para que se puedan adecuar a la nueva normativa. Primero se aprueba la ley, después veremos el reglamento actuativo de la normativa, como usted sabe muy bien, donde ahí tendremos los mínimos detalles. Hasta ahora, esta reforma ya recibió la media sanción de la Cámara Baja del Parlamento, del Bundestag. Falta la media sanción del Senado, que los alemanes llaman el Bundesrat, como todo el mundo sabe, ¿no es cierto?
1: Bueno, Marcelo, ¿qué temperatura dijiste que tenés allí?
0: 31 grados centígrados, mucho calor en Roma a esta hora de la jornada, y para los apasionados de fútbol internacional, recordemos que hoy se disputa en Alemania, justamente en la ciudad de Lipsia, la final de la Conference League, a la espera de que se juegue la final de la Champions el sábado. Pero esta noche para nosotros, tarde para ustedes, a las 16 horas de la Argentina, van a estar enfrentándose el Crystal Palace de Inglaterra, del arquero Walter Benítez, el ex Quilme, con el equipo español del Rayo Vallecano, donde también ahí se encuentra otro arquero argentino, Augusto Batalla, que supo jugar en River, en Atlético Tucumán y en San Lorenzo de Almagro.
1: Claro, claro. Bueno, Marcelo, disfrutá, te mando un abrazo.
0: Otro grandote y gracias por este momento. Un gran abrazo para todos.
1: A vos, muy amable. Marcelo de Luis, directamente desde Roma, 8:30 en la República Argentina.
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5: Ya estamos en el Mundial 2026 y en el aire de la radio vivís el Minuto Mundial. Una encuesta del diario USA Today, realizada algunos días antes del comienzo de la Copa del Mundo Estados Unidos 94, indicó que solo el 25% de los norteamericanos sabía de la realización de un torneo de fútbol en su país. Tras el inicio del certamen, un 10% de las noticias deportivas del New York Times eran dedicadas a la Copa, mientras que el 70% se relacionaban con el béisbol. A pesar de ello, el interés fue creciendo y el promedio de espectadores en ese mundial por partido fue de 69.000. 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
21: El presidente Javier Milei confirmó que, salvo alguna desgracia, es altamente probable que el Papa León XIV visite la Argentina en noviembre. La gestión del canciller Pablo Kirchner permitió cerrar posiciones, señaló el mandatario en declaraciones radiales.
22: Es altamente probable, o sea, salvo alguna desgracia, la gestión del canciller Kirchner permitió cerrar posiciones y es muy probable que tengamos la dicha de tenerlo en el mes de noviembre aquí en la Argentina.
21: Muy bien. Las declaraciones se produjeron tras el Tedeum del 25 de mayo, en la que el mandatario también optó por el tono conciliador frente a la homilía del arzobispo de Buenos Aires, Jorge García Cuerva.
23: Información general.
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21: Liberaron al dirigente que le pegó un cabezazo y le fracturó la nariz a un diputado libertario en Tucumán. Marcelo Pichón Segura había recibido 4 meses de prisión preventiva. Sin embargo, a poco más de 2 meses del hecho, el juez Robin Márquez homologó el acuerdo del juicio abreviado, dispuso una pena condicional y le otorgó la libertad. A poco más de 2 meses del brutal cabezazo que le fracturó la nariz a un diputado libertario, el dirigente tucumano Marcelo Pichón Segura obtuvo la libertad tras un acuerdo entre la Fiscalía y la Defensa. Todo se confirmó tras la disposición del juez Robin Márquez, que homologó el juicio abreviado y lo condenó a 3 años de prisión en modalidad condicional.
23: Internacionales.
18: Internacionales.
21: Estados Unidos elevó a 108 el número de embarcaciones bloqueadas en el estrecho de Hormuz en plena tensión con Irán. El balance fue difundido por el Comando Central, que detalló que las fuerzas estadounidenses continúan controlando el tránsito marítimo en una de las rutas energéticas más sensibles del mundo. Estados Unidos confirmó que 108 buques mercantes fueron desviados o quedaron retenidos en el estrecho de Hormuz desde el inicio de las restricciones marítimas impuestas en medio de la escalada militar con Irán.
23: Hasta aquí.
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0: Cabo, buen día, ahí estamos iniciando una jornada más juntos este 27 de mayo en vivo y en directo desde Avenida del Libertador General San Martín 131 en Sierra de la Ventana. Aquí estamos compartiendo un mate y un café hoy miércoles 27 de mayo, repito, del 2026 hasta las 12:30. Puesta en el aire, musicalización, control técnico, Atahualpa Boto. Atahualpa de cuellito abrigadito se vino hoy, ¿Chiflaba? No chiflaba demasiado, ¿no? Estaba mejor que ayer, un poquito mejor que ayer. Bueno, muy bien, de eso vamos a hablar ahora, en este momento, dándoles desde ya el agradecimiento, el eterno agradecimiento que en cada momento damos, porque esto es así, siempre agradecemos a todos y cada uno de los que están en forma permanente, escuchando, participando, opinando, sugiriendo la música, haciéndonos conocer cómo es su día, cómo... ese vínculo que la radio y la gente logra, entre gente, nosotros somos gente también, la radio es una herramienta, no sé, es ese medio, justamente, el medio que lo permite. Bueno, a todos y a cada uno de los que están escuchando desde este amplio Valle del Sauce Grande, a este radio de 50 kilómetros, a través de la 103.7, a los que están a través del streaming, compartiendo también con nosotros esa posibilidad, desde cualquier punto del país o del mundo, aquellos que se suman a través de Sierra Visión con el canal 14, donde ahí estamos, con imágenes de Sierra de la Ventana. Mirá el cartel de la estación, qué cartel, qué foto otoñal es esa, mirá el árbol que está detrás del cartel, qué color, qué es eso, un naranja, un marrón naranjado, ¿no? Una cosa impresionante. Bueno, así estamos, amigos y amigas. Vamos contándoles que son las 9 horas 8 minutos en toda la República Argentina, que tenemos en estos momentos en Sierra de la Ventana una temperatura de 3 grados. Si bien se había anticipado que íbamos a tener un poquito más, no nos dio esa posibilidad. La mínima estaba prevista en 6 para hoy. Sin embargo, estamos en este momento registrando 3, y la temperatura, te digo, la mínima tocó exactamente 2 grados 6 décimos a las 6 y 26. O sea que estuvo apenitas por debajo de estos 3 que nos está marcando en este momento. Los vientos están en calma, aunque se percibe una leve brisa del nor-noreste para este momento. Tenemos la presión alta, 1021.1, medida en hectopascales, la humedad altísima también, todo mojado como si hubiera llovido. Cielo cubierto en Sierra de la Ventana, te decía, ¿no? Con un total de 835 milímetros en lo que va del año. 835 milímetros, increíble. Cada vez que paso por acá y voy mirando los datos para poder brindarles en ese minuto a minuto, en esto que compartimos junto al rey del jamón, el monarca del paladar, del sabor de la picada, y veo 831 milímetros. Antes el anual no llegábamos a 700, 831 y van 5 meses, todavía no están cumplidos. Pero bueno, seguimos, 8:11 amaneció, y vamos hasta las 17:58 con luz de día en esta jornada, donde estamos viendo que tendremos 9 horas 43 minutos de luz. De sol, aunque el sol hoy no se va a ver demasiado. Sí, lo vamos a ver a la tardecita. Vamos a ponerle fe. Tengamos esperanza. Hay esperanza, dijo Axel. Ahí estaba. Se lo pregunté en vivo y en directo en la conferencia. Pero hay esperanza después de tanta destrucción y de lo que nos falta todavía por vivir. Me dijo, siempre hay esperanza. Bueno, señoras, señores, vientos suaves para todo el día. Aunque vamos a tener un leve ascenso en la velocidad de los vientos, que pueden llegar hasta 28 kilómetros en la hora a partir del mediodía. El cielo totalmente cubierto hasta cerca de las 5 de la tarde. Es decir, vamos a ver el ocaso, con un cielo medianamente nublado, con poca nubosidad, pero ahora está el 99%, está tapadísimo. A partir de las 7 de la mañana, a las 7 se veían las estrellas, les puedo asegurar, 6:10, 6:15 creo que salí, miré, estaban las estrellas, dije, pero se va a nublar. Nos anunciaron que se va a nublar y se nubló. La ciencia no se equivocó en este caso. Bueno, muy bien, jornada entonces, máxima para hoy, 14 grados. Viento norte entonces, se va a hacer sentir un poquito más a partir de media mañana en adelante. Y tendremos a lo largo de todo el día de mañana la misma situación, el viento del norte principalmente, entre 13 y hasta 25 kilómetros, 30 kilómetros en la hora. Para mañana se espera una mínima de 5 a 7 grados, la máxima treparía hasta los 14, pero el cielo totalmente cubierto. No hay visibilidad, no hay ningún dato que apunte a que vaya a llover, no ahora. No por ahora, recién para el viernes tal vez un leve chaparrón, pero sí muchísima nubosidad. Yo digo, poco vamos a ver el sol hoy en el atardecer, tal vez el sábado un rato también a la tarde, pero se viene como mínimo hasta el viernes 5 o 6 días completamente grises. Completamente grises, así vamos a vivirlo. Bueno, jueves entonces, entre 6 y 14 la temperatura, viento norte suave. Para el viernes la misma condición, también con mucha nube. Atención el viernes con las nieblas. Aunque vamos a tener algo de viento, entre 11 y 20 kilómetros en la hora. Hubo zonas ayer de Buenos Aires donde era intransitable. Porque una cosa es la neblina y otra es la niebla densa, que tapa todo. Como que te tapan el parabrisas con algodón. No ves absolutamente nada. Para el viernes, leve ascenso de la temperatura para la mínima, ahí estamos hablando de 8 a 9 grados, la máxima 14, y una leve probabilidad de algún chaparrón aislado que se presentaría tipo 4 de la mañana del viernes, 4 o 5 de la mañana. Así que bueno, no va a ser humedad si ves mojado cuando te levantes y tenés buen sueño, o sueño profundo, te vas a encontrar el viernes tal vez una mañana así que de mucha nubosidad, aunque la temperatura un poco más agradable, pero mucha humedad, y la probabilidad de algún chaparroncito que por ahí deje más pintadito de humedad todo. Sábado, mínima 7, máxima 17. Ahí sí vamos a tener sábado, te decía, algún soleadito para la tarde, porque ya la nubosidad va a ser un poco más, menos densa en este caso. Estamos hablando de entre un 40 a un 70%. Así que el sábado, dentro de todo, con poco viento también, de 10 a 20 kilómetros en la hora, vamos a vivir una linda jornada. Sábado 30, programate lo que quieras. 17 grados la máxima, claro, buenísimo. Pero el domingo empieza a soplar el viento sur, ahí tenemos 9 a 14 la temperatura y muchísima nubosidad, aunque por la mañana también este preanuncio de nieblas y neblinas podría estar involucrando gran parte de este valle del Sauce Grande. Domingo 31 entonces, temperaturas de 9 a 14, viento sur, suave y cielos totalmente cubiertos. Para la semana que viene no esperen nada más que nubes y más nubes. Y lluvias a partir del jueves en adelante. Yo estoy viendo como mínimo hasta el 10 de junio. Mucha nube, mucha lluvia. Bueno, señoras, señores, esto es lo que tenemos para hoy, para en todo momento, desde ya, compartir con ustedes un mate y un café, el pronóstico del tiempo, el rey del jamón, el monarca del paladar, del sabor de la picada. 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Atahualpa nos da un repasito por las vías de comunicación, cómo y de qué manera en esta jornada y en todo momento te comunicas con FM Reflejos, la radio de la comarca, la radio de la naturaleza. Dale.
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3, mientras que en el kilómetro 43 se registró un choque en cadena de 3 transportes de carga. No hubo heridos de gravedad, la verdad que fue un milagro. La ruta nacional 33 se transformó en el escenario una jornada sumamente complicada para el transporte automotor, luego de que se registraran 2 accidentes de tránsito con camiones como protagonistas en diferentes puntos de la traza vial. Los siniestros obligaron a un fuerte despliegue de las fuerzas de seguridad y los servicios de emergencia en toda la región. El hecho de mayor impacto para la circulación vehicular ocurrió a la altura del acceso a la localidad de Goyena. En ese sector, 2 camiones colisionaron de forma violenta, lo que generó severas complicaciones en el sector debido a las dimensiones de las unidades involucradas, y esto para garantizar la tarea de asistencia. Las autoridades determinaron interrumpir el tránsito de manera total. En el lugar trabajaron efectivos policiales, miembros de los cuerpos de bomberos voluntarios dedicados a la remoción de vehículos, a la limpieza de la calzada y así poder restablecer el flujo de los automóviles. El choque en cadena y el milagro que hubo en jurisdicción de Torquís, eso es en jurisdicción de Pigüé, fue el anterior. A la altura del kilómetro 43, justamente dentro del partido de Torquís, se produjo un espectacular choque que por alcance involucró en cadena 3 vehículos de gran porte. A diferencia del siniestro con Goyena, en este sector la traza permaneció liberada y el tránsito fluyó de forma asistida. El incidente se desencadenó cuando un camión Scania con semirremolque Vulcano, conducido por Fernando Holguín, de 41 años, oriundo de Saliqueló, circulaba en sentido ascendente y, por motivos que aún son materia de investigación, impactó contra la parte trasera de un camión Ford guiado por Leonardo Bender Twin, de 45 años, de Coronel Suárez. Según el parte oficial emitido por las autoridades, el hecho ocurrió en un tramo recto de la ruta que presentaba condiciones óptimas de transitabilidad, buena visibilidad, asfalto completamente seco, banquinas en buen estado. No entienden qué pasó. En el lugar trabajó el personal del Departamento Vial de Torquín junto a los bomberos voluntarios locales. Afortunadamente, y a pesar de la magnitud de los daños materiales en las carrocerías y chasis de los vehículos, ninguno de los 3 choferes requirió asistencia médica y, al no registrarse lesionados, no se iniciaron actuaciones judiciales. Si ven el palo de uno de los camiones, la cabina destruida, la verdad que impresionante. Fue verdaderamente un milagro. Bueno, a diferencia del de Goyena, que quedó la cabina cruzada sobre la cinta asfáltica, el acoplado una tolva de volquete que también quedó cruzada, les complicó muchísimo poder a los bomberos voluntarios de Pigüé, de Goyena y parte de Torquín, que también colaboraron, poder despejar rápidamente la ruta. Este choque en cadena lo que hizo fue tirar a la banquina a los 3 camiones, por ende, digamos, la circulación no se interrumpió. Bueno, otra noticia muy interesante. ¿Recuerdan que hablábamos con el presidente de la Sociedad Rural en el balance que hacíamos justamente de lo que fue la 50ª feria rural, turística, industrial y comercial de Torquín, sobre un compromiso de la intendenta Estefanía Bordoni de reunir una mesa agropecuaria para comenzar a trabajar junto con la Universidad del Sur, la Universidad de Luján también estaban involucrados, decía en este caso el presidente de la Rural. Dijo un proyecto con mucha seriedad y responsabilidad que llevaba adelante la intendenta. Bueno, no le afloja a la intendenta, una semana sumamente cargada de actividades. Convocó justamente a la mesa agropecuaria para este jueves a partir de las 10:30 de la mañana en la sala de situaciones del Palacio Municipal. Llega la invitación para ser extensiva a toda la comunidad, que dice la intendente municipal Estefanía Bordoni, invita a la reunión de la mesa agropecuaria de Torquín a realizarse el jueves 28 de mayo a las 10:30 en la sala de situaciones del Palacio Municipal. Con su firma, Estefanía ahí entonces da cumplimiento a su compromiso de ponerse a trabajar para, bueno, la mejora de los caminos y de todo lo que hace justamente a la actividad agropecuaria de un distrito con 476.000 hectáreas, con 1.800 kilómetros de caminos rurales. Es uno de los más extensos de la provincia de Buenos Aires y ahí se ponen a trabajar.

Bueno, información del Partido Justicialista de Torkins, ¿eh? Te pide que sumes tu firma para defender la zona fría. El Partido Justicialista de Torkins convoca a la comunidad a acompañar con su firma el pedido de mantenimiento de la Ley Nacional 27.637, que garantiza descuentos del 30 al 50% en las tarifas de gas para miles de familias de nuestra región. Defender la zona fría es defender la salud, el bienestar, la calidad de vida de nuestros vecinos. En nuestra comunidad, calefaccionarse no es un lujo, es una necesidad esencial, especialmente para niños, adultos mayores y familias vulnerables. La eliminación de este beneficio afectaría directamente a la economía familiar y pondría en riesgo el acceso a una calefacción adecuada durante el invierno. ¿Dónde podés firmar? En forma presencial en Rivadavia 127 de Torkins, los miércoles, jueves y viernes, de 17:30 a 19:30 horas. Online, podés hacerlo online. Escuchá, www.pjtorkins.ar. www.pjtorkin.ar. 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Solo necesitas poner tu nombre, apellido, número de DNI y declarar: adhiero al mantenimiento de la Ley de Zona Fría 27.637. Tu firma es importante. Defendamos entre todos un derecho que protege a nuestras familias. El comunicado del Partido Justicialista de Torkin, que comenzó con la campaña para que los vecinos no se congelen en el invierno. Dale.

0: Lo digo todos los días, tenemos para aprovechar flashes informativos cada media hora con noticias nacionales e internacionales, buenos consejos, tenemos invitados, hoy vamos a estar con las autoridades, tanto cooperadora como la directora de la secundaria 2. Este viernes se inaugura finalmente el Zoom, se atrasó un mes la inauguración de este tan esperado edificio para complementar la educación secundaria de nuestro distrito, libre y gratuita. Así que los vamos a tener por acá. Yo les había anunciado ayer el Centro de Jubilados que iba a hacer su programa. Bueno, quedó programado para la semana que viene, para el miércoles de la semana que viene. Sin embargo, para lo institucional, después de lo que trabajaron para el acto del 25 de mayo y todo lo que hacen los jubilados, invité a la presidenta, a Mónica Franchino, también a charlar esta mañana. Estas son dos notas ya confirmadas y tenemos otras pendientes que no voy a seguir adelantando porque después quedo pedaleando en el aire y la gente dice, y no íbamos a hablar con... Sí, íbamos a hablar. Uno de ellos, Dante Lang, el titular de la empresa Vía 51, con todo este proyecto de anillado con transporte público de pasajeros entre... Bahía Blanca, Cabildo, Saldungaray, dar toda la vuelta, hacer un anillo completo de Torkins. Ahora se suma a Tres Picos y se suma también Bahía Blanca con tres servicios diarios. Bueno, hacer algunas preguntas, porque ayer hubo noticias que realmente fueron conmovedoras, ¿no? Todos los medios se ocuparon de esto que le retiró el subsidio a las empresas de micro para discapacitados, enfermos de cáncer, el gobierno nacional, libre a su estilo, golpeando a los más vulnerables, como siempre. Ahora las empresas de micro le están reclamando 27 mil millones. No solo les recortó, sino que no les paga lo que les debe tampoco. Entonces, esta es la pregunta. ¿Se podrá sostener el transporte público de pasajeros? ¿Se podrá sostener el transporte público de pasajeros? ¿Hasta dónde, cuándo y cómo una persona va a poder viajar con un precio accesible, ¿no? Porque, a ver, acá tenemos el caso concreto que el precio realmente era accesible y el servicio no funcionó y nos quedamos sin transporte de combi. Quedan 3 días de servicio de Nortebus, con sus servicios tan puntuales desde 1990. Mirá que se bancó, se bancó crisis, la del 2001, y pasó y siguió, vino la pandemia y siguió, sacaron el servicio a Montehermoso, pero por sierra apostaron y nos quedamos sin las combis. Y ahora, bien, en 48 horas, a partir de ayer, de la resolución que fue publicada en el boletín oficial, la empresa Vía 51 debe cumplir con esos servicios que solicitó, los cuales puso los avales y todo lo correspondiente, y que la provincia de Buenos Aires le aceptó. Ahora queremos saber los pormenores, charlarlo con Dante, a ver qué nos cuenta de cómo está la situación, porque evidentemente quedan dudas, ¿no? Y esto es lo bueno de poder charlarlo y entenderlo. Señoras, señores, para último de este bloquecito, este jueves 28 hay una jornada de vacunación antigripal en el hall de la Municipalidad de Torkins. De 9 a 11, la campaña destinada a personal de salud, personas gestantes, puérperas, niños, niñas de entre 6 meses a 2 años, mayores de 65 años y personal de 2 a 64 años con factores de riesgo. Están todos habilitados para vacunarse contra la gripe, contra la influenza, en el Palacio Municipal. La vacuna antigripal es segura, gratuita y constituye una de las herramientas más efectivas para prevenir hospitalizaciones, disminuir la circulación del virus en la comunidad y además proteger de manera individual. La inmunización ayuda a cuidar a quienes presentan mayores vulnerabilidad. La pausa y ya seguimos con más. Dale. 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
6: 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Nacionales. Nacionales.
8: El presidente Javier Milei evitó confrontar con García Cuerva, pero consideró exagerado hablar de terrorismo en las redes sociales.
9: No es fácil entender y asimilar cómo funciona el mundo de las redes.
8: El día después del fuerte discurso que pronunció el arzobispo de Buenos Aires en el Tedeum, el presidente consideró que la mirada crítica del líder religioso es una opinión absolutamente válida.
9: Usted, digamos, va a pasear por Twitter y ve la lógica de Twitter, claramente no es la forma que después la gente se vincula. Twitter es una forma de expresión, usted tiene que entenderla y asimilarla. Si no le gusta, digamos, va y se baja de la red, no es tan problemático. Es decir, de vuelta, Eduardo, vamos a ponerlo en estos términos. Si a una persona no le gustara el estilo con el cual usted encara su programa, ¿cuál es el problema? Va y escucha otro, digamos, no es tan problemático. Entonces, me parece que, digamos, es una opinión, digamos, uno la puede compartir o no. A mí no me parece que personas en Twitter diciendo lo que piensan sea terrorismo, pero, digo, terrorismo a mí me parece que es cuando el Estado persigue a las personas o gente poniendo bombas, gente sembrando el terror. Digo, me parece que la palabra es un poco
10: fuerte,
9: exagerada, fuerte, para, digamos, una persona que de repente está tecleando y está dando su opinión y que además es la forma bajo la cual puede canalizar la frustración frente a una realidad que puede que no le guste. Sí.
6: Información general.
11: Información general.
8: Escándalo en Río Negro. Juntaron más de 3.000 firmas para pedir la renuncia del intendente de la ciudad de Alén. Una jubilada y una empleada municipal que fueron despedidas juntaron firmas para pedir revocatoria de mandato. El jefe comunal además enfrenta una causa judicial por presunta administración fraudulenta y peculado. El intendente Román aún se muestra como el único intendente libertario de la provincia, aunque sin respaldo político expreso. Desde esa estructura política aseguran que está solo, que los armadores libertarios le soltaron la mano. A partir de la causa judicial que lo involucra, la gestión de Román al frente del Ejecutivo de Alén ingresó en una zona de turbulencias, aunque la reciente presentación de firmas para desplazarlo del cargo agudizó la crisis institucional en la ciudad frutícola.
6: Internacionales.
11: Internacionales.
8: Arrestaron en Bolivia a uno de los narcos más buscados de Brasil, líder de la PCC y condenado a 126 años de prisión. Gerson Palermo, identificado como jefe del primer comando capital, fue localizado en Cotoca tras una operación conjunta entre las fuerzas bolivianas y brasileñas. La policía de Bolivia arrestó en el municipio de Cotoca, en el departamento de Santa Cruz, a Gerson Palermo, un ciudadano brasileño considerado uno de los narcotraficantes más buscados de Brasil.
6: Hasta aquí.
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0: cierto.
1: Bueno, la noticia que más interés causó ayer justamente fue esta que mencionábamos sobre la resolución 131-2026 del Ministerio de Transporte de la Provincia de Buenos Aires, donde habilita la operatividad de la línea provincial 229, que unirá Torkins con Bahía Blanca, en favor de la empresa Vía 51 Viajes Sociedad Anónima. Ayer, esas cuestiones de ocupación de Dante Lange, no pudimos hablar con su directivo. Hoy lo tengo en línea, le agradezco enormemente que se haya prestado para esto. Bueno, por un lado, para felicitarlos, ¿no? Porque esto ha generado una gran expectativa. El municipio puso lo suyo también para poder tener habilitada esta línea y los detalles. Dante, buen día, ¿cómo te va?
2: ¿Qué tal? Un gusto, buen día para vos y tu audiencia.
1: Bueno, la esperaban, la tenían con determinada certeza ustedes esta resolución.
2: Bueno, en realidad esto es algo que se viene trabajando hace muchos años, ya te diría antes de la pandemia, que en su momento se hizo este planteo al municipio. A Sergio Bordoni puntualmente, que nosotros queríamos dotar esta, no solamente esta línea, sino pensando un poquito también en otro troncal desde Villa o de Sierra de la Ventana a Bahía Blanca por ruta 51. Uh-huh. Y bueno, en este momento la necesidad que ellos notaban era la línea que actualmente estamos explotando. Y bueno, entonces nos enfocamos en eso, pero bueno, hace muchos años que venimos pensando en el potencial que tiene la comarca en cuanto a la conectividad con Bahía Blanca, uh-huh. ¿No?
1: Claro, pero bueno, priorizaron...
2: Trabajando,
1: Dante, perdón, Dante, perdón, sí. Para que se entienda, priorizaron el interurbano, el que hace Saldungaray, Torkins y de vuelta.
2: Sí, porque uno muchas veces como empresario de afuera ve una cosa y las autoridades con buen tino tienen una fotografía de la situación de su partido un poco más exacta, ¿no? Y en ese momento ellos lo que notaban que primero que nada tenían que priorizar la comunicación entre pueblos dentro del partido.
1: Y, bueno, bien. Así funciona. Bueno, y en esa perspectiva hoy es mucho más fácil, porque ustedes ya tienen el transporte, ya tienen determinados rendimientos y avances. La última vez que hablamos me habías comentado que habían tenido un incremento notable en la cantidad de pasajes entre los primeros viajes y los últimos, ¿no? Quiere decir que el servicio se asentó y ahora esa posibilidad de anillado que estás planteando cada vez está más cercana.
2: Sí, en realidad la línea que estamos haciendo en este momento dentro de la comarca es una línea que nosotros no teníamos oficialmente los datos, pero bueno, por información que fuimos recabando estaban hablando algo de 1000 y pico de personas por mes se movían, y hoy no sé, pero debemos estar en las 6000 personas por mes, 5000 pasajeros mensuales, que es un número interesante, es una solución que creo que llegó a la comarca para quedarse en cuanto a la comunicación en la educación, en el día a día de la gente. Bueno, creo que por lo menos no tenemos grandes reproches o grandes pedidos de cambios en lo que hoy estamos haciendo dentro de la comarca.
1: Bien, bueno, perfecto. Bueno, y esta línea provincial 229 va a funcionar acá, según la resolución, arrancaría en 48 horas. ¿Ustedes ya tienen los vehículos todo dispuesto para empezarla?
2: Sí, sí, por supuesto, porque bueno, parte de la tramitación que uno tiene que presentar en provincia es justamente es el parque automotor, los choferes y bueno, antecedentes. Esto se viene trabajando hace mucho, ¿no? Porque como te dije en principio de la nota, uno como empresario puede tener una una idea, pero si esa idea no está acompañada por un buen equipo de gestión de parte de la comuna, las cosas quedan en la nada, ¿no? Y bueno, acá se ha trabajado mucho de la comuna para que esto suceda. Nosotros simplemente somos, ya te digo, la empresa que vino con esta idea, que fue muy bien recibida en su momento por el municipio, ¿no?
1: Bien, ahí han contemplado la posibilidad de que, por ejemplo, algún pasajero suba en Saldungaray, llegue a Torquín, transborde y vaya a Bahía Blanca por esa vía, dentro de los horarios, que ya justamente la línea interurbana tiene previstas.
2: Sí, no tengo acá bien exacto los horarios, pero está armado como para que, digamos, la línea, vamos a suponer una persona que quiere ir de acá a Villa Ventana, vamos a suponer a la mañana, por decir algo, hay combinaciones posibles para que con la línea urbana pueda llegar a su destino y viceversa. Lamentablemente el Partido Torque tiene la particularidad que su cabecera, que es Torquín con Saldugaray, tenemos más de 60 kilómetros de diferencia y es muy difícil, porque hay más gente que si uno pone una línea que salga de Saldugaray, pase por Villa Ventana, por Sierra, por Villa, Torquín, y llega a Bahía, te perdés todo el día.
1: Y sí, se hace largo, bueno, ahora está.
2: Hay opciones, va a haber opciones, por allí no son las mejores por ahora, pero bueno, el dibujo inicial que nosotros llevamos hace muchos años a Torquín eran dos ramales, uno desde Sierra de la Ventana a Bahía Blanca por Ruta 51 y el otro que es este que nosotros vamos a iniciar en unos días, que es desde Torquín a Bahía Blanca. Entonces, bueno, ahí sí tenés mucho más variables, pero a veces juega también un poco el volumen de pasajeros, porque bueno, uno puede tener una idea muy muy faraónica, pero si no tenés volumen de gente, la ecuación económica no cierra y todo queda en saco roto, ¿no?
1: Perfecto. Saco roto. Bueno, y por el otro lado, el trámite para poder hacer el anillado completo, digamos, esa línea que hablas de Sierra de la Ventana, con parada seguramente en Saldungaray, en Cabildo y Bahía Blanca, por la 51, ¿está en trámite? ¿La han encarado? ¿O están esperando a ver cómo funciona esto?
2: No. Convengamos que el transporte público en todas sus modalidades no está pasando por su mejor momento, eso está muy claro. Se trabaja con tarifas muy finitas, yo te diría que demasiado finas, porque si te pones a hacer un número fino de lo que se recauda con lo que cuesta mantener un vehículo y demás, está complejo el tema. Ese otro anillo que vos me estás comentando, primero tenemos que afianzar y robustecer este ramal que vamos a poner en funcionamiento en estos días.
1: Bien.
2: Porque pasa lo que cualquier comercio en el mundo pasa. O sea, vos abrís algo nuevo, ponés algo en funcionamiento, algo nuevo, y obviamente que lleva un tiempo de adaptación, de afianzamiento, de recaudación, y seguramente Vía 51, como lo hizo en su momento en la línea que tiene actualmente en la comarca, va a tener que sacar recursos de otras áreas de su empresa para poder solventar el gasto que va a significar poner en marcha esta línea. No nos olvidemos que no tenemos, nosotros arrancamos una línea con una tarifa que nos pone provincia, y no sabemos nosotros el volumen de gente que va a viajar, o sea, no sabemos si nos vamos a ser millonarios o vamos a tener que poner plata en nuestro bolsillo. Claro.
1: No tenés establecida la rentabilidad vos de la línea hoy por hoy.
2: No tengo nada, la empresa no tiene nada y tampoco el municipio tiene forma de darme esa información, porque bueno, acá hay que armar todo de cero. La gente se tiene que obviamente enterar, acostumbrarse, Bueno, hay un montón de factores que bueno, hay que trabajarlo y mucho, y bueno, tomar gente, poner más vehículos y hacer todo a la vez, me parece que puede ser peligroso y puede ser contraproducente, no solamente para nosotros, sino para todo el sistema, de estropearlo antes de que empiece.
1: Bien, perfecto. Bueno, Dante, te hago una consulta. El gobierno ayer oficializó a través del boletín oficial el recorte de los pasajes gratuitos, el recorte del subsidio que le da a las empresas por los pasajes gratuitos, y las deja expuestas a las empresas a que se hagan cargo, porque la ley sigue vigente, no la derogaron. Es decir, la empresa tiene que brindarle el pasaje gratuito a la gente con discapacidad, a enfermos de cáncer, niños y adolescentes, bueno. ¿Qué noticia, cómo tomaron esto ustedes? ¿Qué podés asegurar vos a tus pasajeros en este caso? ¿Le continúan brindando el servicio? Por otro lado, hoy anuncian desde las distintas empresas y federaciones que las agrupan y demás, que el gobierno le está debiendo 27 mil millones de subsidios a las empresas, ¿no? No sé si a ustedes les toca también esto. ¿Qué panorama se ve en relación justamente a este beneficio?
2: Bueno, yo primero que nada, esta parte te lo voy a decir a título personal, no tengo absolutamente nada que decir contra, los beneficios de gente que realmente lo necesita, como puede ser un discapacitado, en todo el arco de discapacidad que tiene, que tiene la ley, y tampoco es mi opinión de ir contra la ley. Ahora, te hago una pregunta. Decime vos que existe en el mundo algo gratis. No existe nada que sea gratis en este mundo.
1: De hecho, Dante, nada. En el mundo no hay transporte que no esté subsidiado por los gobiernos para que funcione, porque si no, no le dan los números a nadie. En todo el planeta son subsidiados por los gobiernos, ¿no? Las empresas.
2: Yo entiendo. Una cosa es subsidiar una actividad, y otra cosa es que la gente piense que es gratis. ¿Estamos claros? Si vos me das a mí una publicidad o un espacio publicitario gratis, ese espacio publicitario seguramente vos se lo vas a tener que cargar a otros clientes. O sea, no hay manera de que sea algo gratis. Entonces, ¿esto en qué termina? Que las empresas seguramente, obviamente, vamos a tener que acatar la ley y obedecerla como corresponde, pero ese costo lo va a tener que absorber la masa de pasajeros que no tienen ningún otro beneficio. Esto es muy, toma dos o cuatro acá, porque de vuelta, yo no puedo ir a la estación de servicio y decirle, mira, échame 200 litros de gasoil, de las cuales 120 te lo voy a pagar, los otros 20 no, porque fueron destinados a personas que tienen gratuidad
1: Bueno, justamente le cargaron todo a ustedes en este punto. Digamos, no hay un bono que permita que ustedes de alguna forma tengan un recupero por otro lado. Por ejemplo, el tema del combustible.
2: Pero está bien, usemos la lógica. Yo mañana me siento con el Consejo Deliberante, con el Intendente, con el Gobernador, con el Presidente de la Nación, y le digo, mire, muchachos, yo estoy llevando 10 personas por mes, de las cuales 8 personas tienen problemas y son discapacitados. Las otras 2 personas pagan. ¿Qué hago? ¿Cómo hago yo para solventar la empresa? Y me van a decir, bueno, aumentar el boleto hasta llegar al importe que aparte por ley, o por contrato, o por las licitaciones, yo no estoy obligado a perder plata. Yo tengo que sacar una renta para poder mantener el servicio.
1: Se entiende perfectamente,
2: está escrito. O sea, vos te presentás a una licitación, no estamos autorizados a ganar plata desmedidamente, como cualquier actividad, pero el Estado, se compromete que yo tenga una renta para poder mantener mi empresa, comer y mantener los vehículos como corresponde y pagar mis salarios y demás. Entonces, el tema de la gratuidad no es tan así. Suena bonito desde lo político, te voy a dar el boleto gratis, pero alguien lo paga en su lugar, ¿se entiende?
1: Sí, perfecto, sí. Por eso, acá quedó estipulado que era el Estado el que se hacía cargo justamente de esta erogación, y así estaba estipulado, hasta que este gobierno dice, no, yo no lo hago más, ¿no?
2: Sí, a ver...
1: Por eso te preguntaba, ¿te están debiendo, les están debiendo a ustedes también subsidios desde el Gobierno Nacional por esta prestación?
2: No, nosotros no tenemos ese tipo de inconveniente por ahora, pero bueno, a partir de esta decisión, obviamente que algo se va a mover, porque de vuelta... Yo te cuento, el caso de Bahía Blanca, por ejemplo, la empresa de Bahía Blanca, no estamos en una situación cómoda, uh-huh. pero para nada. Uh-huh. Entonces,
1: ya he visto publicaciones de todos los, de todas las empresas de prestación de transporte, están todos dentro de la misma, ¿no? Achicando las frecuencias, y haciendo malabares,
2: nosotros,
1: ¿no?
2: Creo que hoy en día, Vía 51, por la característica de la línea, no porque seamos magos, uh-huh. Somos los dentro del partido, acá en Bahía Blanca somos los menos afectados uh-huh. por todos estos temas. Pero de vuelta, igual creo que la parte estatal, ya sea municipal, provincial y nacional, esto, ojo, lo está diciendo Dante Lange, no el dueño de Vía 51, es algo muy personal, uh-huh. Hay que hacer un relevamiento muy finito de la discapacidad. Hay gente uh-huh. que realmente lo necesita, y mucho, porque hay gente que no la pasa bien por distintas enfermedades que tenga o lo que sea, pero también ves gente que tiene carnet por discapacidad y vos decís, ¿cómo puede ser que esta persona, siendo discapacitada, vos la veas jugando al pádel o la veas teniendo un trabajo mm-hmm. totalmente normal y se va de vacaciones y bueno, todo el mundo tiene derecho a irse de vacaciones, ¿no? Pero quiero decir, físicamente está 10 puntos y por ahí tiene una diabetes muy liviana, por decir algo, y puede hacer una vida totalmente normal, y la empresa le tiene que pagar un boleto de colectivo. Es raro el tema, ¿no? Digo, uh-huh. Hay que hacer estas cosas, también hay que ponerlas sobre la mesa, porque el abuso, la forma de extender los certificados, o sea, creo que el compromiso tiene que ser entre todos los ciudadanos, ¿no? Porque el médico que da un certificado o un cuerpo de médicos, bueno, yo no sé cómo es el sistema, también tiene que decir, bueno, esta persona, si bien tiene un problema de salud, pero también no compete que tenga el tipo de beneficio, porque en definitiva, de vuelta, y caemos al principio de la charla, no existe gratuidad para nadie, simplemente que hay una persona que no paga y en su lugar lo va a pagar otro.
1: Uh-huh. Bien, bueno. Dante, sé que todavía no tienen ajustado el tema de los horarios bien y el costo preestablecidos, y que de alguna forma lo vamos a poder informar en las próximas horas, ¿no? Tal vez, ¿para cuándo estaría ese dato? Y gracias desde ya por esta charla, ¿no? Amplia y distendida que has tenido con nosotros.
2: Mira, en los horarios, la tarifa, creo que ya queda cerradito en el día de hoy. Uh-huh. Estamos viendo de poder viajar a La Plata, no sé si mañana o pasado, para ya firmar el convenio con el ministro de Transporte. Uh-huh. Pero bueno, estas cosas son de último momento, a veces no quiero para pasarte bien esos datos, porque bien. Puede haber pequeños cambios, ¿no? Y vamos a confundir a todo el mundo, pero yo creo que en el transcurso del día esto va a quedar todo cerradito y
1: bien.
2: Obviamente que lo vamos a hacer público para que la gente vaya tomando datos de este servicio,
1: ¿no? Buenísimo. Una cosita que se me chispoteó, como decía el chavo, ¿no? Dice la resolución por el término de un año, que está bajo control, eso es renovable, todos los años tienen que reafirmarla ustedes. ¿Cómo es ese pequeño detalle que se me estaba, pequeño gran detalle que se me estaba salteando?
2: Es un poco para no tomarnos el compromiso mutuo en algo que no hay antecedente, en medio de lo que hablábamos hoy en una parte de la nota, ¿no? Uh-huh. Nosotros como empresa tenemos toda la confianza y todas las ganas de que esto funcione, el municipio también, pero bueno, esto es Argentina, ¿no? Uh-huh. Y si nosotros ponemos este año en funcionamiento y firmamos un convenio por 10 años, imagínate que sería un lío. Ajá. Nosotros vamos a tener un año calendario para poder hacer una evaluación de que si esta línea probablemente tenga que cambiar recorrido, tenga que cambiar horario, tenga que cambiar tarifa, tenga que cambiar
1: bien
2: tipo de vehículo o lo que sea. Entonces me parece con buen tino
1: perfecto
2: de hacer una prueba año calendario y después se hace una evaluación y ahí se ve, bueno, esto no sirve, esto sirve, esto hay que cambiar la calle. Y me parece un año es un tiempo prudencial para podernos medir todos y ver cómo funciona, ¿no?
1: Perfecto. Gracias por tu tiempo, te mando un abrazo y éxitos con la línea, que seguramente lo va a tener. Hay muchísima gente que la estaba necesitando y no sé, por ahí una cosa lo visual y otra la realidad en una economía que está bastante deteriorada, ¿no? Para el bolsillo de la mayor parte de la gente.
2: Y sí, no son momentos muy, muy fáciles para nadie. Pero bueno, también es verdad también que la gente que lo estamos viendo con un servicio medianamente normal, sin grandes cosas, que uno pueda cumplir los horarios, los días y demás, el transporte siempre es bienvenido en cualquier comuna y sobre todo en una comarca tan bonita como tienen ustedes, que es tanta la gente que diariamente se mueve, uno no se da cuenta, pero la gente también busca desembarazarse del tema de manejar y demás y poder visitar ese hermoso lugar que tienen ustedes. Así que bueno, además está decir también que vamos a agregar al servicio algún medio de paquetería también para que se pueda tener comunicación con documentación, paquetes chicos y demás que vayan de Bahía Blanca a Torquín y ahí hacer la logística al resto de las localidades del partido, en la cual va a tener la posibilidad de tener dos o tres comunicaciones diarias, y eso también es un beneficio que muchas veces no se ve o no se hace hincapié, pero es muy importante para toda la comarca, ¿no?
1: Un abrazo, gracias, linda jornada para ustedes.
2: Muchas gracias.
1: Hasta siempre. Hasta bueno, muy bien, Dante Lange, el titular de Vía 51, con la inauguración prácticamente en puerta, ¿no?, de este nuevo servicio. Tres servicios diarios, Torkins, Bahía Blanca, entrando a Tres Picos. Lo tuvimos en la mañana de un mate y un café. Después leo los mensajes. Ahora, dos muertos hace instantes, otro violento choque en la ruta 33. No tenemos las identidades, pero esto fue hace instantes. Nos están informando desde los bomberos voluntarios y defensa civil de Torkins. Un nuevo siniestro vial sobre la ruta 33 movilizó urgencia de servidores públicos en la mañana de este miércoles. sumando un preocupante capítulo a la seguidilla de accidentes que se viene registrando en este corredor nacional. El toque de sirena de bomberos voluntarios sonó puntualmente 8:44, alertando sobre una fuerte colisión en un tramo de la mencionada carretera. Según las primeras informaciones recogidas en el lugar, el choque se produjo de manera frontal por causas que aún son materia de investigación, entre un utilitario Kangoo y un camión de carga. La violencia y el impacto quedó reflejada en la posición final de los rodados. El camión terminó despistando, deteniendo su marcha sobre la banquina contra el alambrado de un campo lindero, mientras que el utilitario quedó cruzado, destrozado, sobre la cinta asfáltica. En el sector del accidente se montó un rápido operativo de asistencia en el que trabajó de manera coordinada el Cuerpo de Bomberos Voluntarios, personal policial y servicios de emergencia. El tránsito en el sector se ve parcialmente afectado mientras se realizan las tareas de asistencia y los peritajes de rigor. Repetimos, atentos quienes tengan que circular o estén circulando en estos momentos, porque ahí sobre la 33 no se escuchan bien. Esto es en la ruta 33, jurisdicción de Torkins. Este violento impacto que se produjo justamente esta mañana entre un camión, como decimos, y una Kangoo.

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5: Está rota la sociedad y está rota la política. Diego Bossio criticó la gestión de Javier Milei. El gobierno no inspira confianza, dijo el politólogo. El economista y ex titular de ANSES se refirió al llamado al diálogo del arzobispo Jorge García Cuervo en el TVUM. El presidente permanentemente agrede, dijo...
6: Porque está rota la sociedad y está rota la política. La política no tiene capacidad hoy... A ver, el peronismo tiene una crisis enorme. De las últimas 8 elecciones nacionales perdió 6. Y cuando vos no le das confianza a la sociedad, no funciona ningún plan económico. ¿Por qué no baja la inflación, Milei? Porque no hay confianza en la política. El riesgo Cuca no existe, lo que existe es el riesgo de un gobierno que evidentemente está permanentemente peleándose y está permanentemente poniendo en tela de juicio su accionar político.
7: Bueno, el equipo económico igual te diría, sí bajamos la inflación, ahora estamos en un periodo de cierto estancamiento, se podría decir.
6: Mirá, si vos lo comparás con otros planes de estabilización, no. Vos lo comparás con Cavallo, a los 30 meses la inflación era 0,7% mensual. Por ordenar las cuestiones económicas, no tengo dudas, que hay equilibrio fiscal y que ese equilibrio fiscal... Pongámosle un gran interrogante, porque si vos acá no arreglás el aire acondicionado un año, dos años, tres años, tenés un problema. Bueno, si vos no haces una sola ruta, si no ordenás las cuestiones, lo que hay es gasto postergado.
8: Bueno, ellos te dicen también, pero orden discusión macroeconómico en el valor del dólar, con todas las internas que hay, con todos los problemas con la oposición, el dólar está en 1.400. Te digo lo que dice.
6: Sí, no, está muy bien. A ver, ¿hay vocación por ordenar la economía? Sí. Déjame poner un interrogante en cuanto al éxito del programa. Cantar victoria me parece que es un error total y absoluto. La Argentina no está estabilizada. Yo te atribuyo uno de los principales factores a no estabilizar la economía a la falta de confianza política.
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5: El gobierno acelera los retiros voluntarios y avanza en la reducción de organismos descentralizados. En el oficialismo estudian la posibilidad de extender los acuerdos voluntarios a la administración central. Por orden expresa del presidente Javier Milei, el Ministerio de Desregulación y Transformación del Estado que conduce Federico Sturzenegger avanza con el achicamiento de la estructura estatal con especial foco en los organismos descentralizados a través de un esquema de retiros voluntarios que evalúan extender también a la administración central, según confirmaron fuentes presidenciales.
2: Internacionales.
4: Internacionales.
5: Estados Unidos observó una escalada de las amenazas por parte de Irán antes de los últimos ataques contra embarcaciones del régimen. Aviones de guerra estadounidenses hundieron 2 lanchas rápidas del cuerpo de la Guardia Revolucionaria Islámica de Irán que intentaban colocar minas en el estrecho de Hormuz. El ejército de los Estados Unidos ejecutó ayer ataques de autodefensa contra objetivos militares en el sur de Irán tras detectar una serie de acciones amenazantes del régimen iraní en las 24 horas previas a los bombardeos, según informaron desde New York Times.
2: Hasta aquí.
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0: Bueno, muy bien, vamos con lo poco que tenemos, porque se están haciendo las pericias y demás, todavía no tenemos datos de las personas fallecidas en la Ruta 33, que serán seguramente de un momento a otro informadas por las autoridades policiales. Esto es en inmediaciones de Colonia San Martín y el acceso justamente al sector de Lagunas y de la cantera de Piero y Ruiz, ahí tenemos la situación planteada en cuanto al accidente, donde se confirma dos víctimas fatales en este choque entre un utilitario, un Kangoo y un camión, ¿no? Hablando de esto, Miguel me contaba que un grupo de ex conscriptos, los que hicieron el servicio militar obligatorio en su momento, después de muchos años, 50 años, se siguen reuniendo. Y justamente en la última reunión que tuvieron, la charla que hacen en forma frecuente, uno de los del grupo cuenta con una empresa de camiones. Informaba que estas tolvas, hoy en el accidente hay otra tolva de estas también, justamente involucrada, la que choca contra el Kangoo. Estas tolvas llevan un total de 70.000 kilos. Con cabina, con chasis, con el peso de las cubiertas y demás, están redondeando los 90.000 kilos. No hay ninguna, porque todas las balanzas fueron apagadas, ni bien ingresó en el diciembre del 2023 el gobierno de Javier Milei, y las pocas que funcionan, funcionan en determinados horarios cuando estos camiones justamente pasan por ahí. ¿Le entendiste? Sí, hasta vuelvo a mí, sí.
1: No funciona.
0: Claro, no funcionan. Funcionan cuando los camiones no pasan por ahí. ¿Está? O sea, ahí ya le tienen los horarios de funcionamiento con anticipación. La comunicación es rápida. Los muchachos saben en qué momento tienen que pasar con los excesos de peso. Tengan en cuenta, y esto lo vamos, cuando lo podamos charlar con José Alberto Pino o alguna de las autoridades de Vialidad, por ejemplo, provincial, ¿no? Vialidad Nacional ni te atiende el teléfono directamente. Las rutas están confeccionadas para soportar entre 35 y 37 mil kilos. A lo sumo, como máximo, pasan camiones con 90 mil kilos. Tres camiones en uno, prácticamente. Tres camiones en uno. Una barbaridad. Y después, bueno, nos quejamos, a eso sumale que Vialidad directamente el mantenimiento que hace es mínimo, algún que otro bacheo, algún que otro rasadito. Ahora estaban haciendo un rasado ahí en el acceso a la 33, en la zona donde estaba antes el criadero de pollos, que se hizo una nueva un nuevo loteo para un barrio privado. En el acceso previo hay unos 1000 metros antes, entre la curva de los Olivos y el acceso de Bahía Blanca, donde está la rotonda con la circunvalación, hicieron algunos tramos, le hicieron el rasado, sacaron las deformaciones, así hicieron algún bacheo liviano, pero ya la parte inclusive que estaba construida para hacer la futura autopista, ya hay baches importantísimos y deterioro que, bueno, evidentemente con el paso de los días, de los meses y del tiempo en el cual no se va justamente a aportar nada en cuanto a materia de infraestructura básica y fundamental, ¿no? Digamos, obras importantes, tendrían que hacer inmediatamente la puesta en marcha otra vez de esta autovía entre Torkins y bueno, entre

poquito más allá de Tres Picos hasta Bahía Blanca, el paso urbano, de terminar la 33 como estaba establecida por el contrato de obra. Si no se hace eso en pocos tiempo, año y medio, va a ser intransitable todo ese sector. Bueno, ya veremos. Tengo invitados, poneme música. Tenemos DC 24. Perdón, actualizo los datos del tiempo, estamos un poquito atrasados. La gente de la secundaria 2, ahí vi ya a Rocío, a su directora, que está asomando, ya en un ratito estamos con ella. 10 grados en estos momentos, vientos del noroeste a 13 kilómetros en la hora, presión alta 1021.1, medida en hectopascales, 98 el porcentual de humedad. Lo que resta de este día, nos espera una máxima de 14, cielo nublado, algún soleadito tendremos para la tarde-noche, y el viento siempre dentro de estas características, entre los 14 y los 30 kilómetros en la hora. Mañana una jornada idéntica, nomás que no vamos a ver sol, va a estar el cielo muy gris, 7 la mínima, 14 la máxima. Bueno, gracias por todos los mensajes, después les voy a dedicar justamente, acá tengo un mensaje que habla de el gobierno, el financiamiento del gobierno de España, uno de los tantos, el esquema de bonificaciones directas al usuario y aportes estatales que ronda los 1.371 millones de euros anuales. Estas ayudas, combinadas con los aportes que hacen comunidades autónomas, han permitido establecer un abono único nacional y mantener fuertes descuentos en los pasajes. Este es uno de los ejemplos de lo que hablaba con Dante Lange, que bueno, acá tengo otros mensajes también, que dice, hay muchos con el pensamiento del dueño de Vía 51, así estamos, es lo que hay, abrazo grande. Por ahí tengo otro que me dice, ¿cómo es que dijo? Una diabetes liviana. Bueno, después lo charlamos, dale, una pausita corta y ya estamos con la gente de la CQ2.

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3: Tras el Tedeum, García Cuervo reiteró sus críticas a la dirigencia política. Algunos habilitan situaciones de violencia, dijo.
4: Sea, de hecho, después, cuando ya íbamos caminando hacia el Cabildo para cantar el himno, que esta vez se hizo en el Cabildo, no se hizo dentro de la catedral, algunos dirigentes y algunos ministros incluso me decían que bueno, que ojalá, que ahora podamos esto. Y yo decía, bueno, depende de cada uno de nosotros, ¿no? Yo planteaba allí la clase dirigente, me parece, todos, dirigentes políticos, dirigentes empresariales, dirigentes religiosos, nos merecemos la oportunidad de poder dialogar. Me parece que esto es fundamental. Y entiendo que entonces eso nos permitirá por lo menos generar algunos acuerdos o consensos, y pensando no solamente en la clase dirigente, sino fundamentalmente en los más pobres, en los que sufren, en los que la están pasando mal, y en una Argentina que no quiere vivir así enfrentada, ¿no?
3: El arzobispo de Buenos Aires remarcó que Javier Milei agradeció su mensaje por el 25 de mayo y minimizó las críticas. Además, expresó sobre la visita de León XIV, hay muchas posibilidades de que el Papa venga, pero hay que ser muy prudentes.
4: Muchas posibilidades de que el Papa León venga, creo que tenemos que ser prudentes, tenemos que esperar la confirmación de parte de la Santa Sede, pero las posibilidades son muy ciertas y muy, muy posibles. Pero insisto, parece que en esto hay que ser muy respetuoso, hay que ser muy correcto, no hay que anticiparse y hay que esperar la confirmación de parte de la Santa Sede.
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3: El gobierno aclaró que siguen vigentes los viajes gratuitos para personas con discapacidad y problemas de salud. Frente a las críticas de la oposición, el Ejecutivo explicó por qué la resolución 28-2026 quita el fondo de compensación para empresas, pero mantiene la obligación de brindar este servicio solidario con discapacitados o niños con enfermedades complejas. El gobierno nacional aclaró que las personas con discapacidad trasplantadas o los niños adolescentes con cáncer seguirán viajando gratis en el transporte automotor de pasajeros de carácter interjurisdiccional, pese a la polémica desatada por la resolución 28/2026 de la Secretaría de Transporte del Ministerio de Economía.
0: Internacionales.
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3: Un estudio alerta por el deshielo récord en Asia y el creciente riesgo de escasez de agua. La investigación liderada por la Universidad Libre de Bruselas advierte que los glaciares de la región registraron la mayor caída anual medida, lo que compromete el riesgo de hidroelectricidad y abastecimiento. Un estudio internacional liderado por la Universidad Libre de Bruselas y publicado por Environmental Research Letters advierte que los glaciares en Asia Central perdieron una cantidad récord de hielo. Este fenómeno pone en riesgo el suministro de agua de millones de personas en otros países.
0: Hasta aquí.
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13: Muy bien, 10:33 en toda la República Argentina. Le damos la bienvenida a la directora de la secundaria 2, Rocío Vázquez. ¿Cómo está, profesora? Buen día.
14: Buen día, Arnaldo, para vos y para toda la audiencia que bueno, nos está escuchando.
13: A minutitos nada más de la inauguración de la un acto muy importante, ¿no? Con la presencia de la directora general de Cultura y Educación de la provincia. ¿Cómo están? ¿No? ¿Está todo terminado? ¿Puesto el último tornillo? ¿Acomodada la...?
14: Estamos, por un lado, felices, toda la comunidad de...
13: Lobitos, guirnalda, ¿todo acomodado para la celebración o no?
14: Vamos en proceso, ajá, digo yo. Por un lado, recontra nerviosos, porque para nosotros, para toda la comunidad educativa, es un hecho de suma importancia. Después, ultimando los últimos detalles, dentro del Zoom, llegaron la semana pasada las sillas, que también queríamos después comentarles un poquito cómo cerró esa campaña de uh-huh, la juntada del dinero para las sillas de la SECU2. Sí, podemos ir adelantando que ya tenemos las 200 sillas propias en este momento en el pasillo de nuestra escuela. Así que más que felices y preparando, ¿no?, los últimos detalles de protocolo.
13: Hablando de protocolo, perdón que te interrumpa, no presenté a tu acompañante acá. Contale a la gente quién te acompaña. No quiere hablar, pero bueno.
14: Por ahí quizás se anima, ¿eh? Ah, es sí, darle por ahí el empujoncito. Colorada, pobre, me acompaña, ¿no?, Lourdes Rossi, que es nuestra orientadora educacional y además es miembro de la cooperadora de nuestra institución educativa.
13: Bien, perfecto. Bienvenida, Lourdes.
15: Gracias.
13: Bueno. Sí, estaba con que tenés las 200 sillas apiladitas, listas y preparadas, la campaña fue un éxito.
14: Sí, queríamos agradecer, después vamos a alargar un comunicado oficial entre la escuela y la cooperadora de, uh-huh, de la institución, pero para hacerles un resumen, hemos recibido del aporte de la comunidad un total de 4.017.000 pesos para la compra de las sillas. La cooperativa eléctrica, que son nuestros uh-huh, padrinos, donaron la compra de 50 sillas por el monto de 2.093.975. El municipio nos dio el dinero para 50 sillas más, de 2.100.000. Y recibimos, que nos ayudó ahí a completar la cifra, 300.000 pesos del Senado de la provincia. Así que uh-huh, nada, ahí completamos el total de la compra de las 200 sillas.
13: Senado,
14: con el...
13: ¿Vía quién?
14: Vía una gestión que se hizo desde la cooperadora.
13: Ah, perfecto.
14: Sí, sí. Así que nada, recontra contentos porque llegamos al objetivo final. Pudimos pagar las 200 sillas con el envío incluido. Así que nada, más que felices. Ahora el viernes van a estar, invitamos a toda la comunidad a ser parte de este, para nosotros, gran acto en el sentido de del significado que tiene para la comunidad educativa. Queremos hacer extensiva a toda la comunidad esta invitación. Nosotros en el día de ayer estuvimos haciendo la invitación particular a las distintas instituciones de acá de Sierra de la Ventana.
13: Claro, dentro del protocolo están invitando a todas las instituciones como corresponde.
14: Sí, así que nada, esperamos contar con la presencia de las instituciones y de todas las personas que son parte de esta comunidad educativa. Y nada, es un espacio divino, está quedando genial. El Zoom tiene esto.
13: Está quedando, ¿qué le falta todavía? Me dice, está quedando, faltan unas horas
14: y falta quedando. Acomodar todo lo que es la silla. En este momento se está finalizando la limpieza del Zoom. Así que bueno, son esos detalles finales.
13: Pero de construcción
14: no,
13: nada.
14: No, de ya construcción está terminado. Ya están limpiando. La verdad que se ha hecho un trabajo estupendo. Yo digo, esto de trabajar en conjunto nos ayuda un montón a nosotros como institución. Esta obra es una obra que viene como
13: la limpieza. ¿Tienen un apoyo de alguien más?
14: Sí, el municipio se está haciendo cargo de la limpieza. Ahí va también esto del trabajo en equipo y en conjunto. La verdad que siempre hemos tenido el respaldo de toda la comunidad educativa, de padres, de cooperadora, de familias y por supuesto del gobierno municipal, que los empleados son, yo digo, justo hoy estaba hablando con uno de los encargados, por favor que puedan venir al acto, que sea posible, porque hemos compartido este último tiempo un montón y la verdad que los empleados municipales han hecho excelente su trabajo dentro del Zoom y cuando por ahí necesitábamos alguna cuestión dentro de la escuela nos dieron una mano sin ningún problema, así que recontra agradecidos también con los empleados municipales que estuvieron compartiendo mucho tiempo con nosotros.
13: Un día de fiesta para todo Sierra de la Ventana, ¿no?
14: Sí, me parece que es un día recontra esperado.
13: ¿Le queda lugar para alguna agrandadita más a la escuela?
14: Estamos como medio limitados con el espacio, los únicos ingresos que tenemos van a ser el futuro Zoom y por donde estamos ingresando ahora, después no tenemos otro ingreso y nos queda la zona verde y la casita tradicional que es la de la escuela, que en este momento también la tenemos de archivo y lugar para los chicos y las chicas del centro de estudiantes.
13: O sea, ahí hacia el lado de la casita, por ejemplo, una ampliación del Zoom o algún aula más, no.
14: Y en caso de ser necesario, quizás por ahí un aula sí, pero no mucho más que eso. Estamos ahí con... Si queremos mantener el patio en condiciones que lo tenemos, que es importante tener un espacio verde dentro de la institución, sería una ampliación mínima por ahí lo que se podría permitir.
13: En ese ámbito de la proyección futura, ¿no? Uno se pregunta, ¿hasta qué cantidad de población puede soportar, por ejemplo, la escuela con esta infraestructura?
14: No, tenemos la ventaja que tenemos dividido en dos ciclos. Claro, entonces, correcto. El turno mañana el ciclo superior y el turno tarde el ciclo básico. Entonces, eso nos permite jugar un poco con la cantidad de aulas. Tenemos 5 aulas en total, más la biblioteca. Bueno, ahora que era la cocina va a ser el espacio de las chicas del equipo, que en este momento estaban trabajando en dirección o en secretaría, dependiendo el día, van a tener su propio espacio.
13: ¿Y la cocina va al Zoom?
14: Y la cocina está en el Zoom. Claro. Entonces ahí vamos a liberar también un espacio que nosotros estábamos necesitando. Y después lo que es archivo lleva mucho espacio dentro de la escuela, así que también es reorganizar los espacios que tenemos para darle el mayor provecho posible.
13: Bueno, contale a la gente para que se vaya preparando, maquillando, la que le corresponde y demás, horario del acto.
14: Es el viernes 29, a las 9 horas, vamos a estar haciendo la inauguración del Zoom. Bueno, como largamos en la invitación, va a estar la ministra de provincia, Flavia Terigi, así que para todos los que somos educadores, contar con la presencia de la ministra es recontra importante, más teniendo en cuenta también la trayectoria que tiene Terigi en educación.
13: Me imagino, con la cantidad de gente que va a estar, ¿el Zoom alcanza?
14: Y el Zoom, yo digo que esperemos que sí, justamente hoy estábamos viendo con las chicas de protocolo el tema de ubicación y banderas y demás. Incluso después de la inauguración del Zoom va a haber un encuentro de inspectores ahí en el mismo espacio, Así que nada, vamos a estar con mucha gente y por ahí estaremos medios apretaditos.
13: Las 200 pero... sillas entran perfecto y queda espacio para que se muevan las banderas, que entren y salgan, todo ese protocolo, ¿no?
14: Sí.
13: O sea que bien.
14: Bien,
13: algunos quedarán parados seguramente.
14: Seguramente algunos por ahí van a tener que quedar parados, pero bueno, lo importante es que estemos todos ahí celebrando el viernes la inauguración del
13: Zoom. Además van a estar con banderas las escuelas, los bomberos, todas las instituciones van a querer estar presentes en este hecho, ¿no?
14: Sí, sí. Ayer justamente nos consultaban eso, de con bandera sí, con bandera no. Por ahí seguramente vamos a estar pidiendo que vayan con la nacional para organizarnos nosotros y que nos puedan confirmar la presencia si vamos organizando el espacio.
13: Bueno,
14: para que quede todo lo más prolijo posible.
13: Bueno, así que mucha felicidad. Un mes de atraso, justito. ¿O me equivoco? ¿Era 24 era de abril que querían inaugurar?
14: No, la idea era en abril porque era el mes aniversario de la SECU. No teníamos una fecha estimada, pero...
13: Ustedes vinieron acá antes del 10, por ahí,
14: claro.
13: la nota anterior, así que...
14: que fue cuando hicimos, antes del 10 o el 10, que era, largamos la campaña de las sillas, que era de... cerró el 10 de mayo la campaña de las sillas, así que nada, la verdad que recontra contentos porque lo de las sillas dio muy buen resultado, toda la comunidad participó muy activamente y nada, ahora con esta inauguración y el resultado de ese trabajo y la participación de la comunidad dentro de la institución, que la verdad que es un trabajo que se viene haciendo, así como digo, en equipo, y también la importancia de las y los estudiantes, los chicos del centro de estudiantes, la verdad que han hecho un trabajo realmente admirable, tienen un compromiso con la escuela genial, así que también agradecidos a las y los estudiantes de nuestra secundaria que están recontra comprometidos con la escuela.
13: Bueno, una palabrita, Lourdes, un saludo, ya que viniste, acompañaste y trabajás tanto con Cooperador y con tu función también.
11: Sí, un saludo y como mencionó ya Ro, muchas gracias a todos. A los chicos que también siempre nos ayudan. De hecho, ahora a la mañana estábamos desembalando todas las sillas, ya prepararlas para poder pasarlas y que ellos mismos puedan disfrutar del Zoom, un espacio que nos va a servir para hacer talleres, encuentros más
13: dinámicos. Y ahí se pusieron todos de voluntarios, ¿no? Para zafar de matemática, lo que les tocaba.
11: No, fue recreo.
13: recreo.
11: Volvieron al aula. Pero contentos, todos muy contentos.
13: Bueno, muy bien. ¿Algo más, Rocío? No sé.
14: No, solo palabras de agradecimiento y que los esperamos a todos y a todas el viernes 29 a las 9 de la mañana para la inauguración de este espacio tan importante.
13: Muchas gracias por contar con la radio para poder difundir esto en la comunidad y que la gente esté enterada de este momento feliz para la educación y para Sierra de la Ventana, que sigue creciendo.
14: Muchas gracias a vos.
13: Suerte. La pausa, ya volvemos con más Mati Café.

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6: Se completó la actividad comercial de este miércoles 27 de mayo en el mercado agroganadero de Cañuelas, donde se operó con una oferta pobre, 6.539 los vacunos que ingresaron para ser colocados esta mañana, unos 1.000 vacunos menos que lo muy poco expuesto en el día de ayer. Otra vez importante la participación de vacas, ayer la vaca se quedó con el 42% del volumen, poco consumo liviano es el talón de Aquiles que muestra la oferta y que complica el trabajo de la demanda que sigue buscando ese animal que está, tanto macho como hembra, pesando por debajo de los 350 kilos y cuando aparecen lotes muy destacados, eso se hace notar en términos de resultados también. Novillo de 431 y hasta 460, 4.300, 4.500, repitió este valor como máximo, mucho novillo en 4.500. Novillo de 461 y hasta 490, 4.200, 4.500 y hasta 4.600 fue el valor más destacado pagado por novillo en la mañana. Novillo de 500 kilos y de 530 kilos, 4.500 pesos. Los regulares se colocaron entre 3.700 y hasta 4.100. En el consumo liviano, novillito de 4 a 5.500, 5.750 por un par de lotes de novillitos de 340 kilos. Vaquillona, 3.800, 5.400, 5.500 lo mejor. Vaca tipo consumo, 2.500, 3.300 y hasta 3.800. La conserva en 2 y hasta 2.400. 2.500 se pagó por una vaca tipo manufactura, mientras que por toros se comercializó este renglón entre 2.300 y 2.800 pesos con un techo de 3.000. Recordando la oferta para esta anteúltima rueda operativa del quinto mes del año, 6.539 vacunos. Para Cadena Campo Argentino informó Silvio Bayoco.
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Bueno, muy bien, 10:58, en un ratito ya tenemos el flash informativo de las 11 de la mañana, por lo tanto vamos a tratar de hacerlo cortito este, así nos ponemos en horario con la programación. Tengo un montón de mensajes y quiero agradecerle a Piqui desde Torkins, también el saludo para Luciana en Bahía Blanca. Gracielita Huertas, buen día, ¿cómo estás? Acá tenemos los hechos y protagonistas de hoy. El Santoral recuerda a San Agustín de Canterbury, convocado como evangelizador de las Islas Británicas. Es el Día del Ingeniero Electricista en conmemoración del nacimiento de Jorge Newbery. En 1517 en España, encabezado por Fray Pedro de Córdoba, escriben una carta a los reyes de España en defensa de los nativos de América. En 1703 en Rusia, el zar Pedro el Grande funda la ciudad de San Petersburgo. 1792, en París se utiliza por primera vez la guillotina. Actualmente la guillotina es un símbolo de la Revolución Francesa. 1840, muere en Niza Niccolò Paganini. Había nacido en Italia en 1782, violinista y compositor, considerado el mejor violín. Desarrolló la técnica moderna, entre otras obras, dejó 6 conciertos y los 24 caprichos para violín. 1976, un grupo de tareas de la dictadura militar secuestra al cineasta Raimundo Gleiser en la puerta del Sindicato Cinematográfico Argentino y todavía permanece desaparecido. Recordemos en el 2003 que el 25 de mayo asumió la presidencia de la Argentina el doctor Néstor Kirchner, pero el primer discurso lo dio justamente en este día de hoy, 27 de mayo. Gracias, Gracielita, por el trabajo, ahí estamos entonces compartiéndolo con vos. Saludo para Delia, ahí la tengo a Delia con su radio AM/FM. Claro, ahí gran parte de Cierra la Ventana que está sin luz, y bueno, nos están escuchando con lo que tienen a mano. José Luis, buen día. Gracias, desde, no sé si estás en Saldungaray o en Villaventana, el saludo para José Luis Medina también en el saludo de hoy. Hola, buen día, Arnaldo Atahualpa, abrazo desde Morón de parte de Betty y Cecilio, que tengan un lindo programa. Escuchándolo a este señor ya me doy cuenta de dónde viene y a dónde patea, me dice, en relación justamente a la entrevista con el propietario de Vía 51. Arnaldo Atahualpa dice, ¿cómo no va a ganar Milei? Hay muchos con el pensamiento del dueño de Vía 51. Así estamos, es lo que hay, abrazo grande. Bueno, saludos también a Mar del Plata. Buenos días, Ata y Arnaldo, jornada de mucha niebla por estos pagos, abrazo grande y buena jornada para ustedes. Dice, con esos pesos y sobrecargas no hay ruta que aguante. Propongo que le den la concesión de los ferrocarriles de carga a los chinos por 50 años y que a cambio aseguren el regreso de los trenes de pasajeros a todos los ramales. Un tren de carga transporta lo mismo que 160 camiones que lo sacás de las rutas. Bueno, está bien, la idea está buena. Hay que ver qué opina Moyano, ¿no?, en todo esto. Bueno, ahí estamos esperando la confirmación de la identidad de los fallecidos. Ahí me está asegurando Daniel Pérez, el secretario de Seguridad, que aún no está determinada. Así que, bueno, ¿a quién me queda saludar? Buen día, tarde pero seguro. Me quedé sin batería en el celu, dice. Recién lo cargué en la camioneta. Ahora sí te escucho. Descuidos de la edad. Carlito Mandolese, un abrazo grande. Bueno, 11:02 minutos. Atahualpa, vamos con el flash informativo correspondiente a esta hora y en un ratito retomamos más notas, entrevistas, comentarios. En un mate y un café tenemos mucho para dar. Dale.

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4: Nacionales.
5: Guerra, inteligencia artificial y educación. El análisis de Grabois sobre la encíclica papal de León XIV. El texto pontificio de unas 42.000 palabras y publicado hasta 25 de mayo motivó una lectura pormenorizada del referente social, quien señaló desde la condena a las decisiones letales delegadas a los algoritmos hasta la ausencia de políticas públicas de educación digital para menores.
6: Hace un llamado a intervenir a los pueblos del mundo, a cada uno desde su trinchera, desde el lugar en el que puede contribuir a que estos 5 principios que mencioné anteriormente se plasmen en la práctica y en la acción cotidiana, no solamente de los cristianos, sino de los que nos sentimos interpelados por una doctrina humanista que pone en el centro a la mujer, al hombre, a la naturaleza y particularmente a los niños y niñas, porque la encíclica habla mucho sobre la importancia de la educación en tiempos de la inteligencia artificial. Y es algo que nosotros venimos impulsando y que rogamos a todos los actores políticos que le den bolilla, porque la falta de una educación digital integral, la falta de conocimiento y de conciencia de los daños que se producen con situaciones que van desde el grooming hasta las apuestas online de menores, falta de políticas públicas en relación a eso genera un cognicidio.
2: Información general.
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5: El canciller Kirchner pidió una reforma profunda de la ONU y respaldó la candidatura de Rafael Grossi. El ministro de Relaciones Exteriores participó del Consejo de Seguridad de Naciones Unidas en Nueva York y planteó la legitimidad del organismo, que depende de su capacidad real para actuar. Cuando esa capacidad se debilita, pierde autoridad, señaló. El canciller Pablo Kirchner intervino ante el Consejo de Seguridad de Naciones Unidas en Nueva York para reclamar una forma profunda del organismo multilateral, con la advertencia de que la ONU corre el riesgo de volverse irrelevante si no recupera el foco de su mandato fundacional. Al mismo tiempo, respaldó la candidatura de Rafael Grossi para la Secretaría General.
2: Deportes.
4: Deportes.
5: Selección Argentina de Fútbol. Lionel Scaloni sumó el 7º convocado para la gira previa al Mundial. El defensor viajará el jueves tras el partido que disputará por la Copa Libertadores y se perfila como alternativa ante las lesiones de Molina y Montiel. Agustín Giai, lateral derecho de Palmeiras, se convirtió este martes en el 7º jugador convocado por Leo Scaloni en la gira de amistosos previa al Mundial 2026, con partidos frente a Honduras e Islandia. El defensor de 22 años surgido en San Lorenzo viajará junto a José López el jueves, una vez que el Verdão cierre su participación en la fase de grupo de la Copa Libertadores.
2: Hasta aquí.
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Bueno, 11:19 en toda la República Argentina, ahí estamos en comunicación permanente, muchos medios están pidiendo la información para, bueno, poder establecer justamente los datos completos en cuanto al siniestro vial que causó dos víctimas fatales esta mañana a pocos kilómetros de Torkins, en el acceso a Colonia San Martín, poco antes de Colonia San Martín, y en eso estamos, tratando de poder contar con toda la información necesaria para que ustedes también estén bien informados. Entre tanto, y llegando a esta hora, vamos actualizando datos del tiempo, vamos tal cual lo habíamos anticipado, el pronóstico lo había preparado ya con bastante anticipación. Transitando una mañana de cielos mayormente cubiertos, nublados a cubiertos, con una temperatura ya de 13 grados. Los vientos ahora se sienten un poquito más intensos, soplan del sector oeste-noroeste, están entre 16 y 30 kilómetros en la hora. La presión subió un poquito, tenemos 1022.1 medida en hectopascales y la humedad relativa ambiente es del 79%. Recordamos una vez más, como lo hemos hecho a lo largo de desde el comienzo, que la jornada se extiende desde las 8:11 hasta las 17:58 en este día y que el pronóstico nos anticipa una máxima de 14 con vientos regulares del sector norte, regulares a suaves a regulares, ráfagas que se estiman para la tarde estarán hasta 28 o 30 kilómetros en la hora, cielo cubierto, vamos a tener algo despejado el cielo, o por lo menos con menos carga nubosa, recién a partir de las 5 de la tarde, y también ahí va a venir una calma del viento, va a bajar un poquito la intensidad, para retomar después sobre la noche, y mañana ponernos una jornada aquí en este amplio valle del Sauce Grande, que va con temperaturas de 6 a 14, con vientos suaves a moderados de 11 y hasta 30 kilómetros en la hora, sin probabilidad de lluvias de momento, proyectando un viernes también nuboso con probabilidad de nieblas, tenemos 7 de mínima, 14 de máxima, viento norte que prevalece en nuestra región. Tres días muy parecidos, con mayormente grises, mucha carga de nubosa y temperaturas bastante soportables, podríamos decir, de momento. Al menos a uno... es preferible tener campera desde ya, ¿no? Pero puede salir sin demasiado abrigo y es soportable. El fin de semana, bueno, vientos un poquito más suaves, para sábado 7 a 17 la temperatura, mayormente nublado el cielo también, y el domingo cielo cubierto con viento sur, un leve descenso de temperatura, vamos de 8 a 14, y nos deja preparados para una semana la que viene de muchísima nubosidad. No vamos a ver el sol prácticamente en ningún momento de la semana y a esto se le suman lluvias durante el jueves y viernes y inestabilidad entre el martes y el lunes 8 de junio. 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

Hasta es un campeón, me dicen desde Mar del Plata. Muy buena la música, ¿eh? Bueno, felicitaciones ahí para Atahualpa entonces. Acá tenemos José Luis también interactuando con Reflejos. La gente de La Brújula, bueno, el saludo. Y Victoria, la tengo medio olvidada acá. Victoria, primero me mandé unas fotos. La foto nubosa ahí con niebla. Bueno. ¿Cuánto? Buen día, Victoria. Tenés toda la razón con lo de la combinación y su retiro del servicio. Este mensaje viene de cuando hablé de Nortebus, ¿no? Dice, aún leo y escucho comentarios de gente que dice que no es por la economía que estamos viviendo, sino porque la gente opta por lo más barato. Entonces decime vos, si no es lo económico, ¿qué es lo que está pasando, ¿eh? Bueno, dice, estoy escuchando tu nota, que va a dar subsidio el gobierno, sacar el pago de 4 pasajes por ley, tienen las personas con discapacidad. Bueno, eso lo estuvimos charlando también. Me dice, a un diabético no se le da certificado de discapacidad. Ahora, si una persona es diabética y le falta una pierna, ahí sí. Bueno, yo lamentablemente sé del tema, ¿eh? Bueno, mucha niebla. Dice, mi hermana salió de Sierra anoche en el micro y recién llegó a Delepiane a las 10 de la mañana. Micro que tenía que llegar, ¿a qué hora llega? A las 7, ¿no? Generalmente, a Buenos Aires. Por la niebla fueron a paso de hombre toda la noche. Bueno, un saludo grande, Victoria. El audio te lo debo, porque ya tengo acá a la presidenta del Centro de Jubilados de Sierra de la Ventana, que vamos a charlar un ratito en lo institucional, así que me la voy a sentar por acá cerquita, Mónica, mientras escuchamos el flash informativo de 11:30, una tandita corta, Atahualpa, y ya estamos con la nota. Mónica Franchino, señoras y señores, en un ratito.

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0: Bueno, la tengo de charla, la tengo de invitada, Mónica. El 25 de mayo me dijo, el miércoles empezamos. Digo, bueno, cómo no, ya lo estoy anunciando. Lo anuncié y resulta que bueno.
1: Bueno, buenos días a todos, ¿cómo les va? Después de tanto tiempo, acá estamos.
0: Una pequeña espera más. Bueno, Mónica,
1: estamos
0: preparando nuevamente el año que siempre es movidito para los jubilados. Nunca se quedan de brazos cruzados ustedes, ¿no?
1: Nosotros comenzamos, en marzo comenzamos, pensando nuevamente, cuento un poquito el tema de los talleres, ¿no es cierto? Porque nosotros, digamos, estamos como estamos siempre gracias a los socios, ¿no? Y para mantener los socios tenemos que mantener los talleres, porque la verdad que tenemos una afluencia terrible.
0: Retribuirles de alguna manera.
1: Por eso, el socio viene y paga también para tener alguna actividad. Nosotros tenemos 11 talleres con los 3 del Buen Vivir, que es reflexología, masoterapia y pedicuría. Pero ¿qué pasa? Ellos autorizaron recién para este mes que viene arrancar, en junio.
0: Vos hablas de ellos, el PAMI.
1: El PAMI.
0: Sí, PAMI. Recién le va a dar el soporte económico.
1: Va a pagar los talleres a partir de junio, ¿no es cierto? Y ahora, hoy recibo la noticia de PAMI que dice que van a pagar mayo también, aunque no fue, digamos, los talleristas no trabajaron, pero a mayo se lo van a pagar. Dice, bueno, después arreglen ustedes los horarios, si quieren poner media hora más, 15 minutos más por clase para compensar lo de mayo. Bueno, va a venir también, eso es lo que quería comentarle, por lo menos va a venir mayo también pagado. Pero ¿qué pasa? Nosotros igualmente empezamos con 3 talleres. Y empezamos con teatro, empezamos con memoria y empezamos con yoga. ¿Por qué? Porque son 3 talleres que tenemos 45 personas, tuvimos que desdoblarlos.
0: Los más nutridos, claro.
1: Claro, tuvimos que desdoblarlos porque no, por ejemplo, yoga no se puede con tanta gente, memoria tuvo que poner 2 turnos. Bueno, pero a ver, si nosotros tenemos esa afluencia de gente, sí o sí tenemos que comenzar el taller pagándolo de los recursos nuestros. Porque el año pasado y el anteaño, yo soy de las personas que dicen en la reunión, vamos a comenzar con todos los talleres. Bueno, haremos pasteles, haremos tortas fritas, haremos locro, haremos bingo, ahora hacemos bingo, para juntar el dinero para pagar. Bueno, pero este año la cosa está un poco más dura. Y nosotros tuvimos mucho problema con el techo y, bueno, dijimos, vamos a dar prioridad al techo.
0: ¿El techo de qué? ¿De
1: cuál? El techo del local de atrás. El saloncito nuestro de atrás, el techo, bueno. Y nosotros tenemos todo recién pintado. Entonces empezó a llover de una manera de vuelta al techo y dijimos, bueno, vamos a darle prioridad al techo. Así que arreglamos todo el techo y salió mucha platita, que tenemos que darle gracias también a la cooperativa eléctrica, que nos hizo una donación importante, nos ayudó un montón, así que nosotros son nuestros padrinos y siempre eternamente agradecidos, digo yo. Y otra cosa, que no quiero irme de la radio sin agradecer al municipio, bueno, a Estefanía, ¿no es cierto?, y a toda la que es la delegación municipal, porque nos hicieron la vereda este año.
0: Ah, esa obra es...
1: La hizo totalmente el municipio. La verdad que nosotros no pusimos un centavo. Eternamente agradecidos, porque hubiese sido imposible, eso sí que hubiese sido imposible hacerla nosotros, porque una vereda que salió, mucha plata, claro. Que imposible. Nosotros no la llegamos a juntar tampoco. Así que bueno, cosas importantes que se están haciendo en el centro. Yo apunto a que el centro esté 10 puntos, que esté totalmente calefaccionado, que bueno, hicimos la sala nueva para reflexología, masoterapia y pedicuría, quedó espectacular. Las chicas trabajan recontentas, ¿por qué? Porque tienen su camilla, tienen sus cremas, tienen su calefacción. Entonces, la verdad es que uno va o el socio va
0: y el asociado lo aprovecha también, ¿no?
1: Sí, trabajan mucho.
0: Uno de los sectores que, digamos, más vulnerable está y más golpeado está por esta crisis económica, ¿no? De la cual venimos escuchando
1: jubilados.
0: Tanto. Los jubilados.
1: Sí, y otra cosa importante que tenemos en el centro es que viene PAMI y ANSES.
0: Claro.
1: Trabaja martes y jueves.
0: ¿Te mermó la cantidad de asociados
1: No.
0: Por esta cuestión de que, bueno, no. Desde ya que la cuota es accesible, pero...
1: Sí, accesible y la bajamos. Lo que se habló en la asamblea eran 5.000 pesos y al final la volvimos a colocar, yo propuse en 3.000 pesos. Porque el socio tiene que perdurar y ese socio tiene que traer otro socio. Uh-huh. Es de la única manera que podemos crecer. Entonces, 5.000 pesos, hay gente que es son tres en la familia socio. Uh-huh. Y bueno, hoy ya se cuesta arriba. Entonces dijimos, es preferible hacer o más bingo o más y que mantener al socio. Porque bien. Si se nos va el socio, listo, se termina el centro jubilado.
0: Bien, bueno, entonces se encaran a partir de ya
1: la semana que viene. El lunes arrancan todos los talleres. 11 talleres, sí, 11 talleres
0: con lo del buen vivir. ¿Los tenés todos en la memoria?
1: Sí, más ver, vale.
0: Repasarlo despacito para que se te escuche.
1: Nosotros tenemos, bueno, como dije, teatro, memoria, yoga silla, yoga colchoneta, que hicimos un solo taller. Ajá. Bueno, lo tuyo, radio. Ajá. Incorporamos este año ajedrez, que me lo dieron como tallerista, porque lo trabajó todo el año gratis.
0: ¿Quién está al frente del ajedrez ahí?
1: Y el ajedrez tenemos a nuestro, ¿cómo es? Compañero, que está Julio Clepe.
0: Sí.
1: Julito es un gran valor, no solo en la comisión, él está como revisor de cuenta, sino como... como persona, es una excelente persona, y bueno, logré que me lo dieran como taller.
0: Bien.
1: Bueno, después está danza.
0: Este taller, perdón, sí. El taller de ajedrez, ¿solo para socios del centro jubilado puede ir alguien más? Atahualpa le encanta jugar ajedrez y juega muy bien, ¿puede arrimarse?
1: Atahualpa puede ir tranquilamente a ajedrez, sí, el que quiera, ir, que vaya.
0: Bien.
1: Que vaya, no hay ningún problema. Perfecto. Después, y más, ni hablar, chicos jóvenes, sería espectacular. Y bueno, te contaba, tenemos a expresión corporal, tenemos a música, tenemos, déjame pensar, a ver.
0: Talleres folclóricos, los vi bailando el 25 de mayo.
1: Sí, yo, el folclore está, pero lo que pasa que no corresponde a PAMI.
0: Ah.
1: Ellos están por el tema del municipio.
0: Del municipio.
1: Pero siempre nos representan.
0: Claro.
1: Ven de ellos ensayan ahí en el
0: con
1: centro
0: Sole.
1: Con Sole, claro, sí, con bien. Soledad David, sí. Así que bueno, estamos a full. Después reflexología, pedicuría y masoterapia. Realmente son todos los talleres tienen gente, todos. No podemos tener talleres menos de 10 personas. Ya ellos no, nosotros cuando mandamos el listado de cada taller. ¿Qué persona, con qué número de afiliado, cómo es? No es tan así nomás, claro. Decir, ay, bueno, bien. Sí, hay otro, no, no. Ellos tienen un control permanente.
0: Claro, ustedes no disfrazan un taller y...
1: No, no.
0: Se quedan con la plata de PAMI.
1: No, pero aparte...
0: Lo tienen que justificar.
1: Aparte, eso también condice a la seriedad del lugar, porque yo soy la que firmo las planillas, es lo que yo siempre digo, la que firma acá soy yo. La que puede tener el problema soy yo. Entonces,
0: más vale que cumplan todos ahí,
1: entonces, no, claro, que esté todo correcto. Entonces todos marchamos bien y sin ningún tipo de inconveniente, como digo yo. Porque llega la inspección. El año pasado vinieron dos veces a inspeccionar. Porque no podían creer, porque la verdad, no podían creer que en yoga teníamos 42 personas. No podían creer que había 35 personas en memoria. Y me cayeron en memoria... y me cayeron en teatro.
0: ¿Y
1: la verdad que nos recontrafelicitaron, y bueno, yo estaba feliz de la vida, porque sé que las cosas las hacemos correctas. Nos podemos equivocar como cualquier persona, porque no somos, a ver, gente que diga, ay, bueno, yo no me equivoco nunca. No, pero no me voy a equivocar en cosas importantes, que es donde firmo.
0: Bueno.
1: Es donde firmo. Así que, y viste el 25 de mayo que fue...
0: Sí,
1: hay que felicitar.
0: Ahí los veía French y Beruti, los cargaba.
1: Ah,
0: hablando de Clepe ahí, de Julio.
1: Ah, estuvo él con Héctor,
0: claro,
1: Lema, con los
0: Héctor,
1: dos.
0: Claro.
1: Sí, repartiendo. French y Beruti eran.
0: Sí, sí.
1: Y
0: La próxima les ponemos una galera, ¿qué te parece?
1: ¿Eh? No me di cuenta, la verdad que no me di cuenta de eso, ¿viste?
0: Lo disfrazamos así tipo pingüino con una galera, no, estaría buenísimo. Che,
1: muy lindo estuvo el acto, hay que felicitar también al municipio, estuvo hermosísimo, yo la felicité mucho a Viviana, le dije que había salido muy lindo, me encantó que lo hayan pasado una hora más tarde, porque también hablé eso con Viviana y le dije...
0: Igual estuvo pintado el día, estuvo... Le pregunté a Estefanía si cuánto le había costado arreglar a San Pedro para que le toque un día así. Fue una maravilla el día, no había viento. No,
1: la gente estaba feliz, feliz. Sí, lo disfrutó. El acto fue, la verdad, un disfrute. Generalmente... uno tiene mucho frío en los actos, te morís de frío.
0: Sí, quieto ahí, viste.
1: Parado, entonces claro. Cuando mandaron la invitación de a las 9 de la mañana, la verdad que yo le dije, Vivi, no lo vayas a tomar a mal, todo lo que te digo, yo te lo digo de onda, viste, porque después dicen, la gente no va al acto, pero viste, a las 9 de la mañana, te tenés que levantar a las 7 de la mañana y ya decís, pero qué voy a ir al acto, viste, y sí, capaz que tienen ganas, y bueno, lo cambiaron, lo pusieron para las 10, y bueno, y encima el día fue maravilloso, la verdad que fue
0: precioso, bueno,
1: sí, muy fue bien. Maravilloso.
0: Bueno, Mónica, contanos un poquito sobre el Choco Bingo, que se viene, que no es este fin de semana, el otro
1: recién. No, el 7, el domingo 7.
0: Hay un rato para poder
1: Sí, reservar. Estamos
0: tienen que reservar, ¿cómo se maneja?
1: Sí, es con tarjeta, ¿no es cierto? Cada tarjeta tiene su número. Y bueno, que ese es el número que después, bueno, nosotros hacemos premios, rifamos cosas y eso, y regalamos. Y bueno, el otro fue Té Bingo, ahora hacemos Choco Bingo porque hace más frío, así que hacemos el chocolate, que a la gente le encanta, con un montón de, digamos, este año, esta vez vamos a hacer cosas medias especiales. Para darles de comer, digamos.
0: Repostería, todo en repostería.
1: Sí, hacemos las mini facturas, ya encargamos todo eso a la panadería de Sandungaray. Bueno, todo chiquitito, pero todo muy rico, a veces para cambiar, porque no sea torta frita, ¿no es cierto?, de vuelta. Y bueno, esperamos, la vez pasada fuimos 90 personas.
0: Ah,
1: 90, la verdad que no entrábamos más. Honestamente no entrábamos más, lo tuvimos que hacer abajo en el salón grande porque no.
0: Ahora con la obra arriba lo tenés
1: ya está. De ende estamos alquilando mucho el salón, bueno, se alquila.
0: Ahí tienen un ingresito también.
1: Sí, bien, el salón se alquila muy bien porque el salón tiene todo. Claro. La verdad que tiene todo, vaso, cubierto, toda la vajilla, tiene la mantelería, tiene todo. Entonces la gente busca bastante el centro jubilado para alquilar. Sí, sí,
0: hacemos. Y no tiene que ser jubilado, o sea, cualquier familia de la
1: comunidad eso puede pedir. Hay dos precios, del que es socio y del que no es socio.
0: Bien.
1: Para eso, bueno, va y pregunta 20 personas, 30, 40, 50, de acuerdo a la cantidad, es lo que vale el salón.
0: Muy bien.
1: Perfecto. Así que, y el Choco Bingo va a estar espectacular, pienso. Bueno, los cartones van a valer 500 pesos, como la del año.
0: Pero va adelante, pasada. Lo hacen en el salón.
1: Adelante, frente, el grande, sí. En el grande. Bien. Sí, sí, porque ahí estamos más cómodos. Uh-huh. Es que no entramos arriba. Arriba es para 70, 75 personas, más no. Y nosotros que estamos todos parados, los de la comisión, porque estamos vendiendo o haciendo, trayendo las tazas con
0: todo eso. Muy bien, es el domingo 7 de junio entonces, 15:30, ¿y a dónde reservan? ¿Tienen que pasar por el centro jubilado para comprar?
1: Sí, la mayoría tiene nuestros teléfonos, es mucho el contacto de que sigue siendo siempre la misma gente, la verdad. Porque se van todos recontentos y bueno, guardame las tarjetas, guardame. Nosotros tratamos de que la gente tenga la tarjeta, no que vaya a la puerta, porque la verdad que este bingo pasado.
0: ¿Qué te ha pasado que van sin
1: tarjeta? Yo estuve muy mal, me puse muy nerviosa porque fue varias personas sin tarjeta y es muy feo decirle no te puedo hacer entrar porque no hay lugar.
0: Claro.
1: Queda horrible. Tuvimos gente que vino de Sandungaray. Entonces yo les pido que la tarjeta la tengan porque no es que tengamos un salón para 300 personas, sino encantadísimo. Pero uno queda como que, ay, no me deja entrar. No es que no lo dejo, es que no tengo lugar para sentarlo.
0: Claro.
1: Entonces pedimos que las tarjetas las tengan. Entonces eso, bueno, listo, tengo 80 vendidas, 80 personas que tienen que estar sentadas.
0: Muy bien. Buenísimo, entonces recordar el Choco Bingo, domingo 7 de junio, con hay una variedad,
1: de
0: según
1: masas.
0: Lo que dice, de masitas y cosas ricas para compartir, 15:30 horas, La entrada es 6.000 pesos.
1: 6.000 pesos,
0: y sí. Y el cartón, sí. 500.
1: 500 pesos
0: aparte el cartón.
1: Aparte después juegan lo que quieren, las veces que quieren.
0: ¿Y tiene de premios solamente los regalos estos que hablas o...?
1: No, el dinero.
0: Dinero.
1: El anterior, también aclaro algo, el anterior, como única vez, primera vez, pusimos 20 y 10. 20 mil pesos cartón lleno y 10 mil pesos la línea. Bueno, viste que a todos no podés conformar, a todo el mundo. Hubo gente que dijo, 3-4 personas que sentí el comentario ahí que me dijeron, y no, dice, tienen que dar el porcentaje de lo recaudado. Sí, el porcentaje hubiese sido mucho menos, porque la verdad que el bingo, se los cuento a todos, nos dejó a nosotros 130 mil pesos. El bingo. Entonces, ¿por qué? Porque dimos 20.000 cartón lleno y 10.000 la línea, que nunca, porque cartón lleno a veces son 12.000 pesos y la línea son 6.000 pesos, 5.000, por más que juntes, no haces. Y dijimos, vamos a hacerlo así para que sea más
0: ágil. Claro, en los bingos generalmente así, comunitarios, calculan la cantidad de cartones vendidos y sobre eso dan
1: sobre eso el porcentaje. Claro. Exactamente. Pero como lleva más tiempo... y la gente no le gusta mucho estar esperando, dijimos, vamos a agilizarlo, porque así la gente juega más, porque hasta que cuentan la plata, que cuentan esto, que cuentan lo otro, le digo, vamos a dar 20 y 10. Y todos dijeron, sí, está re bueno.
0: Cinco en cada jugada.
1: Está re bueno, y aparte se llevan más dinero, más dinero, porque te vuelvo a decir, 130 mil pesos se hizo en el bingo, bueno, lo otro se hizo con rifa y con las entradas. Yo hablo de la plata juntada.
0: Bien, buenísimo. Lo otro debe haber sido también bueno, porque 90 personas pagando la entrada y demás.
1: Claro, nos deja mucha la entrada, nos deja mucho, claro. ¿Viste? La entrada nos deja mucho, que yo quería hacer un premio medio especial con el tema de las entradas ahora. Pero bueno, eso lo dejo
0: eso como sorpresa. Eso es sorpresa. Claro. Bueno, éxito, Mónica. Bueno. No sé si te tocará el taller del miércoles que viene, de vuelta, ¿no?
1: Sí, no sé si estoy el miércoles que viene, ando con problemas familiares y capaz que no pueda venir el miércoles, pero pues, seguramente
0: forma, el otro miércoles 11:30, Eterna Primavera.
1: Acá estará, presente.
0: En la 103.7, suerte, gracias
1: por venir. Muchísimas gracias.
0: La pausa cerca del mediodía, 11:53 en toda la República Argentina, con música, seguimos en un mate y un café, dale.

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1: 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Apertura de las cotizaciones de granos. Precio de pizarra, según datos de la Cámara Arbitral de Cereales de la Bolsa de Comercio de Rosario, a esta hora de hoy, miércoles 27 de mayo. Baja el sorgo, el resto de los granos al alza. Trigo duro, 298.700 pesos por tonelada. Maíz duro, 254.460 pesos por tonelada. Girasol, 588.840 pesos por tonelada. Soja, 461.000 pesos por tonelada. Sorgo, 270.600 pesos por tonelada. Con datos de la Cámara Arbitral de Cereales de la Bolsa de Comercio de Rosario, informó Miguel Ángel Bolio Dosasco para Cadena Campo Argentino. 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

Bueno, ahí teníamos de la banda original de la película Forrest Gump, en la mañana de un mate y un café, por Carlitos Mandolesi. Ahí estamos con Victoria, también de la vecina del cerro, justamente, contando y charlando un poquito este tema vinculado al certificado de discapacidad, ¿no? ¿Quién lo recibe? ¿Cómo lo recibe? ¿Por qué lo recibe? Algunas imprecisiones, evidentemente, se desprenden después de lo que escucho y lo que charlo con quienes de una manera u otra están cerca justamente de familias con la necesidad de viajar y quién se los otorga y cómo se los otorga, ¿no? Así que bueno, la mañana de Un Mate y un Café, decimos tramo final de Un Mate y un Café, son las 12:12 en toda la República Argentina, la temperatura en Sierra de la Ventana, bueno, estamos en 15 grados, ha superado, de acuerdo a nuestra estación meteorológica, se ha superado la máxima prevista de 14 para hoy, 1022.1, presión alta, vientos de 26 kilómetros del noroeste y la humedad relativa ambiente 67%. El repasito para esta hora, como lo hacemos habitualmente, el último informe del tiempo, el último pronóstico también, nos indica que vamos a continuar con vientos moderados, suaves a moderados, entre 15 y hasta 28 kilómetros en la hora. Que tendremos algo de sol para la tarde, se va a disipar un poco la nubosidad, pero al menos a partir de las 3 de la tarde y hasta las 6, 7, hasta que caiga el sol. Después vuelve a cubrirse y mañana tendremos una jornada totalmente nublada, cubierto el cielo, la mínima en 7, la máxima en 14, y el viento norte en condiciones muy similares a la que estamos viviendo en esta jornada. El viernes, otra jornada de cielos cubiertos. Acá cambia la situación porque las nubes van a ser bajas, con esta probabilidad de niebla que mucha gente está comentando, ¿no? Que ha tenido o han padecido en algún viaje que han hecho o familiares que han viajado, están dando cuenta de que la niebla en todo el territorio de la provincia está generando bastantes complicaciones al tránsito. El viernes entonces vamos de 8 a 14 con la temperatura, cielo cubierto y vientos suaves a regulares del sector norte. Para el sábado el viento va a calmar un poco más, vamos a tener entre 10 y no más de 20 kilómetros, vientos del noroeste, cielos mayormente nublados a cubiertos y la temperatura entre 7 y 17 grados. Vamos a tener un sábado por la tarde con algo de sol, aunque la nubosidad va a ser alta igualmente, pero algunos soleados se van a presentar y entonces la temperatura con este vientito norte va a repuntar. El domingo viento sur, ahí sí, las condiciones cambian, poca amplitud térmica, se habla de 8 a 14 para el domingo y cielos totalmente cubiertos, que prácticamente desde hoy y hasta el 10 de junio van a estar en estas condiciones. Se vayan preparándose, vayan teniéndolo en cuenta. 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Ahí estamos entonces. 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Saludos a Mar del Plata, me dice: anoche de San Clemente a Mar del Plata, niebla cerrada en casi todo el trayecto, los 200 kilómetros, me está dando cuenta Juan Manuel, que ayer fue a visitar a Gloria por su cumpleaños, su mamá, que va, estuvo justamente un viaje, bueno, bastante denso, me imagino, ¿no? Mirá, Viviana Inés Bardelli, buen día, dice Arnaldo, estamos llegando, dice, todo el viaje con niebla cerrada, terrible, Viviana, que viene también de Buenos Aires, del AMBA, está arribando a Sierra de la Ventana, nos está escuchando y nos está contando de un viaje de terror realmente. La verdad que si hay algo que detesto es viajar con niebla, qué incertidumbre que te causa, qué
qué manera de ponerte tenso, ¿no? Me imagino, si te tocó tenso, tensa, que le toque manejar, la verdad que bravísimo. 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Dale.

está, no te lo pierdas entonces, ahí tenés un elenco de lujo, es gratuito, dura 129 minutos, toda la información la tenés en esta desopilante y ácida comedia negra que rinde homenaje al clásico cine argentino.

El verano no empezó en Europa y el efecto del cambio climático está golpeando sumamente duro. Europa atraviesa una historia, una historia en los últimos años, la verdad que los atraviesa de una manera muy impactante, ¿no? Una ola de calor donde ya al menos hay 11 muertos vinculados al fenómeno y todavía no empezó el verano. Reino Unido y Francia registraron temperaturas récord para mayo, mientras que las autoridades europeas multiplican las alertas por el calor extremo y advierten que el fenómeno podría extenderse durante toda la semana. Son varios los países de Europa Occidental que viven jornadas de calor extremo inéditas para esta época del año y las consecuencias ya comenzaron a sentirse. Son al menos 11 personas que murieron en distintos episodios vinculados con las altas temperaturas provocadas por la intensa ola de calor que afecta a gran parte del continente. El fenómeno está relacionado con la presencia de un potente anticiclón que se extiende desde el norte de África hasta las Islas Británicas y que disparó temperaturas récord, alertas meteorológicas y preocupación por los efectos de un cambio climático. En Francia, 8 departamentos del oeste del país fueron puestos en alerta naranja por el calor, una situación considerada inédita para un mes de mayo. Así lo informó Meteo France. El episodio podría prolongarse al menos hasta el fin de semana, con temperaturas que van de termómetro de 38 a 39 grados, y ahí las térmicas están estimadas en 44 grados. El organismo meteorológico confirmó además el récord nacional de temperatura promedio para mayo. El indicador térmico nacional alcanzó los 24,8 grados, superando la marca histórica que se registraba apenas un día antes. Las autoridades francesas reportaron 7 muertos vinculados a la ola de calor. 2 personas fallecieron mientras practicaban deporte, una en París y otra en Lyon. Además, otras 5 murieron ahogadas mientras intentaban refrescarse en playas y zonas de baño. Ante la situación, el gobierno francés analiza incluso suspender competencias deportivas y convocó para el jueves a una reunión interministerial encabezada por el primer ministro Sébastien Lecornu para evaluar la capacidad de respuesta de los servicios públicos. En Reino Unido se informó desde el organismo meteorológico que este martes hubo un nuevo récord histórico para mayo, 35 grados, 2 décimas por encima del máximo registrado el lunes de la misma semana. O sea que se están superando récord sobre récord dentro del mismo año, y el récord anterior estaba en el mes del mismo mes, estaba en 1922 fechado. El país registró también durante la madrugada la temperatura mínima más alta de mayo desde que existen registros, 21,3 grados. Además, en los últimos días murieron 4 adolescentes en distintos accidentes ocurridos en lagos y presas mientras buscaban aliviarse del calor. No solamente Reino Unido y Francia acusan los problemas del cambio climático. Irlanda, España y Portugal golpea con fuerza a todos los países europeos. En Irlanda el termómetro alcanzó 29,7 grados en Carlow, una cifra récord para este mes. En España, la Agencia Estatal Meteorológica advirtió sobre temperaturas extraordinariamente altas para este año, máximas que alcanzan los 40 grados entre el miércoles y el viernes, entre hoy y el viernes. En Santander se registró un récord histórico para mayo con 37,1 grados, mientras que en San Sebastián se alcanzó la temperatura mínima más alta para este mes desde que existen mediciones. Bueno, y así sigue, ¿no? Portugal, Bélgica. Acá tengo una amplia referencia, Según datos de la Oficina Nacional de Administración Oceánica y Atmosférica de Estados Unidos, Europa es el continente que más rápido se calentó desde 1990.

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Y para el final, ANSES informa el calendario de pagos para mañana jueves 28. Jubilaciones y pensiones que superen el haber mínimo, cobran documentos terminados en 6 y 7. Y las prestaciones por desempleo también para los titulares terminados en 6 y 7. Y así terminamos, con tiempo suficiente para compartir algún tema musical y para que Ernesto Fucile nos venga y nos entregue su Aprenda Rock de este miércoles aquí en la mañana de tu radio, en la 103.7. Seguimos con una buena programación para toda la tarde. Toda la información que necesites la vas a tener, la vas a encontrar en noticiasradioreflejos.com.ar. Las 24 horas en la radio, la tarde con dos panoramas, ahí de 10, 15 minutos, que te van a brindar ahora a las 13 y a las 19 horas. Te van a brindar todo lo que pasó durante la mañana y el resumen completo de la tarde y noche, para que estés informado de lo que pasa en el país y en el mundo. Al repasador, con todo lo que hemos vivido aquí en la radio, en el piso, hoy en vivo, en directo con ustedes. Y como siempre, el agradecimiento enorme para los que escuchan, los que comparten, los que están junto a nosotros en esta entrega que de lunes a viernes los espera a partir de las 9, como siempre. Atahualpa Boto, control técnico, puesta en el aire, musicalización. Hasta mañana a todos. Chau, gracias.

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9: 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Señor refrigeraciones, ¿sabe qué me anda pasando? Después de la segunda botella no encuentro la puerta de la heladera. ¿Me quiere decir qué puedo hacer?
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Hola, hola, hola, ¿qué se cuenta? Esto es Aprenda Rock, las patatas arrugadas de la radiofonía. Mi nombre es Ernesto Fusile y te voy a hacer compañía con muchas novedades, con humor, con el rock que ya no suena, el que siempre querés escuchar y que solo vas a encontrar acá, en Aprenda Rock. 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Acordate, Ernesto Fusile con C. Muy bien, programa cargadito el que tenemos el día de hoy. Así que métale con todo, queridísime operadore. Buena pilcha. Dedicando esta audición a todos los amigos, carpinteros y carpinteras. Y por supuesto, para vos, que siempre me haces el aguante. Esto es Aprenda Rock, el ranking que estabas esperando.

dedicado para Karina Ferreira, para Blade XS, para Sebas Cavanini y para Joan Bruna Ross. Y suena Queen, una de las mejores bandas de la historia, de las que más le gustan al Diego Fernández. Abrazo bien grande para el Diego, con dedicatoria muy especial en este inconmensurable Aprenda Rock.

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Y en el ranking de esta semana, puesto de artes marciales para sumo, a gusto y piacere de Marcelo Javier Fusile, de Sandra Costa y de Alfredito Alfredo Mario Figueras, y para Juan Luis Monzón, ¿qué tal te queda el moño? En este Aprenda Rock.

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1: Janis Joplin, Bob Marley y Freddie Mercury están en el cielo del rock debatiendo entre ellos diciendo, oye, la música que ponen ahora, el trap, que si el reggaetón, que si la virgen que los parió. Y dicen, vamos a hablar con San Pedro, a ver qué dice, a ver si nos deja pasar la puerta y volver a la tierra. Van a hablar con San Pedro y dice, de acuerdo, he hablado con Dios y dice que de acuerdo, pero no vas a volver a pecar. Dice, Bob Marley, tú no vas a volver a fumar porro. Janis Joplin, tú no vas a volver a beber, ni vas a tomar drogas. Y Freddie Mercury, tú no vas a tener sexo tampoco, nunca. Y todos dijeron, ¿dónde hay que firmar? Firmaron y aparecieron en la tierra. ¡Flash! Janis Joplin ve un bar abierto y de repente se pone a correr y Freddy y Bob le dicen, no, Janis Joplin, por favor. Y Janis se pone a beber como una loca y desaparece. ¡Pah! Vuelve al cielo del rock. ¡Flash! En su camino por restablecer la paz en la música en el mundo, Bob Marley y Freddie Mercury iban caminando y se encuentran un cacho de porro todavía humeante y Bob Marley va a agacharse y ¡zas! ¡Desapareció Freddie Mercury!
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2: puesto número 841.

Pero mirá qué bien que suena Signal, este grupo estadounidense de hard rock ahora. Un disco solamente, solo un disco de estudio, pero un clásico de clásicos.

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13: ¿Qué me estás diciendo?

0: Francisco Collado Molina, ¿verdad?
1: Sí.
0: Vale. Si te parece, voy a echar un vistazo primero a los resultados de sus analíticas y ahora comentamos un poquito por encima. Bueno.
1: Perdona, doctor, ¿está todo bien?
0: Realmente aquí hay un par de cosas que me gustaría comentarle.
1: Por favor, doctor, dígame la verdad. Sea sincero al 100% conmigo.
0: Estamos hablando de una enfermedad incurable. En el mejor de los casos, mes y medio, quién sabe. Y desafortunadamente es que no tenemos tratamiento para esto. Lo siento.
1: Perdona, doctor, le pido el último favor. ¿Me podría usted ser sincero al 60% solo, por favor, doctor?
0: Bien, pues en ese caso le diré que la enfermedad es grave y que afortunadamente disponemos de una medicación experimental que está ahí a la vuelta de la esquina, cuyos resultados son muy, muy, muy positivos. ¿De acuerdo?
1: ¿Y solo un 10%? ¿Podría usted serme sincero?
0: Bueno, está usted como una raza. Enhorabuena. ¿De acuerdo? Evite los dulces y estará dando coces por ahí por el campo en 2 días.
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0: Y dale, dale, guachín, en este Aprenda Rock, el templo derruido de la radiofonía. Escuchaste la mejor música, el rock que más te gusta, el que ya no suena, y lo escuchaste acá, en Aprenda Rock. Ya se viene la gente, los amigos con sus bártulos en la continuación de la grilla radial. Haceles el aguante a todo el equipo, decirle que si se sirven un vaso de gaseosa después le ponga la tapita. No me haga como el señor operador que me la deja destapada y se va todo el gas. Quédate en la radio, quédate en la continuación. Acordate que podés mandarme por ahí los mensajitos, bien privado, bien personal. Me decís qué canciones querés escuchar y nosotros por ahí te la ponemos. Abrazo bien grande para vos, nos volvemos a escuchar la semana que viene. Mi nombre es Ernesto Fusile y esto ha sido Aprenda Rock.
1: ¡Ay, que lo parió!

0: ¿A vos te parece que yo soy bautista?
1: No lo sé. ¿Te digo en serio? No lo sé. Yo creo que hiciste, no lo sé, yo creo que hiciste grandes cosas y que después te empezaste a copiar a vos y creo que te das cuenta.
0: Yo pienso que vas a superar.

0: ¿Podría hablarnos sobre acentuar el área masculina?
1: Hago preguntas sobre los rellenos genitales. Yo no hago eso.
2: ¡Por el rock!
3: Tenemos que decirle al presidente, el presidente, por los tribunales, ministro por los tribunales. Somos una vergüenza en el fondo del mundo. Yo creo que sí que tiene que haber impunidad.

0: La guitarra tiene muchos, muchos apodos. Lira, lira... Bien, creo que son todos. Ahora vamos a empezar con lo fundamental. Tocar una guitarra en llamas con los dientes.
1: ¡Señor Felter!
0: ¿Qué quieres, Homero?
1: Se me ocurrió un paso que me parece que es muy interesante.
2: Y dígame, ¿a qué se dedican en el Observatorio de Pobres?
3: Hacemos de todo, Fusile. Tenemos muchos voluntarios y asalariados que nos acompañan en el trabajo de esta empresa y así podemos hacer frente y dar la batalla por las ideas, ¿no? Como yo siempre digo, pensar en un Estado social que mire con convicción al modelo de países serios, porque aquí, como usted sabe, este no es un país confiable.
2: Ajá. ¿Y por ejemplo cuál sería un país serio?
3: Y un país serio, la Norteamérica republicana que todos añoramos, la sustentabilidad, la sostenibilidad, reglas claras de juego, ¿no? Digo, poder viajar, conocer lugares, comprarse un auto, lo que usted ya sabe.
4: Cuando haya un nuevo gobierno en Estados Unidos, mandaremos un embajador. Un gobierno que respete a los pueblos de América Latina. ¡Váyanse al carajo, yanquis de mierda!
5: Mande matar a los Rolling Stones. Señor, ellos no son. ¡Obedezca!
6: Así como Cristo multiplicó los penes, me perdona la expresión, así como Cristo multiplicó los panes y los penes, perdón, los peces.
7: Ese no es el timón.
8: Ya sé.

0: ¿qué pasa si este virus muta de una forma más benigna? Y en realidad lo único que produce es un resfrío común.
1: Caso fosse contaminado pelo vírus, não precisaria me preocupar. Nada sentiria ou seria, quando muito, acometido de uma gripezinha ou resfriadinho.
0: ¿Qué pasa si el virus muta y se pone, perdón que use una palabra, buena persona? Es otro escenario.

0: Pasó rápido, ¿verdad?
1: ¡Sí!
0: Hasta me animo a decirte que te quedaste con ganas de más.
2: Eso es todo, amigos.
0: Ok, a no preocuparse.
3: Nos vamos por hoy, pero...
0: pronto volvemos. ¿Cómo
4: te atreves? Un mate y un café.
0: Un lindo vicio del que debes despedirte. Hasta nuestro próximo encuentro. Bye.
5: Ya estamos en el Mundial 2026 y en el aire de la radio vivís el Minuto Mundial. La final del Mundial de Inglaterra 1966 se disputó en el mítico estadio de Wembley. El local enfrentaba a Alemania Federal. Tras el empate en dos tantos en tiempo reglamentario, llegó el grito inglés cuando Geoff Hurst convirtió en la prórroga uno de los tantos más polémicos en la historia del fútbol. Todavía hoy se discute si la pelota cruzó o no la línea del arco. Sin embargo, con el llamado gol fantasma, quedaría sellada la victoria que le daría a Inglaterra su primera y hasta ahora única Copa del Mundo. 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
1: Lo que ya escuchamos es una canción de U2, la banda de rock irlandesa liderada por Bono. Electrical Storm, tormenta eléctrica.

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2: Nacionales.
3: Nacionales.
2: El presidente Javier Milei confirmó que, salvo alguna desgracia, es altamente probable que el Papa León XIV visite la Argentina en noviembre. La gestión del canciller Pablo Kirchner permitió cerrar posiciones, señaló el mandatario en declaraciones radiales.
4: Es altamente probable, o sea, salvo alguna desgracia, la gestión del canciller Kirchner permitió cerrar posiciones y es muy probable que tengamos la dicha de tenerlo en el mes de noviembre aquí en la Argentina.
2: Muy bien. Las declaraciones se produjeron tras el Tedeum del 25 de mayo, en la que el mandatario también optó por el tono conciliador frente a la homilía del arzobispo de Buenos Aires, Jorge García Cuerva.
5: Información general.
3: Información general.
2: Liberaron al dirigente que le pegó un cabezazo y le fracturó la nariz a un diputado libertario en Tucumán. Marcelo Pichón Segura había recibido 4 meses de prisión preventiva. Sin embargo, a poco más de 2 meses del hecho, el juez Robin Márquez homologó el acuerdo del juicio abreviado, dispuso una pena condicional y le otorgó la libertad. A poco más de 2 meses del brutal cabezazo que le fracturó la nariz a un diputado libertario, el dirigente tucumano Marcelo Pichón Segura obtuvo la libertad tras un acuerdo entre la Fiscalía y la Defensa. Todo se confirmó tras la disposición del juez Robin Márquez, que homologó el juicio abreviado y lo condenó a 3 años de prisión en modalidad condicional.
5: Internacionales.
3: Internacionales.
2: Estados Unidos elevó a 108 el número de embarcaciones bloqueadas en el estrecho de Hormuz en plena tensión con Irán. El balance fue difundido por el Comando Central, que detalló que las fuerzas estadounidenses continúan controlando el tránsito marítimo en una de las rutas energéticas más sensibles del mundo. Estados Unidos confirmó que 108 buques mercantes fueron desviados o quedaron retenidos en el estrecho de Hormuz desde el inicio de las restricciones marítimas impuestas en medio de la escalada militar con Irán.
5: Nacionales.
3: Nacionales.
2: El presidente Javier Milei evitó confrontar con García Cuerva, pero consideró exagerado hablar de terrorismo en las redes sociales.
4: No es fácil entender y asimilar cómo funciona el mundo de las redes.
2: El día después del fuerte discurso que pronunció el arzobispo de Buenos Aires en el Tedeum, el presidente consideró que la mirada crítica del líder religioso es una opinión absolutamente válida.
4: Usted, digamos, va a pasear por Twitter y ve la lógica de Twitter, claramente no es la forma que después la gente se vincula. Twitter es una forma de expresión, usted tiene que entenderla y asimilarla. Si no le gusta, digamos, va y se baja de la red, no es tan problemático. Es decir, de vuelta, Eduardo, vamos a ponerlo en estos términos. Si a una persona no le gustara el estilo con el cual usted encara su programa, ¿cuál es el problema? Va y escucha otro, digamos, no es tan problemático. Entonces, me parece que, digamos, es una opinión, digamos, uno la puede compartir o no. A mí no me parece que personas en Twitter diciendo lo que piensan sea terrorismo. Terrorismo a mí me parece que es cuando el Estado persigue a las personas o gente poniendo bombas, gente sembrando el terror. Me parece que la palabra es un poco
2: fuerte,
4: exagerada.
2: Fuerte.
4: Para, digamos, una persona que de repente está tecleando y está dando su opinión y que además es la forma bajo la cual puede canalizar la frustración frente a una realidad que puede que no le guste.
2: Sí.
5: Información general.
3: Información general.
2: Escándalo en Río Negro. Juntaron más de 3.000 firmas para pedir la renuncia del intendente de la ciudad de Alem. Una jubilada y una empleada municipal que fueron despedidas juntaron firmas para pedir revocatoria de mandato. El jefe comunal además enfrenta una causa judicial por presunta administración fraudulenta y peculado. El intendente Román aún se muestra como el único intendente libertario de la provincia, aunque sin respaldo político expreso. Desde esa estructura política aseguran que está solo, que los armadores libertarios le soltaron la mano. A partir de la causa judicial que lo involucra, la gestión de Román al frente del Ejecutivo de Alén ingresó en una zona de turbulencias, aunque la reciente presentación de firmas para desplazarlo del cargo agudizó la crisis institucional en la ciudad frutícola.
5: Internacionales.
3: Internacionales.
2: Arrestaron en Bolivia a uno de los narcos más buscados de Brasil, líder de la PCC y condenado a 126 años de prisión. Gerson Palermo, identificado como jefe del primer comando capital, fue localizado en Cotoca tras una operación conjunta entre las fuerzas bolivianas y brasileñas. La policía de Bolivia arrestó en el municipio de Cotoca, en el departamento de Santa Cruz, a Gerson Palermo, un ciudadano brasileño considerado uno de los narcotraficantes más buscados de Brasil.
5: Nacionales.
3: Nacionales.
2: Está rota la sociedad y está rota la política. Diego Bossio criticó la gestión de Javier Milei. El gobierno no inspira confianza, dijo el politólogo. El economista y ex titular de ANSES se refirió al llamado al diálogo del arzobispo Jorge García Cuervo en el Tedeum. El presidente permanentemente agrede, dijo...
0: Porque está rota la sociedad y está rota la política. La política no tiene capacidad hoy... A ver, el peronismo tiene una crisis enorme. De las últimas 8 elecciones nacionales perdió 6. Y cuando vos no le das confianza a la sociedad, no funciona ningún plan económico. ¿Por qué no baja la inflación, Milei? Porque no hay confianza en la política. El riesgo Cuca no existe, lo que existe es el riesgo de un gobierno que evidentemente está permanentemente peleándose y está permanentemente poniendo en tela de juicio su accionar político.
6: Bueno, el equipo económico igual te diría, sí, bajamos la inflación, ahora estamos en un periodo de cierto estancamiento, se podría decir.
0: Mirá, si vos lo comparás con otros planes de estabilización, no. Vos lo comparás con Cavallo, a los 30 meses la inflación era 0,7% mensual. Por ordenar las cuestiones económicas, no tengo dudas, que hay equilibrio fiscal y que ese equilibrio fiscal... Pongámosle un gran interrogante, porque si vos acá no arreglás el aire acondicionado un año, dos años, tres años, tenés un problema. Bueno, si vos no haces una sola ruta, si no ordenás las cuestiones, lo que hay es gasto postergado.
7: Bueno, ellos te dicen también,
0: pero es otra
7: orden
0: discusión.
7: Macroeconómico en el valor del dólar, con todas las internas que hay, con todos los problemas con la oposición, el dólar está en 1.400. Te digo lo que dice.
0: Sí, no, está muy bien. A ver, ¿hay vocación por ordenar la economía? Sí. Déjame poner un interrogante en cuanto al éxito del programa. Bien. Cantar victoria me parece que es un error total y absoluto. La Argentina no está estabilizada. Yo te atribuyo uno de los principales factores a no estabilizar la economía a la falta de confianza política.
5: Información general.
3: Información general.
2: El gobierno acelera los retiros voluntarios y avanza en la reducción de organismos descentralizados. En el oficialismo estudian la posibilidad de extender los acuerdos voluntarios a la administración central. Por orden expresa del presidente Javier Milei, el Ministerio de Desregulación y Transformación del Estado que conduce Federico Sturzenegger avanza con el achicamiento de la estructura estatal con especial foco en los organismos descentralizados a través de un esquema de retiros voluntarios que evalúan extender también a la administración central, según confirmaron fuentes presidenciales.
5: Internacionales.
3: Internacionales.
2: Estados Unidos observó una escalada de las amenazas por parte de Irán antes de los últimos ataques contra embarcaciones del régimen. Aviones de guerra estadounidenses hundieron 2 lanchas rápidas del cuerpo de la Guardia Revolucionaria Islámica de Irán que intentaban colocar minas en el estrecho de Hormuz. El ejército de los Estados Unidos ejecutó ayer ataques de autodefensa contra objetivos militares en el sur de Irán tras detectar una serie de acciones amenazantes del régimen iraní en las 24 horas previas a los bombardeos, según informaron desde el New York Times.
5: Nacionales.
3: Nacionales.
2: Tras el Tedeum, García Cuervo reiteró sus críticas a la dirigencia política. Algunos habilitan situaciones de violencia, dijo.
8: Sea, de hecho, después, cuando ya íbamos caminando hacia el Cabildo para cantar el himno, que esta vez se hizo en el Cabildo, no se hizo dentro de la catedral, algunos dirigentes y algunos ministros incluso me decían que bueno, que ojalá, que ahora podamos esto. Y yo decía, bueno, depende de cada uno de nosotros, ¿no? Yo planteaba allí la clase dirigente, me parece, todos, dirigentes políticos, dirigentes empresariales, dirigentes religiosos, nos merecemos la oportunidad de poder dialogar. Me parece que esto es fundamental. Y entiendo que entonces eso nos permitirá por lo menos generar algunos acuerdos o consensos, y pensando no solamente en la clase dirigente, sino fundamentalmente en los más pobres, en los que sufren, en los que la están pasando mal, y en una Argentina que no quiere vivir así enfrentada, ¿no?
2: El arzobispo de Buenos Aires remarcó que Javier Milei agradeció su mensaje por el 25 de mayo y minimizó las críticas. Además, expresó sobre la visita de León XIV, hay muchas posibilidades de que el Papa venga, pero hay que ser muy prudentes.
8: Muchas posibilidades de que el Papa León venga, creo que tenemos que ser prudentes, tenemos que esperar la confirmación de parte de la Santa Sede, pero las posibilidades son muy ciertas y muy, muy posibles. Pero, insisto, parece que en esto hay que ser muy respetuoso, hay que ser muy correcto, no hay que anticiparse y hay que esperar la confirmación de parte de la Santa Sede.
5: Información general.
3: Información general.
2: El gobierno aclaró que siguen vigentes los viajes gratuitos para personas con discapacidad y problemas de salud. Frente a las críticas de la oposición, el Ejecutivo explicó por qué la resolución 28-2026 quita el fondo de compensación para empresas pero mantiene la obligación de brindar este servicio solidario con discapacitados o niños con enfermedades complejas. El gobierno nacional aclaró que las personas con discapacidad trasplantadas o los niños adolescentes con cáncer seguirán viajando gratis en el transporte automotor de pasajeros de carácter interjurisdiccional pese a la polémica desatada por la resolución 28/2026 de la Secretaría de Transporte del Ministerio de Economía.
5: Internacionales.
3: Internacionales.
2: Un estudio alerta por el deshielo récord en Asia y el creciente riesgo de escasez de agua. La investigación liderada por la Universidad Libre de Bruselas advierte que los glaciares de la región registraron la mayor caída anual medida, lo que compromete el riesgo de hidroelectricidad y abastecimiento. Un estudio internacional liderado por la Universidad Libre de Bruselas y publicado por Environmental Research Letters advierte que los glaciares en Asia Central perdieron una cantidad récord de hielo. Este fenómeno pone en riesgo el suministro de agua de millones de personas en otros países.
5: Nacionales.
3: Nacionales.
2: Guerra, inteligencia artificial y educación. El análisis de Grabois sobre la encíclica papal de León XIV. El texto pontificio de unas 42.000 palabras y publicado hasta 25 de mayo motivó una lectura pormenorizada del referente social, quien señaló desde la condena a las decisiones letales delegadas a los algoritmos hasta la ausencia de políticas públicas de educación digital para menores.
9: Hace un llamado a intervenir a los pueblos del mundo, a cada uno desde su trinchera, desde el lugar en el que puede contribuir a que estos 5 principios que mencioné anteriormente se plasmen en la práctica y en la acción cotidiana, no solamente de los cristianos, sino de los que nos sentimos interpelados por una doctrina humanista que pone en el centro a la mujer, al hombre, a la naturaleza y particularmente a los niños y niñas, porque la encíclica habla mucho sobre la importancia de la educación en tiempos de la inteligencia artificial. Y es algo que nosotros venimos impulsando y que rogamos a todos los actores políticos que le den bolilla, porque la falta de una educación digital integral, la falta de conocimiento y de conciencia de los daños que se producen con situaciones que van desde el grooming hasta las apuestas online de menores, falta de políticas públicas en relación a eso genera un cognicidio.
5: Información general.
3: Información general.
2: El canciller Kirchner pidió una reforma profunda de la ONU y respaldó la candidatura de Rafael Grossi. El ministro de Relaciones Exteriores participó del Consejo de Seguridad de Naciones Unidas en Nueva York y planteó la legitimidad del organismo que depende de su capacidad real para actuar. Cuando esa capacidad se debilita, pierde autoridad, señaló. El canciller Pablo Kirchner intervino ante el Consejo de Seguridad de Naciones Unidas en Nueva York para reclamar una forma profunda del organismo multilateral, con la advertencia de que la ONU corre el riesgo de volverse irrelevante si no recupera el foco de su mandato fundacional. Al mismo tiempo, respaldó la candidatura de Rafael Grossi para la Secretaría General.
5: Deportes.
3: Deportes.
2: Selección Argentina de Fútbol. Lionel Scaloni sumó el 7º convocado para la gira previa al Mundial. El defensor viajará el jueves tras el partido que disputará por la Copa Libertadores y se perfila como alternativa ante las lesiones de Molina y Montiel. Agustín Giai, lateral derecho de Palmeiras, se convirtió este martes en el 7º jugador convocado por

0: declaraciones juradas también ante la Oficina Anticorrupción, porque son distintos regímenes que tenés que analizar. Está el tema fiscal por un lado, el tema ético por el otro, y las obligaciones ante la Oficina Anticorrupción con las declaraciones juradas, que son bajo juramento de decir verdad. Yo creo que debería ser, sí, Mauricio Macri, o una figura que no veo un reemplazo de Mauricio realmente para que esté a la altura de generar las condiciones
1: de dirigentes del peronismo.
0: Con las escafandras esas puestas, cuando era Sebastián Pareja quien está traccionando en el territorio con gente que viene del kirchnerismo y del masismo. Entonces, la verdad que la pobre provincia de Buenos Aires, pero bueno, acá la figura del gobernador también va a ser importante y ver con qué acuerdos llega. Entonces, claro, esa discusión que desde mi punto de vista tengo con los distintos actores que pretenden ser gobernador de la provincia.
1: Clarísimo, María Eugenia Talerik, tuviste que hacer todo igual, gracias.
0: Iba en una derrota feroz, yo he sido parte de ese gobierno y muy orgullosa de haber sido parte de ese gobierno, sobre todo por los valores que siempre profeso. Así que, por supuesto que hay diálogo, en la ciudad de Buenos Aires también hay diálogo, es muy probable que yo asuma la presidencia del partido fundado por Ricardo López Murphy en la capital federal, Republicanos Unidos, así que vamos a seguir en conversaciones políticas.
2: Información general.
3: Información general.
2: Fuerte movilización sindical en apoyo al desplazado líder de la UON, que resiste la intervención judicial y será recibido por la CGT. Distintos gremios hicieron un abrazo ante la sede de los Metalúrgicas para expresar su solidaridad por el fallo de la justicia que apartó Furlan e intervino el sindicato. El dirigente se va a reunir hoy miércoles con el triunvirato cegetista. La CGT se involucró de manera directa en el conflicto desatado por el fallo judicial que apartó de su cargo al líder de la Unión Obrera Metalúrgica, Abel Furlan, y dispuso la intervención del sindicato para llamar a nuevas elecciones.
4: Deportes.
3: Deportes.
2: Copa del Mundo 2026. La selección uruguaya llega al Mundial 2026, que se estará disputando entre México, Estados Unidos y Canadá, en pleno proceso de madurez, con una generación de futbolistas que brilla en los principales clubes de Europa. El torneo tiene además una carga emocional especial. Marcelo Bielsa confirmó que en el Mundial será su despedida al frente de la Celeste. El reglamento de la FIFA otorga el plazo hasta el lunes 1 de junio de 2026 para que todas las federaciones entreguen sus nóminas definitivas. La expectativa en Uruguay va en aumento y se respira un ambiente de pura Copa del Mundo.
4: Sin ponernos abrigo, ponernos abrigo.
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2: Aguante lo que hay que escuchar. Aguante voz a voz. Aguante. Vamos, acá estamos. Estamos presentes nuevamente. Nuevamente estamos siempre. Siempre estamos en el aire, chicos. Después no puedo bajar. Estoy colgada de la palmera, chicos. ¿Qué pueden? ¿Qué puedo hacer yo después de todo esto? Estas situaciones así. ¿Cómo están? Bienvenidos. Buen día, buenas tardes, buenas noches. ¿Te cuesta? ¿Te cuesta arrancar este lunmar? Un lunmar sería, ¿no? Algo así, un lunes, un martes que tiene ese sabor a lunes. Para otros chicos es martes con todas las letras y es martes así, bien, bien martes. ¿Viste cuando vos decís bien así? Bien. La esencia del martes, porque claro, no pararon el fin de semana. No pararon. Y mucha gente sí, sin embargo, tuvo la oportunidad de disfrutar el fin de largo, el 25 de mayo. Y nosotros aquí arrancamos este nuevo ritual llamado Lo que hay que escuchar, señoras y señores. Desde Gualeguaychú, donde se cranea todo, absolutamente todo. Donde tenemos nuestro rinconcito en el mundo. Y salen cosas copadas y otras no tanto. Sí, ¿vale? Bien, aquí estoy para acompañarte, todavía con el stand del 25 de mayo a cuestas, con olor a locro en la campera, la buceca peleando el segundo round, los pastelitos de membrillo, ni te cuento, y batata sobreviviendo misteriosamente en algún tupper. Sí, que hoy lo desayunaste, no locro, no la buceca, pero los pastelitos, calculo que sí, ¿no? Y ni hablar de los churros ahora. No es una cosa de no creer eso. No, todo vendía. Yo no, nada. Tranqui, chicos, tranqui. Nos estamos cuidando. Y esas empanadas que eran para compartir. Qué manera de comer las empanadas y de comprar. Estaban ricas. Estaban muy ricas, claro. Bueno, pero desaparecieron antes del himno. Yo no la vi más. Antes del himno, antes del pericón, antes del... Ya no había más nada, chicos. Por favor. Bueno, acá estamos. Poniendo toda la onda para acompañarte. Si estás trabajando, manejando, empezaste a estudiar, estás mateando o simplemente por allí intentando volver a la realidad después del feriado, tranqui, nosotros hacemos terapia colectiva al aire. De verdad, también es otras cosas que... otra faceta, es otro servicio que prestamos. 2 horas para bajar memes. Noticias virales, música, historias y esas cosas que encontrás en las redes y decís... ¿Cómo terminé viendo esto a las 2 de la mañana? Me ha pasado que quiero relajar y termino viendo cosas que después digo, ¿para qué? ¿Para qué? Tenía que haber descansado, tenía que haber dormido, pero estaba tan interesante lo que estaba viendo que en algún momento de mi vida me va a servir todo esto. Bueno, basta, subí el volumen, acomódate donde estés, como estés, y que dale, que ya arranca. Peínate un poquito y arrancamos con lo que hay que escuchar. Mi nombre es María Minio, ya te estoy presentando las redes sociales para que te puedas sumar. @ lo que hay que escuchar guión bajo ok, @ la magia está en el aire. Tenemos por allí WhatsApp, obviamente, donde se van recolectando todos los mensajes que vamos a estar disfrutando en la ronda de mensajes por aquí. Mensajes que van llegando y nosotros vamos leyendo, vamos comentando, vamos juntando para armar esta ronda de mensajes en cada uno de los rituales de lo que hay que escuchar. Bien, 2 horas. Te prometo compañía, te prometo un montón de situaciones que espero cumplir. La idea es cumplir. Bienvenidos a todos. Arrancamos con lo que hay que escuchar. Arrancamos con este nuevo ritual, con este martes. Avanti, vamos.

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2: Por eso hagamos como que estamos ahí a pleno, al 100%. Hagamos algo, no sé, hace algo. ¿Cómo qué? Dijo. Ahí va, movete, decí que sí, dale, sonreí. No mostrando los dientes, sino una leve sonrisa. Y eso automáticamente dicen que el cerebro es como que lo toma como algo bien positivo y que te cambia. No se dicen, ¿querés probarlo? Probalo, dale. Después cualquier cosa me decís. Y hablando de cosas que probar, ¿probaste algo este fin de semana? ¿Te diste el gustito? ¿Sí? ¿Quedaste en algo? ¿Concretaste algo? ¿Por la patria, dijiste vos? ¿Por la patria lo hago? Seguramente, seguramente. Quiero saber qué es lo que dijiste. Por la patria lo hago y voy a hacerlo. Tomo coraje. Este 25 de mayo me animo. Y lo hiciste. Bien, quiero saber. Todo por la patria, vamos ahí. Bien, bueno. Hablando de cosas que te estaba contando. Viste que es como que el paladar de las personas ahora ha ampliado un poco. Tenemos esos rígidos, o paladares rígidos muy tradicionales que está bien y son aceptables. Sin embargo, hay otras cuestiones que hay veces que nos hacen ir probando. Cositas nuevas, sentidos nuevos, sabores nuevos, experiencias nuevas. Es como que nos vamos animando un poquito más. Y si hacemos esto, claro, y si sumamos esto un poquito, ¿verdad? Bueno, te traigo esta infusión. Vos fíjate, yo ya probé el mate con coco, que dije, raris, pero la verdad que me gusta mucho. Suaviza mucho y le da así como un toque sabroso al mate. No siempre, solamente cuando tengo ganas. Sí, no es algo que ya lo asimilé, lo tengo incluido y ya es algo que no se cambia la receta. No, solamente cuando tengo ganas le pongo un poco de coco al mate amargo. Bien, bueno, hablando de coco, ese es el protagonista de hoy. Café con coco. ¿Recordás que te traje el café con naranja? Bueno, que si bien se tomaba en un desayuno, pero ahora se había unificado en una sola bebida. Café con coco. La bebida perfecta para empezar el día con energía, dicen. ¿Cómo es la historia acá? Si ya te cansaste del café de siempre, la combinación tropical podría convertirse en tu nueva obsesión. El coco aporta frescura, un toque naturalmente dulce y minerales como potasio, dijo. Potasio y magnesio, mientras que el café ayuda a activar el cuerpo y mente desde temprano. Además de deliciosa, aparentemente esta bebida puede ayudarte a sentir mayor saciedad y darle un giro más refrescante a tu rutina matutina. Yo no sé si lo vas a poder hacer, no sé si te convence mucho la idea del café, dependiendo seguramente el café también. Pero bueno, ahí está, una nueva opción. Café con coco, si tenés por allí el coco. El tema es que acá no me dicen cómo puedo hacerlo, pero ya te lo voy a hacer y vamos a estar probándolo, ¿te parece? Sí, vamos a hacerlo, vamos a probarlo, a ver cómo es el proceso, quiero saber. Bien, ojo, me parece que es más para verano igual esto, sí, porque es más tropical, ¿o no? El coco, digo, es un poco más. Porque si bien te dice que aporta frescura y demás, no sé si... Bueno, Coconut Expresso se llama, en realidad. Si hablemos con... Y hay una versión que va con hielo y es para, obviamente, verano. No te da. No vayas a tomar café con hielo ahora, porque si no, ¿sabes qué? La visita al baño va a ser rápida en la mañana. Bueno, bien, nada, ahí está. Solo para descubrirlo, si querés. Nada, simplemente esto. A menudo se usa el café como metáfora del amor. De hecho, el café y amor pueden producir sensaciones similares, dicen. Y la verdad que si vos te levantás temprano y tomás café, yo no sé si te da tanto amor. Yo no sé si experimentas el amor. Pero bueno, debe ser porque sabes que el café es caliente, es intenso, excitante. Para la gente que adora el café puede llegar a ser eso, como el amor mismo, ¿no? No sé, bueno, vos fíjate. A ver, incluso te puede quitar el sueño también. Hay una... Recuerdo ahora que grabé un fragmento que tenía algo que ver. Lo vamos a buscar allí en las redes sociales. Arroba lo que hay que escuchar, guión bajo que hay, arroba la magia está en el aire. Un contenido que hablaba del café. Sí, y lo hablo yo. Creo que sí, lo hablamos de cierta manera en ese sentido. Bueno, nada, café con coco, fíjate, a ver, algo Vas a salir de todo eso. Seguimos.
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0: gente, buen día para todos. Dios me ayuda al que madruga. Y bueno, un abrazo y que tengan linda jornada para todos.
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1: Muy bien, lo que estábamos disfrutando era un tema de los chicos de NSYNC que resurgió nuevamente, que fue escuchado nuevamente, obteniendo muchas reproducciones tanto en las plataformas como en la radio en sí, chicos, a raíz de la peli, ¿vale? Bueno, bien, estamos por allí sonando en FM Dale 107.7 en Formosa Capital, estamos en Radio Líder 101.5 de San Julián, Santa Cruz, estamos en Aries 103.7 más en Gualeguay, Entre Ríos, estamos en Omega Radio 103.9 en San Clemente del Tuyú, sonamos en FM Santana 89.5 en Colonias Unida, provincia de Chaco. Estamos en FM 094.5 en Catriel, Río Negro. Nos escuchás en San Miguel de Tucumán en www.lajetaradio.com.ar. Además, estamos en FM Reflejos 103.7 en Sierra de la Ventana, Buenos Aires. Estamos en Pura Química Online en Río Gallegos, Santa Cruz. En San Pedro Online 95.5 en San Pedro Misiones. En Textual Radio en Hurlingham, Buenos Aires. En FM Ahora 98.7 en Puerto Rico, Misiones. También nos escuchás en FM PCP Radio 88.5 en Villa Urquiza, Entre Ríos, en FM Papagayos 103.5 en Papagayos, San Luis. Bien, bueno, gracias a todas las emisoras que retransmiten este programa a la mañana, a la media mañana, a la siesta, a la tarde y a la noche. Gracias a todos. Bueno, esto es una genialidad. Si bien Finlandia ya se lo conoce como el país más feliz del mundo, claramente, ¿no? Ya lo hemos charlado a esto. Bueno, pero ahora logró transmitir electricidad por el aire, sin cables, sin enchufes y sin contacto físico. Es oficial. Nikola Tesla estaría orgulloso. En Finlandia ya están probando la electricidad inalámbrica. Finlandia acaba de lograr algo que durante más de un siglo parecía pura ciencia ficción. Transmitir electricidad por el aire sin cables, sin enchufes y sin contacto físico. Un sistema totalmente seguro que usa ondas de radio de baja frecuencia para enviar energía directamente a dispositivos como si la ciudad entera tuviera un Wi-Fi, pero eléctrico. Este avance marca un antes y un después. Energía limpia, dispositivos que se alimentan solos, ciudades enteras conectadas sin un solo cable. Un paso gigante hacia el futuro que Tesla soñó. La verdad, qué maravilloso. ¿Vendrá a la Argentina esta tecnología? Esperemos.
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2: 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Nacionales.
4: María Eugenia Talerico dijo que el presidente miente sistemáticamente y tiene doble discurso. María Eugenia Talerico, fundadora del partido Potencia, habló acerca de los casos de corrupción en el gobierno nacional.
5: Lineal, viste que un funcionario público que tiene una obligación de presentar declaraciones juradas también ante la Oficina Anticorrupción, porque son distintos regímenes que tenés que analizar. Está el tema fiscal por un lado, el tema ético por el otro y las obligaciones ante la Oficina Anticorrupción con las declaraciones juradas que son bajo juramento de decir verdad. Yo creo que debería ser, sí, Mauricio Macri o una figura que no veo un reemplazo de Mauricio realmente para que esté a la altura de generar las condiciones
6: de dirigentes del peronismo.
5: Con las escafandras esas puestas, cuando era Sebastián Pareja quien está traccionando en el territorio con gente que viene del kirchnerismo y del masismo. Entonces la verdad que la pobre provincia de Buenos Aires, pero bueno, acá la figura del gobernador también va a ser importante y ver con qué acuerdos llega. Entonces, claro, esa discusión que desde mi punto de vista tengo con los distintos actores que pretenden ser gobernador de la provincia.
6: Clarísimo, María Eugenia Talerico, tuviste que hacer todo igual, gracias.
5: Iba en una derrota feroz, yo he sido parte de ese gobierno y muy orgullosa de haber sido parte de ese gobierno, sobre todo por los valores que siempre profeso. Así que por supuesto que hay diálogo, en la ciudad de Buenos Aires también hay diálogo, es muy probable que yo asuma la presidencia del partido fundado por Ricardo López Murphy en la capital federal, Republicanos Unidos, así que vamos a seguir en conversaciones políticas.
2: Información general.
4: Fuerte movilización sindical en apoyo al desplazado líder de la UON que resiste la intervención judicial y será recibido por la CGT. Distintos gremios hicieron un abrazo ante la sede de los Metalúrgicas para expresar su solidaridad por el fallo de la justicia que apartó Furlan e intervino el sindicato. El dirigente se va a reunir hoy miércoles con el triunvirato cegetista. La CGT se involucró de manera directa en el conflicto desatado por el fallo judicial que apartó de su cargo al líder de la Unión Obrera Metalúrgica, Abel Furlan, y dispuso la intervención del sindicato para llamar a nuevas elecciones.
2: Deportes.
4: Copa del Mundo 2026. La selección uruguaya llega al Mundial 2026 que se estará disputando entre México, Estados Unidos y Canadá en pleno proceso de madurez con una generación de futbolistas que brilla en los principales clubes de Europa. El torneo tiene además una carga emocional especial. Marcelo Bielsa confirmó que en el Mundial será su despedida al frente de la Celeste. El reglamento de la FIFA otorga el plazo hasta el lunes 1 de junio de 2026 para que todas las federaciones entreguen sus nóminas definitivas. La expectativa en Uruguay va en aumento y se respira un ambiente de pura Copa del Mundo.
2: Hasta aquí.
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1: Rondas de mensaje o ronda de mensaje, no es tanta ronda, no vamos a jugar a la ronda. ¿Recordás? Cuando jugabas. Bueno, muy bien, ahora ya estás aburrido, aburrida. Antes jugabas, ahora ya no. ¿En dónde quedó ese momento? ¿Dónde está? Bueno, bien. Hola Negra, dice acá Sabri de Río Negro, escuchándote mientras llevo a mi hija a danza. ¿Puede ser algún tema de Taylor Swift? Ella está fanática mal y ya me la sé a las canciones aunque no quiera. Besos y aguante el programa. Pasa, pasa de verdad, sucede
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1: No sé en qué momento, pero pasa. Llega y vos ya ves tu playlist que está todo... Alguien estuvo metiendo temas acá. Esto no es mío. Esto a mí no me pertenece. ¿En qué momento está Taylor Swift en mi playlist? Claro, vos decís, no, esto no es. Bueno, bien, por aquí tenemos gente de Santa Elena. Hola, Pablo, ¿qué tal? Hola, Maru, dice acá Pablo de Santa Elena. Estoy remodelando la cocina de casa desde temprano. Ah, y ya no siento la cintura. Pará un poco, por favor. Sí, poneme algo de Patricio Rey, dice, para seguir metiéndole onda al laburo. Bien, Pablo, bueno, suerte, espero que te quede hermosa. Seguramente lo va a hacer. Y si quieres compartir algo, lo puedes mandar la foto. Ponemos alguna opinión, algo. A ver, va quedando lindo. ¿Está derecho eso? ¿Sí? A ver, ¿está? Pili y Maca de Saavedra. Hola chicas, ¿cómo están? Negra, dice, somos Pili y Maca de Saavedra. Estamos en el local escuchándote y queríamos pedir algo de Emilia. Gracias por la buena onda de siempre. Me encanta tu voz y el programa. Bueno, gracias, gracias, gracias. Me tonrojé, sí.
2: Bueno, todo tranquilo por ahí.
1: Un beso para las chicas, para Pili y Maca entonces allí de Saavedra. Algo de Emilia, dice. A ver, ¿estaban solicitando algo de Emilia? Pará. Sí. Correcto, vamos a estar pasando algo de ella. A ver, dice Maru, jaja, dice acá Gabriel de Córdoba, capital, escuchando desde el taller y esperando el momento exacto para el primer Fernet del día. ¡Ey! ¡Ey! ¿Qué hace? ¡Aguanta! ¡Aguanta un poco! ¿A qué hora arranca? Digo, quiero saber, no sé, ¿a qué hora?
3: No, perdóname, pero no tengo ganas.
1: ¡Claro! ¿Ya estás con sed? ¿Ya estás con sed por ahí? Bueno, un saludo enorme para la gente de Córdoba por acá. Colo de Chajarí dice, buenas. El Colo de Chajarí al volante desde las 6 de la mañana. Algo de la conga está pidiendo. Vamos con algo de la conga. Vane de Rosario. Hola, Negra hermosa, dice acá Vane de Rosario, preparando pedidos en el emprendimiento y bailando sola en la cocina. Vamos nomás, vamos a la gente emprendedora.

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2: Muy bien, estamos en todos lados. ¿Qué estábamos escuchando? Morena, Playene, Nicky Jam y demás. Y demás, y demás, etc, etc, chicos, etc. Esto es así. Bueno, quiero contarte algo. Un logro argentino, la verdad que muy bien, lo felicitamos, está bien, me gusta. Porque el cineasta argentino Federico Luis ganó la Palma de Oro al mejor cortometraje en el Festival de Cannes. Bien por el argentino. El cineasta argentino Federico Luis ganó la Palma de Oro al mejor cortometraje en el Festival de Cannes. El director se quedó con el máximo premio de la categoría gracias a un corto de 15 minutos filmado en México, centrado en una pelea de box protagonizada por Damián López, un chico de 10 años. La historia fue rodada en Tepito. La historia fue rodada en Tepito, un barrio de Ciudad de México conocido como la cuna del boxeo mexicano. Según contó el propio Federico Luis, la pelea fue completamente real y el resultado no estaba guionado. Sí, aprovechó la pelea real y ahí la filmó. Quise contar una historia simple, explicó el director, que ya había participado del festival en el año 2019 y venía de ganar el Grand Prix en la Semana de la Crítica con Simón de la Montaña. Bueno, ahí está entonces este argentino, Federico Luis, te lo presento, que ganó la Palma de Oro al mejor al mejor cortometraje en el Festival de Cannes. Aplausos para el argentino por allí. Info que no quería dejar pasar y quería que lo supiera. ¿Seguimos?
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0: Bueno, esto es una versión un poquito más elevada, ¿sí? De Vanilla Ice con Ice Ice Baby. Es una versión 2026, chicos. Esto es así. No, me lo quitaron mucho de lo que es la esencia del tema. Pero bueno, ahí va. Sí, sirve para... Para determinados momentos sirve, funciona. Bueno, bien, ya vamos a estar por allí con lo que es la ronda de mensajes. 34-46-31-32-50, línea de contacto para que vos te puedas comunicar, por supuesto, @ lo que hay que escuchar, _, ok. Hicieron un desparramo estos dos, ¿viste? Cuando vos decís, hay personas que no se deberían de juntar. ¿Viste? Pasa con los chicos en el cole, por ejemplo. Yo me he dado cuenta. Vos decís, esos dos cuerpos no se tienen que juntar. Esas dos mentes no está bueno que se junten porque es como que se potencian. No sé si les pasa a ustedes algo por el estilo o no solamente en el cole, también como compañeros de trabajo que vos decís, ay, esas dos mentes se juntan y por Dios, aténganse. Ahí te vamos, Pedro. San Pedro, claro, algo así sería, ¿no? Bueno, estos dos sería algo similar. Serían los chicos del fondo del curso. Empezaron a perrear, el otro era un barrilete cósmico en el escenario, allí fumándose, ojo, atención, fumándose todo el humo, era nada más. A ver, por un lado Romeo Santos, que le daba ahí al meneo imparable, rompiendo caderas, y Prince Royce, que era realmente el barrilete cósmico, dando vueltas arriba del escenario, una cosa de no creer. No es solo que canten, es como se estaban mirando, cómo se entienden y cómo convierten cada tema en una fiesta, de verdad. En Estados Unidos sucedió. Ciudad llena, gente entregadísima al show de estos dos, que por Dios quédense quietos, y un show que no baja ni un segundo. Y lo siguiente, bueno, van a Europa con este movimiento, imagínate. No, Prince Royce estaba en una, no sé dónde estaba, pero estaba en una que era como que... Yo quiero estar ahí. ¿Dónde se saca el boleto para esa fiesta? La verdad que es terrible. Bueno, Prince Royce por un lado y Romeo Santos por el otro. La verdad, meneando y dejando todo. Lo dieron todo los chicos. Seguimos por aquí en lo que hay que escuchar. Vamos. El fragmento en @ lo que hay que escuchar _, ok. Si querés verlo, lo podés ver.
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Muy bien, estábamos cumpliendo con Los Redondos y Un Ángel para tu Soledad. Estamos saludando, último segmento de Lo que hay que escuchar, y estamos saludando a las emisoras que tienen este programa en su grilla: a FM Radio Ciudad 100.9 en Santa Elena, Entre Ríos, en Radio 2820 92.5 aquí en Gualeguaychú, Entre Ríos. Estamos en FM Líder 89.7 en Cabiahue, Neuquén, en FM Cielo 99.9 en Metán, Salta. Estamos en FM Master 106.3 en Trenquelauque, en Buenos Aires, en FM Tropical 98.7 en Trevelin, Chubut, además en Radio La Voz 100.1 en San Carlos, Salta. Estamos en FM Tigo Música 93.3 en Pigüé y sus repetidoras de Goyen y Saavedra, en FM Atuel 97.5 en Villa Atuel, Mendoza. Estamos en FM Magazine Radio en www.magazineradio.ar en Paraná, Entre Ríos, en FM Victoria 98.5 en Magdalena, Buenos Aires, en FM Mágica 94.1 en Comodoro, Rivadavia, además en FM Val 94.7 en San Andrés de Giles. Estamos en FM San Martín 100.5 de Lobería, Buenos Aires, en FM Estilo 107.5 de Deró, Buenos Aires. Estamos en Imagen 99.5 en Piedra Buena, Santa Cruz, en 4K Radio Streaming 107.5 en Concordia, Entre Ríos, en FM Digital 93.5 en la radio de Palmen Lobos, provincia de Buenos Aires. Estamos en FM del Lago 99.9 en Puan, Buenos Aires, en FM News 100.1 en Rosario de la Frontera, Salta, y en FM Abot 93.9 en Monte, provincia de Buenos Aires. Muchísimas gracias a todos ellos, a los oyentes, a los comercios, a los integrantes de cada una de las emisoras que retransmiten Lo que hay que escuchar. Escuchaste un segundo, a ver. Pará. Lo tenemos a Pablo Ruiz, ¿te acordás? Bueno, Pablito, ya está grande, Pablito, chicos. Ya.

0: Pablito o Pablo Ruiz nos canta su clásico Oh Mamma Mía, Ella Me Ha Besado. ¿Recordás este clásico?
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Bueno, muy bien. Por allí estábamos con un fragmento en las redes sociales donde se lo ve a Pablo Ruiz cantando ya este clásico de él, se podría llegar a decir. Bueno, bien. Hemos llegado al final. Cerramos este martes. Gracias a todos los sobrevivientes y aquellos que arrancaron esta nueva semana en el día de hoy. Buenas ventas, cuídense, será hasta mañana, nos vamos a encontrar nuevamente. Quedaron un par de datos curiosos, de noticias virales, de fragmentos y demás que seguramente lo vamos a ir compartiendo en el transcurso de este día, allí a través de arroba lo que hay que escuchar guión bajo ok, si no me seguís lo podés hacer, arroba la magia está en el aire, TikTok, la magia está en el aire, TikTok, de lo que hay que escuchar, Facebook también por allí dando vueltas. ¿Vale? Muy bien. Mi nombre es María Minio. Te dejo con el cover como siempre. Será hasta mañana. Besitos a todos. Chau, chau.

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7: Hardstyles, American Girls.

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3: La Libertad Avanza acumula proyectos en diputados para asegurar el control de la agenda hasta el Mundial. En los últimos días, la Casa Rosada envió el denominado Superrigi, una ley de lobby, la eliminación del etiquetado frontal y una normativa sobre ludopatía. Se suma también otra media docena de iniciativas que están en trámite. El gobierno envió otros dos proyectos de ley a la Cámara de Diputados y el oficialismo ya acumula alrededor de una decena de iniciativas de alto perfil que difícilmente lleguen a tratarse antes de que comience el Mundial de Fútbol. Los libertarios no muestran demasiado interés en acelerar los debates en comisión y adelantaron que solo irán al recinto cuando tengan los votos para su aprobación. Su objetivo principal es recuperar la iniciativa política y controlar la agenda parlamentaria tras las turbulencias del caso Adorni.
0: Información general.
2: Información general.
3: El financista vinculado a la AFA se negó a responder ante el juez. Perjuicio millonario a los clubes, contratos usurarios y el entramado de testaferros. La presencia de Vallejo ante el juzgado de centro en rechazar los señalamientos por integrar una asociación ilícita y no proporcionó respuestas acerca del origen de los fondos ni sobre los vínculos financieros investigados. Maximiliano Ariel Vallejo, el empresario financiero imputado como jefe de una asociación ilícita que habría operado a través del conglomerado Sur Finanzas, se presentó ayer martes ante el juzgado federal criminal y correccional de Lomas de Zamora número 2 a cargo de Luis Armella, tal como se informara, y optó por el silencio selectivo frente a los cargos más pesados de la investigación. El hombre ligado a Claudio Chiquitapia, presidente de la AFA, no respondió sobre el perjuicio causado a entidades deportivas de fútbol argentino, las tasas usurarias de los contratos financieros, el uso de familiares y allegados como presuntos testaferros y tampoco el circuito de lavado de activos por más de 108 millones de dólares.
0: Información general.
2: Información general.
3: Los docentes entrerrianos universitarios iniciaron una semana completa de paro. La medida fue resuelta por la Federación Nacional de Docentes Universitarios, es acompañada por la Asociación Gremial de Docentes Universitarios de Entre Ríos, el sindicato de base de la Federación. El plan de lucha incluye protestas, clases públicas y acciones callejeras en todas las universidades nacionales durante esta semana. Los docentes universitarios de Entre Ríos, nucleados en ACDU, iniciaron una semana completa de paro que se va a extender hasta el 30 de mayo.
0: Hasta aquí.
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0: Manero con David Bisbal y Luciano Pereira, La Peligrosa. ¿Cómo están todos? Arranca el miércoles para tus 40 favoritos, que viene con canciones, que viene con cosas para contarles y viene con un montón de ganas de pasarla bien con todos ustedes. Es por un rato que nosotros llegamos acá para hacerles compañía, para achicar un poquito el día, para que la rutina sea un poquito más amigable. Mi nombre es Nico Barbieri y acá me quedo con todo el equipo para acompañarlos. Bienvenidos.
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2: Young Money.

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0: Mark Anthony y Wisin, que me quiera más. Chicos, Ricardo Darín bancó a Wanda Nara por el Martín Fierro que se ganó en la categoría Mejor Conductora. La verdad que mientras las declaraciones de algunos involucrados y algunos conocidos en el mundo del espectáculo no paran, él fue abordado por cronistas en la vía pública y ante la pregunta sobre qué opinaba respecto de MasterChef y si veía el programa y qué sé yo, el chabón afirmó con total naturalidad que Wanda lo hizo muy bien. Eso de la conducción, ¿no? De MasterChef Celebrity. Yo soy Team Wanda, dijo Ricardo Darín, porque Wanda se inventó a sí misma y es genial, es una genia, es muy inteligente. Bueno, obviamente que esa afirmación del actor, que está pronunciada en un contexto donde la mayoría son críticas, se convirtió en una de las respuestas más sorprendentes y también inesperadas. La defensa pública de Ricardo Darín no se limitó solamente a ese comentario aislado, porque cuando los periodistas le mencionaron la polémica que se había generado después de la entrega del premio, él dijo, sí, sí, lo vi que le tiraron a la yugular, dijo Darín, porque claro, las críticas los primeros días fueron terribles. Así que, mira vos, completamente inesperado el apoyo de Ricardo Darín a Wanda Nara por su Martín Fierro ganado como conductora hace unos días atrás.
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0: Walker, Alone. Se viralizó un video de un show que yo me lo perdí en su momento. Bueno, claramente pues no veo ese programa, pero digo, me perdí eso, nunca lo supe, me lo entero y ahora se los cuento a ustedes. Un show que Karol G dio acá en Argentina en Pasión de Sábado durante su primera visita a nuestro país. La cantante, que se va a presentar el año que viene acá en Argentina, participó hace unos 9 años del programa de música tropical que conduce hoy por hoy Marcela Baños. En ese video aparece la colombiana siendo presentada por Marcela Baños, Alejandro Beltzer y Rosita, el personaje que hace Gaby González, y durante su actuación interpretó algunos éxitos como la canción A Ella y Ahora Me Llama, unos momentos que muchos usuarios compartieron a través de distintas plataformas digitales y por eso se ha viralizado. En las propias redes del ciclo de América continúa disponible la promoción que realizó Karol G en aquella época. Hey, ¿qué tal? ¿Cómo están? Yo soy Karol G y les cuento que mañana vamos a estar en Pasión. Con todo el equipo vamos a ir a bailar, a cantar, así que no se lo pierdan mañana. Karol G en Pasión, ¡mua!, dice ella, les mando ricos besos. La cantante colombiana aparece en ese video dirigido a la audiencia del programa, claramente, donde anunciaba que iba a estar en Pasión de Sábado. Una visita que yo me enteré ahora, cuando leí la noticia, y por eso se los quería contar a ustedes.
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2: La Libertad Avanza acumula proyectos en diputados para asegurar el control de la agenda hasta el Mundial. En los últimos días, la Casa Rosada envió el denominado Superrigi, una ley de lobby, la eliminación del etiquetado frontal y una normativa sobre ludopatía. Se suma también otra media docena de iniciativas que están en trámite. El gobierno envió otros dos proyectos de ley a la Cámara de Diputados y el oficialismo ya acumula alrededor de una decena de iniciativas de alto perfil que difícilmente lleguen a tratarse antes de que comience el Mundial de Fútbol. Los libertarios no muestran demasiado interés en acelerar los debates en comisión y adelantaron que solo irán al recinto cuando tengan los votos para su aprobación. Su objetivo principal es recuperar la iniciativa política y controlar la agenda parlamentaria tras las turbulencias del caso Adorni.
0: Información general.
2: El financista vinculado a la AFA se negó a responder ante el juez. Perjuicio millonario a los clubes, contratos usurarios y el entramado de testaferros. La presencia de Vallejo ante el juzgado de centro en rechazar los señalamientos por integrar una asociación ilícita y no proporcionó respuestas acerca del origen de los fondos ni sobre los vínculos financieros investigados. Maximiliano Ariel Vallejo, el empresario financiero imputado como jefe de una asociación ilícita que habría operado a través del conglomerado Sur Finanzas, se presentó ayer martes ante el juzgado federal criminal y correccional de Lomas de Zamora número 2 a cargo de Luis Armella, tal como se informara, y optó por el silencio selectivo frente a los cargos más pesados de la investigación. El hombre ligado a Claudio Chiquitapia, presidente de la AFA, no respondió sobre el perjuicio causado a entidades deportivas de fútbol argentino, las tasas usurarias de los contratos financieros, el uso de familiares y allegados como presuntos testaferros y tampoco el circuito de lavado de activos por más de 108 millones de dólares.
0: Información general.
2: Los docentes entrerrianos universitarios iniciaron una semana completa de paro. La medida fue resuelta por la Federación Nacional de Docentes Universitarios, es acompañada por la Asociación Gremial de Docentes Universitarios de Entre Ríos, el sindicato de base de la Federación. El plan de lucha incluye protestas, clases públicas y acciones callejeras en todas las universidades nacionales durante esta semana. Los docentes universitarios de Entre Ríos, nucleados en ACDU, iniciaron una semana completa de paro que se va a extender hasta el 30 de mayo.
0: Hasta aquí.
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0: Matt Simmons, Catch and Release. En un ratito les voy a contar una nueva función que implementó YouTube que te va a llevar directamente a la parte que vos necesitás ver de un video. Te digo que está bueno, porque nos ahorra un montón de tiempo. La herramienta es muy interesante y en un rato te la vamos a contar acá. Y también hablaremos de un retoque estético muy particular que se hizo Karina Masoco. La verdad es la primera vez que lo escucho y lo veo. Y yo cada cosita que me entero se las cuento a ustedes. Así que en un rato también tienen toda esa data acá en tus 40 favoritos.
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0: Sigo pensando. YouTube ha presentado una nueva función, una nueva herramienta que utiliza inteligencia artificial para responder consultas y ubicarte en el momento clave de los videos. La nueva herramienta denominada Ask YouTube, o sea, pregúntale a YouTube, permite a los usuarios saltar directamente al segmento específico de un video que responde a la consulta, agilizando la experiencia de búsqueda y además reduciendo el tiempo dedicado a examinar el material irrelevante que suele estar presente en los videos. Vieron que, no sé, vos ponés cómo destapar una gaseosa y el video dura 10 minutos y vos decís, pero pará, ¿por qué tanto? Bueno, porque le hacen toda una presentación, un biribiri extenso, ¿no? Bueno, ahora eso se termina. Esta innovación impulsada por Google se encuentra disponible para miembros premium en Estados Unidos mayores de 18 años con planes de expansión a más usuarios en el corto plazo, o sea, primero, esto, ¿no? Usuarios ahí que están garpando y después vamos a ir viendo cómo lo vamos desparramando en el resto de los usuarios de la plataforma. Pero es una herramienta muy interesante, muy útil, que ojalá se vuelva gratuita para todos y que nos ahorremos de ver un video de 10 minutos para explicarnos algo que lo pueden hacer en 30 segundos.
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0: Alejandro Sanz y Shakira, te lo agradezco, pero no. Los Jonas Brothers han lanzado su propio podcast en el que van a hablar sobre su vida y también, obvio, su carrera. Este nuevo proyecto de la banda en formato podcast tiene el título Hey Jonas y está hecho en colaboración con la plataforma iHeart Podcast. El programa es conducido obviamente por los hermanos y va a contar con un formato de serie de audio y video en el que los tres hermanitos, Nick, Joe y Kevin, van a participar en conversaciones informales. Según la descripción del proyecto, el podcast mostrará a los integrantes del grupo en un entorno relajado con micrófonos en mano mientras van compartiendo aspectos de su vida personal y profesional. De acuerdo con la data difundida por los productores, Hey Jonas incluirá episodios en los que los artistas van a abordar temas relacionados con su carrera musical, con las giras y también con las experiencias personales de cada uno de ellos. Así que, fanáticos de Jonas Brothers, a estar atentos a este podcast que es el nuevo proyecto de la banda.
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5: El gobierno admite un mejor vínculo con Jorge Macri, pero relativiza el abrazo con Milei en términos electorales. Hay que prestarle atención a cómo lo saludó Karina, advirtieron en La Libertad Avanza pensando en 2027. Pasó exactamente un año desde el acto del 25 de mayo en el que el presidente Javier Milei le rechazó el saludo al jefe de gobierno porteño Jorge Macri, a aquel en que lo abrazó afectuosamente. Un total de 365 días en los que también hubo una elección legislativa de por medio y también hubo un cambio de estrategia política. Ahora el referente del PRO lleva adelante una agenda muy similar a la de Casa Rosada, basada en la reducción del Estado y el control de la vía pública, y evita confrontar con los dirigentes violetas. Desde hace un tiempo no son pocas las personas del entorno de Macri que ya reconocen que incluso estaría dispuesto a ir por su reelección dentro de un eventual frente integrado por los dos partidos.
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4: Información general.
5: El gobierno no prevé un intempestivo llamado de Adorni a indagatoria. No hay pruebas. Mientras crecen los rumores en la justicia sobre un llamado a declarar y un posterior procesamiento del jefe de gabinete en Casa Rosada, hay tranquilidad y no creen que ocurra nada antes de que el funcionario presente su declaración jurada. Mientras crecen las versiones de que Manuel Adorni podría ser llamado a indagatoria,

0: historia y luego eventualmente procesado, en el gobierno dijeron estar tranquilos de que eso no ocurrirá, al menos por ahora no hay pruebas, deslizaron en Casa Rosada, mientras el jefe de gabinete demora la presentación de su declaración jurada.
1: Deportes.
2: Deportes.
0: River busca asegurarse su pase a octavos de la Copa Sudamericana ante Blooming. El equipo de Eduardo Caudet recibe esta noche a la hora 21:30 a Blooming en el Monumental por la sexta y última fecha del Grupo H, con la necesidad de dejar atrás el golpe que significó la derrota ante Belgrano en la final del torneo Apertura. El panorama es favorable para el millonario, que lidera el grupo con 11 puntos y un empate le alcanzará para avanzar directamente a octavos como primero de la zona. Incluso perdiendo, podría clasificarse, ya que solo quedaría eliminado si cae ante Blooming y al mismo tiempo Carabobo derrota a Red Bull Bragantino en Brasil. Tras la caída en Córdoba, la Sudamericana pasó a convertirse en uno de los grandes objetivos de River.
1: Hasta aquí.
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0: Travis McCoy, Will Be Alright. Tengo mensajes, un beso enorme para Micaela y abrazo para Pablito, que ambos están escuchando la radio y pidiendo alguna canción de Tiago PZK o Paulo Londra. Bueno, me tiran un par de opciones, cosa que siempre me copa tener. Un beso grande, chicos, gracias por la buena onda de escribirme. Saludos también para Facu, que está por acá conectado. La Nico, ¿alguna canción de Catupecu puede ser? Y puede ser, ¿por qué no? Maximiliano también se suma. Un beso enorme para Mariana, que dice presente y deja sus votitos para María Becerra, que ganas de comerte. Saludos para Gustavito, que también está por ahí conectado escuchando la radio. Un beso grande para Vero, que deja sus votos para Shakira y BL, algo tú. Hay un montón de gente que se ha conectado, que me escribió a mi Instagram, nico.barbieri, y acá agradecidos de recibir esos mensajes.
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2: No te lo puedo decir en inglés porque no me sale. Pero te lo quería decir. You are real, ¿no? Y por eso te escribí esto. Escucha.

0: Los Pericos, complicado y aturdido. Karina Mazzocco se hizo un retoque estético, por lo menos para mí, muy particular, porque nunca lo había visto, ni siquiera había escuchado de eso. A través de las redes sociales compartió un poco el procedimiento que se realizó hace un par de semanas y además estaba como muy contenta, ¿no?, por ver los resultados. Me achiqué los lóbulos de las orejas, dijo Karina, sin vueltas, a través de un videito que al toque empezó a recorrer las redes sociales y los sitios de internet. Lejos de ocultar el procedimiento, explicó cómo fue la intervención y los motivos que la llevaron a hacérsela. Fue una cirugía muy sencilla, pasaron 20 días y ya están así. Se nota apenitas. En 6 meses no va a quedar ni cicatriz, dijo ella, muy contenta con el resultado. Acabo de comprarme la crema que tengo que usar y nada más. Estoy muy, pero muy feliz, dijo ella, dejando en claro que la decisión fue completamente personal y que el resultado, como pudimos ver ahí, la dejó absolutamente contenta. El gesto de Karina de mostrar esta experiencia fue muy bien recibido. Le mandaron un montón de mensajes. Sos perfecta, quedó súper, si la hace feliz y puede, está perfecto. Me alegro mucho, bellísima Cari. Bueno, un montón de mensajes a una Karina Mazzocco que ha recibido el aliento y el amor de muchos que estuvieron ahí comentándole ese videito donde se la ve feliz con esta cirugía que acabo de aprender que existe, la de achicarse los lóbulos de las orejas.
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5: El gobierno admite un mejor vínculo con Jorge Macri, pero relativiza el abrazo con Milei en términos electorales. Hay que prestarle atención a cómo lo saludó Karina, advirtieron en La Libertad Avanza pensando en 2027. Pasó exactamente un año desde el acto del 25 de mayo en el que el presidente Javier Milei le rechazó el saludo al jefe de gobierno porteño Jorge Macri, a aquel en que lo abrazó afectuosamente. Un total de 365 días en los que también hubo una elección legislativa de por medio y también hubo un cambio de estrategia política. Ahora el referente del PRO lleva adelante una agenda muy similar a la de Casa Rosada, basada en la reducción del Estado y el control de la vía pública, y evita confrontar con los dirigentes violetas. Desde hace un tiempo no son pocas las personas del entorno de Macri que ya reconocen que incluso estaría dispuesto a ir por su reelección dentro de un eventual frente integrado por los dos partidos.
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4: Información general.
5: El gobierno no prevé un intempestivo llamado de Adorni a indagatoria. No hay pruebas. Mientras crecen los rumores en la justicia sobre un llamado a declarar y un posterior procesamiento del jefe de gabinete en Casa Rosada, hay tranquilidad y no creen que ocurra nada antes de que el funcionario presente su declaración jurada. Mientras crecen las versiones de que Manuel Adorni podría ser llamado a indagatoria y luego eventualmente procesado, en el gobierno dijeron estar tranquilos de que eso no ocurrirá, al menos por ahora no hay pruebas, deslizaron en Casa Rosada, mientras el jefe de gabinete demora la presentación de su declaración jurada.
2: Deportes.
4: Deportes.
5: River busca asegurarse su pase a octavos de la Copa Sudamericana ante Blooming. El equipo de Eduardo Caudet recibe esta noche a la hora 21:30 a Blooming en el Monumental por la sexta y última fecha del Grupo H, con la necesidad de dejar atrás el golpe que significó la derrota ante Belgrano en la final del torneo Apertura. El panorama es favorable para el millonario, que lidera el grupo con 11 puntos y un empate le alcanzará para avanzar directamente a octavos como primero de la zona. Incluso perdiendo, podría clasificarse, ya que solo quedaría eliminado si cae ante Blooming y al mismo tiempo Carabobo derrota a Red Bull Bragantino en Brasil. Tras la caída en Córdoba, la Sudamericana pasó a convertirse en uno de los grandes objetivos de River.
2: Hasta aquí.
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22: Ya estamos en el Mundial 2026 y en el aire de la radio vivís el Minuto Mundial. Los futbolistas que jugaron más mundiales fueron el arquero mexicano Antonio Carvajal y el mediocampista alemán Lothar Matthäus, con 5 cada uno. Carvajal participó en la Copa del Mundo del 50, 54, 58, 62 y 66 y Matthäus en 1982, 86, 90, 94 y 98, conservando este además el récord de más partidos jugados en mundiales, con 25 encuentros. Esto fue Minuto Mundial, porque en el aire de la radio ya vivimos el Mundial 2026.

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1: Hola, ¿qué tal? ¿Cómo están? Bienvenidos, gente linda de la radio. Acá estamos arrancando nuevamente, miércoles, mitad de semana. Hoy tenemos, por supuesto, reflexión al fin, porque los miércoles reflexionamos. ¿Por qué? El por qué de las cosas. Esa es la reflexión, básicamente, los miércoles. El por qué de las cosas. Y acá estamos para porquesear con todos ustedes. Con Alejandro Matías Peralta, por su venez, Giancarlo Manzano, Federico de Marco, y les habla Omar Garaza. Estamos hablando, así hablamos con Federico de Marco, para poder más o menos ahondar en algunos criterios que tienen que ver, por supuesto, con nuestra vida misma, con nuestro contacto mismo, porque vamos a estar hablando de la del Mundial. Porque Federico nos va a hablar, Federico, por supuesto, argentino por naturaleza y periodista por profesión. Va a hablar, por supuesto, de todo el Mundial, de todo lo que tiene que ver con lo que pasa el Mundial, pero para todas las elecciones. Así que a tranquilizarse, a nadie criticar nada, porque Federico va a estar por acá en la radio muy, pero muy pronto. No sé si por acá o lo llamamos. Vamos a ver qué es lo que hacemos. Pero por lo pronto, simplemente a disfrutar esto que es un día perfecto en este miércoles mitad de semana, 27 de mayo de este año 2026. Mis amigos, levantamos el telón y arrancamos con esta nueva historia.
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2: Muy bien, amigos, amigos, acá estamos para poder hablar, por supuesto, de algunas cuestiones que tienen que ver con la actualidad del mundo. El planeta está cada vez más loco. Y algunos títulos, así que si yo veo los titulares, con la crisis en Bolivia, un manifestante murió en un disparo durante la protesta contra el gobierno. Una protesta llevada a cabo de Evo Morales, hay que decirlo. En Brasil, parece que descubrieron un video al hijo de Jair Bolsonaro y ahora en las imágenes está cayendo.

0: realmente, ¿no? Realmente raro. Bueno, hablando de todo un poco, no sé si vieron la historia fascinante de un operativo contrarreloj que se llevó a cabo en Laos, donde rescatistas y buzos están buscando a 7 personas atrapadas en una cueva inundada. Se conoce cuál es el estado de los desaparecidos, si están vivos o no, pero lo que sí hay es a contrarreloj un trabajo para poder rescatar. Las autoridades, en coordinación con el equipo de rescate de la vecina Tailandia, trabajaron para liberar a estas personas atrapadas desde hace 6 días en una cueva inundada de Longshan, en el centro del país, después de que fuertes lluvias anegaran toda la zona y no pudieran salir. Esto suele pasar. Ahora, si está lloviendo, por favor, salgan, ¿viste? Estás en un lugar donde puede crecer el mar o lo que fuere, salgan. Es lo único que le pedimos. Pero bueno, mientras tanto, lo que sí hay, pasaron un tubo para ver si le pueden pasar aire. Primero, espectacular, una buena idea. Pasaron otro tubo para ver si pueden pasar comida. Otra cosa espectacular. Y a través de los tubos están pasando. Capaz que no se sabe nada todavía, pero en principio están trabajando justamente para poder encontrar esa posibilidad. Lo cual sería algo realmente fantástico. Bueno, en tanto, Donald Trump se sometió a un chequeo médico pocos días de cumplir 80 años. Y por supuesto, los estudios revelaron que continúa totalmente intacto. Por lo menos casi todos los órganos, menos el corazón, que es lo que concretamente no se sabe si tiene. No sabemos a ciencia cierta si tiene corazón, a eso me refiero.
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1: Muy bien, señoras, señores, amigas, amigos, acá estamos. Acá estamos con esta suerte de melodía del Señor, de la cual nosotros queremos levantar una queja a este universo que siempre nos tiene algo malo preparado. Porque todos, hay algo que nos envuelve realmente a todos. ¿Viste que lo que nos envuelve a todos es justamente como el mal de muchos, consuelo de tontos? ¡No! Es el mal de muchos, la queja de todos, en realidad. Bueno, tenemos que hablar, en realidad, hoy de algo que me tocó hace poco y que seguramente a vos te toca en algún momento. Todos, en algún momento, por algo, por lo que sea, tenemos que esperar. La espera que me vuelve loco, la espera. Y creo que esta queja nos une a todo y nos hace pensar que como si estuviéramos en una suerte de sala de espera celestial, ¿eh? Que justamente la espera. Es una actividad tan emocionante como ver crecer el pasto, ¿no? Porque si, bueno, mirá cómo creció, salió una hoja. ¿Y qué es la espera? Se preguntarán ustedes por ahí. Una espera es como una suerte de abrazo de oso que dura por la eternidad. Es como si el tiempo se pusiera un disfraz de tortuga y decidiera caminar en cámara lenta para que vos puedas llevar a cabo esa proeza que puede ser pagar un impuesto, que puede ser sacar un turno para el médico, lo que sea. Y en el medio de todo eso nosotros, los pobres mortales, quedamos atrapados en una suerte de telaraña temporal de la cual no podemos salir nunca. Y ya que dije los impuestos, empecemos por los impuestos. ¿Quién no ha sentido esa suerte de cosquilleo en el estómago, por ejemplo, cuando llega el momento de tener que pagar los impuestos? Que más o menos como si los servicios nos dijeran, amigo, espera un poquito que primero vamos a revisar tus cuentas, tus sueños, tus desvelos. Ahora sí, te mandamos el impuesto, anda a pagarlo. A mí me llama la atención porque uno va a pagar impuestos y es como que se generan conversaciones en la cola, ¿no? Viste, la primera conversación es, ¡ay, mirá cuánto te vino a vos de luz! A mí no me gusta compartir, digamos, cuánto me vino de luz. Porque una persona más o menos sabia en la cola decía, este tiene dos aire acondicionados, ¿no? ¿Dónde viene ese impuesto? Pero bueno, no solamente tenemos que esperar para pagar impuestos. También esperamos, por ejemplo, para recibir algo, para recibir cosas. Esperamos todo el tiempo, esperamos para cobrar el sueldo. ¿Cuántas veces? Todos esperamos. Yo creo que después de más o menos del 12, del 11 o del 8, cuando ya se te terminó la guita del sueldo, es como una suerte de dulce espera que dura 24 días hasta que puedas cobrar el próximo sueldo. Y ahí está, ¿viste? Es una dulce espera que termina siendo en realidad un verdadero parto, del cual no nace un pibe, pero sí nace un impuesto. También, mire, tenemos que esperar para recibir cosas de otra índole, cosas materiales o el amor verdadero. ¿Cuántos tuvieron que esperar un montón de tiempo para recibir el amor verdadero, Como si fuera un paquete que nunca llega. Esperamos por el ascensor en cualquier oficina, en cualquier edificio. Lo bueno, si me permite, así más o menos a empujonazos, lo bueno es que la espera agudiza la imaginación. ¿No les pasa a ustedes? Yo me empiezo a imaginar cosas, empiezo a mirar a los costados y digo, no, este golpe, esta mancha que habrá sido, acá hubo dos personas teniendo relaciones, no me jodan. Acá hubo dos personas teniendo relaciones y esta mancha de acá no ni siquiera debe ser mancha de agua o de aceite. ¡Ay, qué asco! En fin, mis queridos amigos, la verdad es que hoy queremos quejarnos de la espera. De la espera de ese tiempo, que es lo que se llama un tiempo muerto, en el cual no puedes hacer nada. Menos mal que ahora, digamos, la espera se hace mucho más amena porque uno tiene celulares. Tenés TikTok, podés seguir en actividad. Si tu trabajo es a través de las redes sociales, hasta incluso podés hacerlo a través de en la cola de espera. La gente es como más sociable, ¿viste? Porque como todos tenemos algún mal común, ¿viste? Todos tenemos que pagar mucho impuesto, o a todos nos falta guita, o a todos nos sale el agua con olor, qué sé yo. Hay siempre un montón de gente, hay un grupo de gente que se encuentra en las colas de las esperas de los supermercados, de las clínicas, de los hospitales, y que gracias a ese denominador común entablan una conversación que andás a ver si no termina en que justamente esa persona es el amor de tu vida y por lo menos hay una espera que ya no tenés que estar esperando. Valga la redundancia. Por eso desde la radio lo que proponemos es que cada vez que vayas a hacer algo, que siempre tengas en tu bolso, en ese bolso de mano, en la billetera, que siempre tengas algo para hacer. Siempre tengas algo para hacer. Siempre dejes cosas, vayas pensando en tu casa. Esto lo voy a hacer en los tiempos de espera. De cualquier cosa que tengas que hacer en los tiempos de espera. Hasta en el semáforo. Viste que la gente no se banca en el tiempo de espera del semáforo, mira el celular. Muy mal eso. Pero bueno, mis queridos amigos, la verdad es que hoy nos quejamos de la espera. Como la fruta, pero con un sabor mucho más amargo.
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1: El 2x1 de la mano de Estelares, con dos canciones en las cuales Estelares invita a alguien más y hace canciones suya o de otro. Como en este caso, invitaron a Emiliano de No Te Va a Gustar y dijeron, hagamos Bicho de Ciudad de los Piojos. Bueno, así está. Este es el cruce de Estelares en este 2x1 que arranca hoy con esto.

Primer tema, 2x1, Estelares y Compañía, llamaremos esto. Primera canción con un tema de Los Piojos, Bicho de Ciudad. Estelares junto con Emiliano de No Te Va a Gustar. Y en un momento también invitaron a la gente de Enjambre a hacer una propia canción, que en este caso pertenece a ellos el tema. Estelares pertenece, ¿no? Encantan, se llama, y suena y completa el 2x1 en esta jornada. Escuchá cómo suena, porque suena muy bien para esta hora.

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0: cierto.
1: Bueno, la noticia que más interés causó ayer justamente fue esta que mencionábamos sobre la resolución 131-2026 del Ministerio de Transporte de la provincia de Buenos Aires, donde habilita la operatividad de la línea provincial 229, que unirá Torkins con Bahía Blanca, en favor de la empresa Vía 51 Viajes Sociedad Anónima. Ayer, esas cuestiones de ocupación de Dante Lange, no pudimos hablar con su directivo. Hoy lo tengo en línea, le agradezco enormemente que se haya prestado para esto. Bueno, por un lado, para felicitarlos, ¿no? Porque esto ha generado una gran expectativa. El municipio puso lo suyo también para poder tener habilitada esta línea y los detalles. Dante, buen día, ¿cómo te va?
2: ¿Qué tal? Un gusto, buen día para vos y tu audiencia.
1: Bueno, la esperaban, la tenían con determinada certeza ustedes esta resolución.
2: Bueno, en realidad esto es algo que se viene trabajando hace muchos años, ya te diría antes de la pandemia, que en su momento se hizo este planteo al municipio, a Sergio Bordoni puntualmente, que nosotros queríamos explotar esta, no solamente esta línea, sino pensando un poquito también en otro troncal desde Villa o de Sierra de la Ventana a Bahía Blanca por ruta 51. Uh-huh. Y bueno, en este momento la necesidad que ellos notaban era la línea que actualmente estamos explotando. Y bueno, entonces nos enfocamos en eso, pero bueno, uh-huh, hace muchos años que venimos pensando en el potencial que tiene la comarca en cuanto a la conectividad con Bahía Blanca, uh-huh, ¿no?
1: Claro, pero bueno, priorizaron
2: trabajando,
1: Dante, perdón, para que se entienda, priorizaron el interurbano, el que hace Saldungaray, Torkins y de vuelta.
2: Sí, porque uno muchas veces como empresario de afuera ve una cosa y las autoridades, claro, con buen tino tienen una fotografía de la, uh-huh, situación de su partido un poco más exacta, ¿no? Y uh-huh, en ese momento ellos lo que notaban que primero que nada tenían que priorizar la comunicación entre pueblos dentro del partido.
1: Uh-huh. Y, bueno, bien, perfecto. Así funcionó. Bueno, y en esa perspectiva hoy es mucho más fácil, porque ustedes ya tienen el transporte, ya tienen determinados rendimientos y avances. La última vez que hablamos me habías comentado que habían tenido un incremento notable en la cantidad de pasajes entre los primeros viajes y los últimos, ¿no? Quiere decir que el servicio se asentó y ahora esa posibilidad de anillado que estás planteando cada vez está más cercana.
2: Sí, en realidad la línea de que estamos haciendo en este momento dentro de la comarca es una línea que nosotros no teníamos oficialmente los datos, pero bueno, por información que fuimos recabando estaban hablando algo de mil y pico de personas por mes se movían, y hoy no sé, pero debemos estar en las 6.000 personas por mes, 5.000 pasajeros mensuales, que es un número interesante, es una solución que creo que llegó a la comarca para quedarse en cuanto a la comunicación en la educación, uh-huh, en el día a día de la gente. Bueno, creo que por lo menos no tenemos grandes reproches o grandes pedidos de cambios en lo que hoy estamos haciendo dentro de la comarca.
1: Bien, bueno, perfecto. Bueno, y esta línea provincial 229 va a funcionar acá, según la resolución, arrancaría en 48 horas. ¿Ustedes ya tienen los vehículos todo dispuesto para empezarla?
2: Sí, sí, por supuesto, porque bueno, parte de la tramitación que uno tiene que presentar en provincia es justamente es el parque automotor, los choferes y, uh-huh, bueno, antecedentes. Esto se viene trabajando hace mucho, ¿no? Porque, como te dije al principio de la nota, uno como empresario puede tener una una idea, pero si esa idea no está acompañada por un buen equipo de gestión de parte de la comuna, las cosas quedan en la nada, ¿no? Y bueno, acá se ha trabajado mucho de la comuna para que esto suceda. Nosotros simplemente somos, ya te digo, la empresa que vino con esta idea, que fue muy bien recibida en su momento por el municipio, ¿no?
1: Bien. ¿Ahí han contemplado la posibilidad de que, por ejemplo, algún pasajero suba en Saldungaray, llegue a Torquín, transborde y vaya a Bahía Blanca por esa vía, dentro de los horarios que ya justamente la línea interurbana tiene previstas?
2: Sí, no tengo acá bien exacto los horarios, pero está armado como para que, digamos, la línea, vamos a suponer una persona que quiere ir de acá a Villa Ventana, vamos a suponer a la mañana, por decir algo, hay combinaciones posibles para que con la línea urbana pueda llegar a su destino y viceversa. Lamentablemente el Partido Torque tiene la particularidad que su cabecera, que es Torque con Saldugaray, tenemos más de 60 kilómetros de diferencia y es muy difícil, porque hay más gente que si uno pone una línea que salga de Saldugaray, pase por Villa de Ventana, por Sierra, por Villa, Torquín, y llega a Bahía, te perdés todo el día.
1: Y sí, se hace largo. Bueno, no hay, la opción claro, no hay, ahora está.
2: Hay opciones, va a haber opciones, por allí no son las mejores por ahora, pero bueno, el dibujo inicial que nosotros llevamos hace muchos años a Torquín eran dos ramales, uno desde Sierra de la Ventana a Bahía Blanca por Ruta 51 y el otro que es este que nosotros vamos a iniciar en unos días, que es desde Torquín a Bahía Blanca. Entonces, bueno, ahí sí tenés mucho más variables. Pero a veces juega también un poco el volumen de pasajeros, porque bueno, uno puede tener una idea muy muy faraónica, pero si no tenés volumen de gente, la ecuación económica no cierra y todo queda en saco roto, ¿no?
1: Perfecto. Bueno, y por el otro lado, el trámite para poder hacer el anillado completo, digamos, esa línea que hablas de Sierra de la Ventana, con parada en seguramente en Saldungaray, en Cabildo y Bahía Blanca, por la 51, ¿está en trámite? ¿La han encarado? ¿O están esperando a ver cómo funciona esto?
2: No. Convengamos que el transporte público en todas sus modalidades no está pasando por su mejor momento, eso está muy claro. Se trabaja con tarifas muy finitas. Yo te diría que demasiado finas, porque si te pones a hacer un número fino de lo que se recauda con lo que cuesta mantener un vehículo y demás, está complejo el tema. Ese otro anillo que vos me estás comentando, primero tenemos que afianzar y robustecer este ramal que vamos a poner en funcionamiento en estos días.
1: Bien.
2: Porque pasa lo que cualquier comercio en el mundo pasa, o sea, vos abrís algo nuevo, ponés algo en funcionamiento algo nuevo, y obviamente que lleva un tiempo de adaptación, de afianzamiento, de recaudación, y seguramente Vía 51, como lo hizo en su momento en la línea que tiene actualmente en la comarca, va a tener que sacar recursos de otras áreas de su empresa para poder solventar el gasto que va a significar poner en marcha esta línea. No nos olvidemos que no tenemos, nosotros arrancamos una línea con una tarifa que nos pone provincia y no sabemos nosotros el volumen de gente que va a viajar, o sea, no sabemos si vamos a ser millonarios o vamos a tener que poner plata en nuestro bolsillo. Claro.
1: No tenés establecida la rentabilidad vos de la línea hoy por hoy.
2: No tengo nada. La empresa no tiene nada y tampoco el municipio tiene forma de darme esa información, porque bueno, acá hay que armar todo de cero, la gente se tiene que obviamente enterar, acostumbrarse, Bueno, hay un montón de factores que bueno, hay que trabajarlo y mucho, y bueno, tomar gente, poner más vehículos y hacer todo a la vez, me parece que puede ser peligroso y puede ser contraproducente, no solamente para nosotros, sino para todo el sistema, de estropearlo antes de que empiece.
1: Bien, digamos. Perfecto. Bueno, Dante, te hago una consulta. El gobierno ayer oficializó a través del boletín oficial el recorte de los pasajes gratuitos, el recorte del subsidio que le da a las empresas por los pasajes gratuitos, y las deja expuestas a las empresas a que se hagan cargo, porque la ley sigue vigente, no la derogaron. Es decir, la empresa tiene que brindarle el pasaje gratuito a la gente con discapacidad, a enfermos de cáncer, niños y adolescentes, bueno. ¿Qué noticia, cómo tomaron esto ustedes? ¿Qué podés asegurar vos a tus pasajeros en este caso? ¿Le continúan brindando el servicio? Por otro lado, hoy anuncian desde las distintas empresas y federaciones que las agrupan y demás, que el gobierno le está debiendo 27 mil millones de subsidios a las empresas, ¿no? No sé si a ustedes les toca también esto. ¿Qué panorama se ve en relación justamente a este beneficio?
2: Bueno, yo primero que nada, esta parte te lo voy a decir a título personal, no tengo absolutamente nada que decir contra, los beneficios de gente que realmente lo necesita, como puede ser un discapacitado, en todo el arco de discapacidad que tiene, uh-huh, que tiene la ley, y tampoco es la mi opinión de ir contra la ley. Ahora, te hago una pregunta. Decime vos que existe en el mundo algo gratis. Uh-huh. No existe nada que sea gratis en este momento.
1: De hecho, Dante, nada. En el mundo no hay transporte que no esté subsidiado por los gobiernos para que funcione, porque si no, no le dan los números a nadie. En todo el planeta son subsidiados por los gobiernos, ¿no? Las empresas.
2: Yo entiendo. Una cosa es subsidiar una actividad, uh-huh, y otra cosa es que la gente piense que es gratis. Uh-huh. ¿Estamos claros? Uh-huh. O sea, si vos me das a mí una publicidad o un espacio publicitario gratis, ese espacio publicitario seguramente vos se lo vas a tener que cargar a otros clientes. O sea, no hay manera de que sea algo gratis. Entonces, ¿esto en qué termina? Que las empresas seguramente, obviamente, vamos a tener que acatar la ley y obedecerla como corresponde, pero ese costo lo va a tener que absorber la masa de pasajeros que no tienen ningún otro beneficio. Esto es muy 2 más 2 son 4 acá, uh-huh, porque de vuelta, yo no puedo ir a la estación de servicio y decirle, mira, échame 200 litros de gasoil, de las cuales 120 te lo voy a pagar, los otros 20 no, porque fueron destinados a personas que tienen gratuidad, bueno, de pasaje.
1: Justamente le cargaron todo a ustedes en este punto. Digamos, no hay un bono que permita que ustedes de alguna forma tengan un recupero por otro lado. Por ejemplo, el tema del combustible.
2: Pero está bien, usemos la lógica. Yo mañana me siento con el Consejo Deliberante, con el Intendente, con el Gobernador, con el Presidente de la Nación, y le digo, mire, muchachos, yo estoy llevando 10 personas por mes, de las cuales 8 personas tienen problemas y son discapacitados. Las otras 2 personas pagan. ¿Qué hago? ¿Cómo hago yo para solventar la empresa? Uh-huh. Y me van a decir, bueno, aumenta el boleto hasta llegar al importe que aparte por ley, o por contrato, o por las licitaciones, yo no estoy obligado a perder plata. Uh-huh. Yo tengo que sacar una renta para poder mantener el servicio.
1: Uh-huh. Se entiende perfectamente, sí.
2: Está escrito, o sea, vos te presentás en una licitación, no estamos autorizados a ganar plata desmedidamente, como cualquier actividad, pero el Estado se compromete que yo tenga una renta para poder mantener mi empresa. comer y mantener los vehículos como corresponde y pagar mis salarios y demás. Entonces, el tema de la gratuidad no es tan así. Suena bonito desde lo político, te voy a dar el boleto gratis, pero alguien lo paga en su lugar, ¿se entiende?
1: Sí, perfecto, sí. Por eso, acá quedó estipulado que era el Estado el que se hacía cargo justamente de esta erogación, y así estaba estipulado, hasta que este gobierno dice, no, yo no lo hago más, ¿no?
2: Sí, a ver...
1: Por eso te preguntaba, ¿te están debiendo, les están debiendo a ustedes también subsidios desde el Gobierno Nacional por esta prestación?
2: No, nosotros no tenemos ese tipo de inconveniente por ahora, pero bueno, a partir de esta decisión, obviamente que algo se va a mover, porque de vuelta... Yo te cuento, el caso de Bahía Blanca, por ejemplo, la empresa en Bahía Blanca, no estamos en una situación cómoda, pero para nada. Entonces,
1: Bueno, no solo ustedes, ya he visto publicaciones de todos los, de todas las empresas de prestación de transporte, están todos dentro de la misma, ¿no? Achicando las frecuencias, y haciendo malabares, ¿no?
2: Creo que hoy en día, Vía 51, por la característica de la línea, no porque seamos magos, somos los dentro del partido acá en Bahía Blanca somos los menos afectados por todos estos temas. Pero de vuelta, igual creo que la parte estatal, ya sea municipal, provincial y nacional, esto, ojo, lo estaba diciendo Dante Lange, no el dueño de Vía 51, es algo muy personal. Hay que hacer un relevamiento muy finito de la discapacidad. Hay gente que realmente lo necesita, y mucho, porque hay gente que no la pasa bien por distintas enfermedades que tenga o lo que sea, pero también ves gente que tiene carnet por discapacidad y vos decís, ¿cómo puede ser que esta persona, siendo discapacitada, vos la veas jugando al pádel o la veas teniendo un trabajo totalmente normal y se va de vacaciones y bueno, todo el mundo tiene derecho a irse de vacaciones, ¿no? Pero quiero decir, físicamente está 10 puntos y por ahí tiene una diabetes muy liviana, por decir algo, y puede hacer una vida totalmente normal, y la empresa le tiene que pagar un boleto de colectivo. Es raro el tema, ¿no? Hay que hacer estas cosas también hay que ponerlas sobre la mesa, porque el abuso, la forma de extender los certificados, o sea, creo que el compromiso tiene que ser entre todos los ciudadanos, ¿no? Porque el médico que da un certificado, o un cuerpo de médicos, bueno, yo no sé cómo es el sistema, también tiene que decir, bueno, esta persona, si bien tiene un problema de salud, pero también no compete que tenga el tipo de beneficio, porque en definitiva, de vuelta, y caemos al principio de la charla, no existe gratuidad para nadie, simplemente que hay una persona que no paga y en su lugar lo va a pagar otro.
1: Bien, bueno. Dante, sé que todavía no tienen ajustado el tema de los horarios bien y el costo preestablecidos, y que de alguna forma lo vamos a poder informar en las próximas horas, ¿no? Tal vez, ¿para cuándo estaría ese dato? Y gracias desde ya por esta charla, ¿no? Amplia y distendida que has tenido con nosotros.
2: Mira, los horarios, la tarifa, creo que ya queda cerradito en el día de hoy. Estamos viendo de poder viajar a La Plata, no sé si mañana o pasado, para ya firmar el convenio con el ministro de Transporte. Pero bueno, aquí estas cosas son de último momento. A veces no quiero pasarte bien esos datos porque bien. Puede haber pequeños cambios, ¿no? Y vamos a confundir a todo el mundo Pero yo creo que en el transcurso del día esto va a quedar todo cerradito y
1: bien.
2: Obviamente que lo vamos a hacer público para que la gente vaya tomando datos de este servicio,
1: ¿no? Buenísimo. Una cosita que se me chispoteó, como decía el Chavo, ¿no? Dice la resolución por el término de un año. Que está bajo control, eso es renovable, todos los años tienen que reafirmarla ustedes. ¿Cómo es ese pequeño detalle que se me estaba, pequeño gran detalle que se me estaba salteando?
2: Es un poco para no tomarnos el compromiso mutuo en algo que no hay antecedente, en medio de lo que hablábamos hoy en una parte de la nota, ¿no? Uh-huh. Nosotros como empresa tenemos toda la confianza y todas las ganas de que esto funcione, el municipio también, pero bueno, esto es Argentina, ¿no?
1: Uh-huh.
2: Y si nosotros ponemos este año en funcionamiento y firmamos un convenio por 10 años, imagínate que sería un lío.
1: Ajá.
2: Nosotros vamos a tener un año calendario para poder hacer una evaluación de que si esta línea probablemente tenga que cambiar recorrido, tenga que cambiar horario, tenga que cambiar tarifa, tenga que cambiar
1: bien
2: tipo de vehículo o lo que sea. Entonces me parece con buen tino
1: perfecto
2: de hacer una prueba año calendario y después se hace una evaluación y ahí se ve, bueno, esto no sirve, esto sirve, esto hay que cambiar la calle, y me parece un año es un tiempo prudencial para podernos medir todos y ver cómo funciona, ¿no?
1: Perfecto, gracias por tu tiempo, te mando un abrazo y éxitos con la línea, que seguramente lo va a tener, hay muchísima gente que la estaba necesitando y no sé, por ahí una cosa lo visual y otra la realidad en una economía que está bastante deteriorada, ¿no? Para el bolsillo de la mayor parte de la gente.
2: Y sí, no son momentos muy fáciles para nadie, pero bueno, también es verdad también que la gente que lo estamos viendo con un servicio medianamente normal, sin grandes cosas, que uno pueda cumplir los horarios, los días y demás, el transporte siempre es bienvenido en cualquier comuna y sobre todo en una comarca tan bonita como tienen ustedes, que es tanta la gente que

0: hacer la logística al resto de las localidades del partido, en la cual va a tener la posibilidad de tener dos o tres comunicaciones diarias, y eso también es un beneficio que muchas veces no se ve o no se hace hincapié, pero es muy importante para toda la comarca, ¿no?
1: Un abrazo, gracias, linda jornada para ustedes.
0: Muchas gracias.
1: Hasta siempre. Hasta luego. Bueno, muy bien, Dante Lang, el titular de Vía 51, con la inauguración prácticamente en puerta, ¿no?, de este nuevo servicio. Tres servicios diarios, Torkins, Bahía Blanca, entrando a Tres Picos. Lo tuvimos en la mañana de un mate y un café. Después leo los mensajes. Ahora, dos muertos hace instantes, otro violento.
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4: Muy bien, 10:33 en toda la República Argentina. Le damos la bienvenida a la directora de la secundaria 2, Rocío Vázquez. ¿Cómo está, profesora? Buen día.
5: Buen día, Arnaldo, para vos y para toda la audiencia que nos está escuchando.
4: A minutitos nada más de la inauguración de la un acto muy importante, ¿no? Con la presencia de la directora general de Cultura y Educación de la provincia. ¿Cómo están? ¿No? ¿Está todo terminado? ¿Puesto el último tornillo? ¿Acomodada?
5: Estamos, por un lado, felices, toda la comunidad de...
4: Lobitos, guirnaldas, ¿todo acomodado para la celebración o no?
5: Vamos en proceso, ajá, digo yo. Por un lado, recontra nerviosos, porque para nosotros, para toda la comunidad educativa, es un hecho de suma importancia. Después, ultimando los últimos detalles, dentro del Zoom, llegaron la semana pasada las sillas, que también queríamos después comentarles un poquito cómo cerró esa campaña de la juntada del dinero para las sillas de la SECU2. Sí, podemos ir adelantando que ya tenemos las 200 sillas propias en este momento en el pasillo de nuestra escuela. Así que más que felices y preparando, ¿no?, los últimos detalles de protocolo.
4: Hablando de protocolo, perdón que te interrumpa, no presenté a tu acompañante acá. Contale a la gente quién te acompaña. No quiere hablar, pero bueno.
5: Por ahí quizás se anima, ¿eh? Ah, es sí. Darle por ahí el empujoncito. Me acompaña Lourdes Rossi, que es nuestra orientadora educacional y además es miembro de la cooperadora de nuestra institución educativa.
4: Bien, perfecto. Bienvenida, Lourdes.
6: Gracias.
4: Bueno. Sí, estaba con que tenés las 200 sillas apiladitas, listas y preparadas, y la campaña fue un éxito.
5: Sí, queríamos agradecer, después vamos a alargar un comunicado oficial entre la escuela y la cooperadora de la institución, pero para hacerles un resumen, hemos recibido del aporte de la comunidad un total de 4.017.000 pesos para la compra de las sillas. La cooperativa eléctrica, que son nuestros padrinos, donaron la compra de 50 sillas por el monto de 2.093.975. El municipio nos dio el dinero para 50 sillas más, de 2.100.000. Y recibimos, que nos ayudó ahí a completar la cifra, 300.000 pesos del Senado de la provincia. Así que nada, ahí completamos el total de la compra de las 200 sillas.
4: Senado,
5: con el...
4: ¿Vía quién?
5: Vía una gestión que se hizo desde la cooperadora.
4: Ah, perfecto.
5: Sí, sí. Así que nada, recontra contentos porque llegamos al objetivo final. Pudimos pagar las 200 sillas con el envío incluido. Así que nada, más que felices. Ahora el viernes van a estar, invitamos a toda la comunidad a ser parte de este, para nosotros, gran acto en el sentido de del significado que tiene para la comunidad educativa. Queremos hacer extensiva a toda la comunidad esta invitación. Nosotros en el día de ayer estuvimos haciendo la invitación particular a las distintas instituciones de acá de Sierra de la Ventana.
4: Dentro del protocolo están invitando a todas las instituciones como corresponde.
5: Sí, así que nada, esperamos contar con la presencia de las instituciones y de todas las personas que son parte de esta comunidad educativa. Y nada, es un espacio divino, está quedando genial. El Zoom tiene esto.
4: Está quedando, ¿qué le falta todavía? Me decía, está quedando, faltan unas horas.
5: Y falta quedando. Acomodar todo lo que es la silla. En este momento se está finalizando la limpieza del Zoom. Así que bueno, son esos detalles finales.
4: No, pero
5: que,
4: de construcción
5: no,
4: nada.
5: No, de ya construcción está terminado. Ya están limpiando. La verdad que se ha hecho un trabajo estupendo. Yo digo, esto de trabajar en conjunto nos ayuda un montón a nosotros como institución. Esta obra es una obra que viene
4: la,
5: como
4: la limpieza. ¿Tienen un apoyo de alguien más?
5: Sí, el municipio se está haciendo cargo de la limpieza. Ahí va también esto del trabajo en equipo y en conjunto. La verdad que siempre hemos tenido el respaldo de toda la comunidad educativa, de padres, de cooperadora, de familias y por supuesto del gobierno municipal, que los empleados son, yo digo, justo hoy estaba hablando con uno de los encargados, por favor que puedan venir al acto, que sea posible, porque hemos compartido este último tiempo un montón y la verdad que los empleados municipales han hecho excelente su trabajo dentro del Zoom y cuando por ahí necesitábamos alguna cuestión dentro de la escuela nos dieron una mano sin ningún problema, así que recontra agradecidos también con los empleados municipales que estuvieron compartiendo mucho tiempo con nosotros.
4: Un día de fiesta para todo Sierra de la Ventana, ¿no?
5: Sí, me parece que es un día recontra esperado.
4: ¿Le queda lugar para alguna agrandadita más a la escuela?
5: Estamos como medio limitados con el espacio, los únicos ingresos que tenemos van a ser el futuro Zoom y por donde estamos ingresando ahora, después no tenemos otro ingreso y nos queda la zona verde y la casita tradicional que es la de la escuela, que en este momento también la tenemos de archivo y lugar para los chicos y las chicas del centro de estudiantes.
4: O sea, ahí hacia el lado de la casita, por ejemplo, una ampliación del Zoom o algún aula más, no.
5: Y en caso de ser necesario, quizás por ahí un aula sí, pero no mucho más que eso. Estamos ahí con... Si queremos mantener el patio en condiciones que lo tenemos, que es importante tener un espacio verde dentro de la institución, sería una ampliación mínima por ahí lo que se podría permitir.
4: En ese ámbito de la proyección futura, ¿no? Uno se pregunta, ¿hasta qué cantidad de población puede soportar, por ejemplo, la escuela con esta infraestructura?
5: No, tenemos la ventaja que tenemos dividido en dos ciclos, claro, entonces correcto. El turno mañana el ciclo superior y el turno tarde el ciclo básico. Entonces eso nos permite jugar un poco con la cantidad de aulas, tenemos 5 aulas en total, más la biblioteca. Bueno, ahora la que era la cocina va a ser el espacio de las chicas del equipo, que en este momento estaban trabajando en dirección o en secretaría, dependiendo el día, van a tener su propio espacio.
4: ¿Y la cocina va al Zoom?
5: Y la cocina está en el Zoom. Claro. Entonces ahí vamos a liberar también un espacio que nosotros estábamos necesitando. Y después lo que es archivo lleva mucho espacio dentro de la escuela, así que también es reorganizar los espacios que tenemos para darle el mayor provecho posible.
4: Bueno, contale a la gente para que se vaya preparando, maquillando, la que le corresponde y demás, horario del acto.
5: Es el viernes 29, a las 9 horas, vamos a estar haciendo la inauguración del Zoom. Bueno, como largamos en la invitación, va a estar la ministra de provincia, Flavia Terigi, así que para todos los que somos educadores, contar con la presencia de la ministra es recontra importante, más teniendo en cuenta también la trayectoria que tiene Terigi en educación.
4: Me imagino, con la cantidad de gente que va a estar, ¿el Zoom alcanza?
5: Y el Zoom, yo digo que esperemos que sí, justamente hoy estábamos viendo con las chicas de protocolo el tema de ubicación y banderas y demás. Incluso después de la inauguración del Zoom va a haber un encuentro de inspectores ahí en el mismo espacio. Así que nada, vamos a estar con mucha gente y por ahí estaremos medios apretaditos.
4: Las 200 sillas entran perfecto y queda espacio para que se muevan las banderas, que entren y salgan, todo ese protocolo, ¿no?
5: Sí.
4: O sea que bien.
5: Bien,
4: algunos quedarán parados seguramente.
5: Seguramente algunos por ahí van a tener que quedar parados, pero bueno, lo importante es que estemos todos ahí celebrando el viernes la inauguración del Zoom.
4: Además van a estar con banderas las escuelas, los bomberos, todas las instituciones van a querer estar presentes en este hecho, ¿no?
5: Sí. Ayer justamente nos consultaban eso, de con bandera sí, con bandera no. Por ahí seguramente vamos a estar pidiendo que vayan con la nacional para organizarnos nosotros y que nos puedan confirmar la presencia si vamos organizando el espacio.
4: Bueno.
5: Para que quede todo lo más prolijo posible.
4: Bueno, así que mucha felicidad. Un mes de atraso, justito. ¿O me equivoco? ¿Era 24 era de abril que querían inaugurar?
5: No, la idea era en abril porque era el mes aniversario de la SECU, no teníamos una fecha estimada, pero...
4: Ustedes vinieron acá antes del 10, por ahí,
5: claro.
4: la nota anterior, así que...
5: Sí, que fue cuando hicimos, antes del 10 o el 10, que era, largamos la campaña de las sillas, que era cerró el 10 de mayo la campaña de las sillas, así que nada, la verdad que recontra contentos porque lo de las sillas dio muy buen resultado, toda la comunidad participó muy activamente y nada, ahora con esta inauguración y el resultado de ese trabajo y la participación de la comunidad dentro de la institución, que la verdad que es un trabajo que se viene haciendo, así como digo, en equipo y también la importancia de las y los estudiantes, los chicos del centro de estudiantes, la verdad que han hecho un trabajo realmente admirable, tienen un compromiso con la escuela genial, así que también agradecidos a las y los estudiantes de nuestra secundaria que están recontra comprometidos con la escuela.
4: Bueno, una palabrita, Lourdes, un saludo, ya que viniste, acompañaste y trabajás tanto con Cooperador y con tu función también.
6: Sí, un saludo y, como mencionó ya Ro, muchas gracias a todos, a los chicos que también siempre nos ayudan. De hecho, ahora a la mañana estábamos desembalando todas las sillas, ya prepararlas para poder pasarlas y que ellos mismos puedan disfrutar del Zoom. Uh-huh. Un espacio que nos va a servir para hacer talleres, encuentros más
4: dinámicos. Y ahí se pusieron todos de voluntarios, ¿no? Para zafar de matemática, lo que les tocaba.
6: No, fue recreo.
4: Ah, en el recreo.
6: Volvieron bueno. Al aula. Pero contentos, todos muy contentos.
4: Bueno, muy bien. ¿Algo más, Rocío? No sé.
5: No, solo palabras de agradecimiento y que los esperamos a todos y a todas el viernes 29 a las 9 de la mañana para la inauguración de este espacio tan importante.
4: Muchas gracias por contar con la radio para poder difundir esto en la comunidad y que la gente esté enterada de este momento feliz para la educación y para Sierra de la Ventana, que sigue creciendo.
5: Muchas gracias a vos.
4: Suerte. La pausa, ya volvemos con más Mati Café.

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3: Lo que está pasando ahora. Nacionales.
5: Nacionales.
6: Senador libertario opinó sobre el discurso del arzobispo. Algunos militan con sotana al regreso del peronismo. El senador Bertis Venegas Lynch calificó la homilía del arzobispo de la ciudad de Buenos Aires como injusta y lo acusó de militar el regreso del peronismo y estar influenciado por el socialismo. El prelado instó por una clase dirigente que se anime al diálogo, al encuentro y a la reconciliación y criticó a los dirigentes que viven de privilegios alejados del común de la gente.
3: Información general.
5: Información general.
6: Quitan subsidios a pasajes en micros para personas con discapacidad. La Secretaría de Transporte de la Nación dejó sin efecto el esquema de compensaciones económicas que percibían las compañías de micros de larga distancia por boletos sin cargo. Las empresas deberán seguir garantizando los pasajes gratuitos previstos por ley. La Secretaría de Transporte derogó el régimen que subsidiaba parte de los boletos gratuitos y traslados del costo de las compañías de micros de larga distancia. El gobierno oficializó la eliminación del régimen mediante el cual el Estado compensaba económicamente a las empresas de transporte automotor de larga distancia por los pasajes gratuitos destinados a personas con discapacidad, pacientes trasplantados, personas en listas de espera y niños y niñas y adolescentes con cáncer.
3: Deportes.
5: Deportes.
6: Impacto en la Fórmula 1. Alpine anunció una nueva alianza y cambiará el nombre del equipo desde 2027. La escudería francesa firmó un nuevo acuerdo de patrocinio con Gucci, una célebre marca italiana. Gucci anunció una alianza histórica que lo posiciona como patrocinador principal de la escudería Alpine de la Fórmula 1 a partir de la temporada 2027. Se trata de la primera ocasión en que una casa de moda de lujo asume el rol de title partner en la máxima categoría del automovilismo, según informaron ambas compañías en sus comunicados oficiales. La escudería francesa, propiedad del Renault Group, competirá bajo la denominación Gucci Racing Alpine Formula One Team. El acuerdo contempla la integración de la marca Gucci en los autos, uniformes y plataformas.
3: Hasta aquí.
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0: nada, Mónica, el 25 de mayo me dijo, el miércoles empezamos. Digo, bueno, cómo no, ya lo estoy anunciando. Lo anuncié y resulta que bueno.
1: Bueno, buenos días a todos, ¿cómo les va? Después de tanto tiempo, acá estamos.
0: Una pequeña espera más. Bueno, Mónica, estamos preparando nuevamente el año que siempre es movidito para los jubilados. Nunca se quedan de brazos cruzados ustedes, ¿no?
1: Nosotros comenzamos, en marzo comenzamos, pensando nuevamente, cuento un poquito el tema de los talleres, ¿no es cierto? Porque nosotros, digamos, estamos como estamos siempre gracias a los socios, ¿no? Y para mantener los socios tenemos que mantener los talleres, porque la verdad que tenemos una afluencia terrible.
0: Retribuirles de alguna manera.
1: Por eso, el socio viene y paga también para tener alguna actividad. Nosotros tenemos 11 talleres con los 3 del Buen Vivir, que es reflexología, masoterapia y pedicuría. Pero ¿qué pasa? Ellos autorizaron recién para este mes que viene arrancar, en junio.
0: Vos hablas de ellos, el PAMI.
1: El PAMI.
0: Sí, PAMI. Recién, ¿no?, le va a dar el soporte económico.
1: Va a pagar los talleres a partir de junio, ¿no es cierto? Y ahora, hoy recibo la noticia de PAMI que dice que van a pagar mayo también, aunque nos fue, digamos, los talleristas no trabajaron, pero a mayo se lo van a pagar. Dice, bueno, después arreglen ustedes los horarios, si quieren poner media hora más, 15 minutos más por clase para compensar lo de mayo. Bueno, va a venir también, eso es lo que quería comentarle, por lo menos va a venir mayo también pagado. Pero ¿qué pasa? Nosotros igualmente empezamos con 3 talleres. Y empezamos con teatro, empezamos con memoria y empezamos con yoga. ¿Por qué? Porque son 3 talleres que tenemos 45 personas, tuvimos que desdoblarlos.
0: Los más nutridos, claro.
1: Claro, tuvimos que desdoblarlos porque, no, por ejemplo, yoga no se puede con tanta gente, memoria tuvo que poner 2 turnos. Bueno, pero a ver, si nosotros tenemos esa afluencia de gente, sí o sí tenemos que comenzar el taller pagándolo de los recursos nuestros. Porque el año pasado y el anteaño, yo soy de las personas que dicen en la reunión, vamos a comenzar con todos los talleres. Bueno, haremos pasteles, haremos tortas fritas, haremos locro, haremos bingo, ahora hacemos bingo, para juntar el dinero para pagar. Bueno, pero este año la cosa está un poco más dura. Y nosotros tuvimos mucho problema con el techo y, bueno, dijimos, vamos a dar prioridad al techo.
0: ¿El techo de qué? ¿De
1: cuál? El techo del local de atrás. Claro, el saloncito nuestro de atrás, el techo, bueno. Y nosotros tenemos todo recién pintado. Entonces empezó a llover de una manera de vuelta al techo y dijimos, bueno, vamos a darle prioridad al techo. Así que arreglamos todo el techo y salió mucha platita, que tenemos que darle gracias también a la cooperativa eléctrica, que nos hizo una donación importante, nos ayudó un montón, así que nosotros son nuestros padrinos y siempre eternamente agradecidos, digo yo. Y otra cosa, que no quiero irme de la radio sin agradecer al municipio, bueno, a Estefanía, ¿no es cierto?, y a toda la que es la delegación municipal, porque nos hicieron la vereda este año.
0: Ah, esa obra es...
1: la hizo totalmente el municipio. La verdad que nosotros no pusimos un centavo. Eternamente agradecidos, porque hubiese sido imposible, eso sí que hubiese sido imposible hacerla nosotros, porque una vereda que salió, mucha plata, claro, que imposible. Nosotros no la llegamos a juntar tampoco. Así que, bueno, cosas importantes que se están haciendo en el centro. Yo apunto a que el centro esté 10 puntos, que esté totalmente calefaccionado, que, bueno, hicimos la sala nueva para reflexología, masoterapia y pedicuría, quedó espectacular. Las chicas trabajan recontentas, ¿por qué? Porque tienen su camilla, tienen sus cremas, tienen su calefacción. Entonces, la verdad es que uno va y el socio va.
0: El asociado lo aprovecha también, ¿no?
1: Sí, trabajan mucho.
0: Uno de los sectores que, digamos, más vulnerable está y más golpeado está por esta crisis económica, ¿no? De la cual venimos escuchando. Los jubilados.
1: Sí, y otra cosa importante que tenemos en el centro es que viene PAMI y ANSES.
0: Claro.
1: Trabaja martes y jueves.
0: ¿Te mermó la cantidad de asociados?
1: No.
0: Por esta cuestión de que, bueno, no. Desde ya que la cuota es accesible, pero...
1: Sí, accesible y la bajamos. Lo que se habló en la asamblea eran 5.000 pesos y al final la volvimos a colocar, yo propuse en 3.000 pesos. Porque el socio tiene que perdurar y ese socio tiene que traer otro socio. Uh-huh. Es de la única manera que podemos crecer. Entonces, 5.000 pesos, hay gente que es son tres en la familia socio. Uh-huh. Y bueno, hoy ya se cuesta arriba. Entonces dijimos, es preferible hacer o más bingo o más y que mantener al socio. Porque bien. Si se nos va el socio, listo, se termina el centro jubilado.
0: Bien, bueno, entonces se encaran a partir de ya
1: el lunes, la semana que viene. El lunes arrancan todos talleres. Los talleres. 11 talleres, sí, 11 talleres con lo del buen vivir.
0: Memoria?
1: Sí, más vale.
0: Repasalo despacito para que se te escuche.
1: Nosotros tenemos, bueno, como dije, teatro, memoria, yoga silla, yoga colchoneta, que hicimos un solo taller. Ajá. Bueno, lo tuyo, radio. Ajá. Incorporamos este año ajedrez, que me lo bien. Dieron como tallerista, porque lo trabajó todo el año gratis.
0: ¿Quién está al frente del ajedrez ahí?
1: Y el ajedrez tenemos a nuestro, ¿cómo es? Compañero, que está... Julio Clepe.
0: Sí.
1: Julito es un gran valor, no solo en la comisión, él está como revisor de cuenta, sino como persona, es una excelente persona y bueno, logré que me lo dieran como taller.
0: Bien.
1: Bueno, después está danza.
0: Este taller, perdón, sí. El taller de ajedrez, ¿solo para socios del centro jubilado puede ir alguien más? Atahualpa le encanta jugar ajedrez y juega muy bien, ¿puede arrimarse?
1: Atahualpa puede, puede ir tranquilamente a ajedrez. Sí, bueno. sí, el que quiera ir, que vaya.
0: Bien.
1: Que vaya, no hay ningún problema. Perfecto. Después, y más, ni hablar, chicos jóvenes, sería espectacular. Y bueno, te contaba, tenemos a expresión corporal, tenemos a música, tenemos, déjame pensar, a ver...
0: Talleres folclóricos, los vi bailando el 25 de mayo.
1: Sí, el folclore está, pero lo que pasa es que no corresponde a PAMI.
0: Ah.
1: Ellos están por el tema del municipio.
0: Del municipio.
1: Pero siempre nos representan.
0: Claro.
1: Ven de ellos ensayan ahí en el
0: con
1: centro...
0: Sole.
1: Con Sole, claro, sí, con bien. Soledad David, sí. Así que bueno, estamos a full. Después reflexología, pedicuría y masoterapia. Realmente son... todos los talleres tienen gente. Uh-huh. Todos. No podemos tener talleres menos de 10 personas. Uh-huh. Ya ellos no. Nosotros cuando mandamos el listado de cada taller, qué persona, con qué número de afiliado, cómo es. No es tan así nomás. Claro. Decir, ay, bueno, bien. Sí, hay otro. No, no. Ellos tienen un control permanente.
0: Claro, ustedes no disfrazan un taller y...
1: No, no.
0: Se quedan con la plata de PAMI.
1: No, lo pero aparte...
0: Lo tienen que justificar.
1: Aparte, eso también condice a la seriedad del lugar, porque yo soy la que firmo las planillas. Uh-huh. Es lo que yo siempre digo. La que firma acá soy yo. La que puede tener el problema soy yo. Entonces,
0: más vale que cumplan todos ahí,
1: entonces, no, claro, que esté todo correcto, y entonces todos marchamos bien y sin ningún tipo de inconveniente, como digo yo, porque llega la inspección. El año pasado vinieron dos veces a inspeccionar, porque no podían creer, porque la verdad, no podían creer que en yoga teníamos 42 personas, no podían creer que había 35 personas en memoria, y me cayeron en memoria y me cayeron en teatro. La verdad que nos recontrafelicitaron y bueno, yo estaba feliz de la vida porque sé que las cosas las hacemos correctas. Uh-huh. Nos podemos equivocar como cualquier persona porque no somos, gente que diga, ay, bueno, yo no me equivoco nunca. No, pero no me voy a equivocar en cosas importantes. Uh-huh. Que es donde firmo.
0: Bueno.
1: Es donde firmo. Así que, y viste el 25 de mayo que fue...
0: Sí,
1: hay que felicitar.
0: Ahí los veía French y Beruti, los cargaba. Ah, justo hablando de Clepe ahí, de Julio.
1: Ah, estuvo él con Héctor, claro, Lema, con los Néstor, dos.
0: Claro.
1: Sí, repartiendo French y Beruti eran.
0: Sí, sí. La próxima les ponemos una galera, ¿qué te parece?
1: No me di cuenta, la verdad que no me di cuenta de eso, ¿viste?
0: Lo disfrazamos así tipo pingüino con una galera, estaría buenísimo.
1: Muy lindo estuvo el acto, hay que felicitar también al municipio, estuvo hermosísimo. Yo la felicité mucho a Viviana, le dije que había salido muy lindo. Me encantó que lo hayan pasado una hora más tarde, porque también hablé eso con Viviana y le dije...
0: Igual estuvo pintado el día, estuvo... Le pregunté a Estefanía si cuánto le había costado arreglar a San Pedro para que le toque un día así. Fue una maravilla el día, no había viento. No,
1: la gente estaba feliz, feliz. Sí, lo disfrutó. El acto fue, la verdad, un disfrute. Generalmente... uno tiene mucho frío en los actos, te morís de frío.
0: Sí, quieto ahí, viste.
1: Parado, entonces claro. Cuando mandaron la invitación de a las 9 de la mañana, la verdad que yo le dije, Vivi, no lo vayas a tomar a mal, todo lo que te digo, yo te lo digo de onda, viste, porque después dicen, la gente no va al acto, pero viste, a las 9 de la mañana, tenés que levantar a las 7 de la mañana y ya decís, pero qué voy a ir al acto, viste, y sí, capaz que tienen ganas. Y bueno, lo cambiaron, lo pusieron para las 10, y bueno, y encima el día fue maravilloso, la verdad que fue
0: precioso, bueno,
1: sí, muy fue bien. Maravilloso.
0: Bueno, Mónica, contanos un poquito sobre el Choco Bingo, que se viene, que no es este fin de semana, el otro recién.
1: No, el 7, el domingo 7.
0: Hay un rato para poder
1: Sí, reservar. Estamos...
0: ¿Tienen que reservar? ¿Cómo se
1: maneja con esto? Sí, es con tarjeta, ¿no es cierto? Cada tarjeta tiene su número, y bueno, que ese es el número que después, bueno, nosotros hacemos premios, rifamos cosas y eso, y regalamos. Y bueno, el otro fue Té Bingo, ahora hacemos Choco Bingo porque hace más frío, así que hacemos el chocolate, que a la gente le encanta, con un montón de, digamos, este año, esta vez vamos a hacer cosas medias especiales, para darles de comer, digamos.
0: Repostería, todo en repostería.
1: Sí, hacemos las mini facturas, ya encargamos todo eso a la panadería de Sandungaray. Bueno, todo chiquitito, todo, pero todo muy rico, a veces para cambiar, porque no sea torta frita, ¿no es cierto?, de vuelta. Y bueno, esperamos, lo pasado fuimos 90 personas. La verdad que no entrábamos más. Honestamente no entrábamos más, lo tuvimos que hacer abajo en el salón grande porque
0: ahora con la obra arriba lo tenés
1: ya está de ende, estamos alquilando mucho el salón, bueno, se alquila,
0: ahí tienen un ingresito también,
1: sí.

0: ¿Será así?
1: No sé, 5 de la mañana dice niebla hasta las 8. A partir de las 8, no, neblina a las 5, que es de noche.
0: Espere, espere, que ya, para eso.
1: Y a partir de las primeras luces del día, a partir de las 8 de la mañana aproximadamente, 6 grados la temperatura con niebla.
0: Claro.
1: Que va a persistir casi hasta el mediodía. Y la máxima va a ser eso de las 2 de la tarde, con unos 13, 14 grados.
0: Espere, que no, que no tiene nada que ver
1: la
0: con
1: la diferencia entre niebla y neblina.
0: Porque dice que la radica en la densidad de las gotas de agua suspendidas y por lo tanto la visibilidad horizontal. La niebla es más densa.
1: Perdón, la definición que me dio, que es de neblina o niebla.
0: La niebla, niebla.
1: Niebla.
0: Es más densa, ocurre cuando la humedad en el aire reduce la visibilidad horizontal a 1 kilómetro o menos.
1: Uh-huh.
0: Y la neblina,
1: ahí va,
0: es más ligera, se considera cuando la visibilidad es mayor a 1 kilómetro. Nada que ver con el horario ni nada. Quiere decir que cuando usted no ve a más de 1 kilómetro, es niebla. Cuando usted ve más de 1 kilómetro, es neblina.
1: O cerrazón.
0: Ya me está complicando. No, a eso pregúnteselo a Guaraní, que lo pone en todas las canciones.
1: En todas las
0: canciones él tiene cerrazón. Pero yo creía que cerrazón
1: era de la marina, de Marva, ¿no? ¿Qué dice cerrazón?
0: Yo pienso que es esa.
1: La cerrazón se da.
0: Se refiere a una oscuridad densa en el cielo previa a las tempestades, con una actitud de gran terquedad e incapacidad de razonar.
1: No, eso sin razón.
0: No, cerrazón.
1: No.
0: Le juro, mire que lo dice.

0: No, no sé,
1: O
0: no.
1: este Wikipedia. Ser
0: Uy.
1: razón es la oscuridad grande que suele preceder a las
0: No me cierra
1: tormentas. Y
0: mucho.
1: bueno, lo dice acá.
0: ¿Pero qué? ¿La IA?
1: No sé quién. Ya, mire. Todas. El diccionario de la lengua española. Tengo varias. La IA. ¿Quién quiere más? La Wikipedia, la Real Academia Española.
0: Ah, no, entonces si
1: Pero
0: todos dicen
1: espere,
0: lo
1: porque
0: mismo.
1: ser razón también es la incapacidad de comprender o aceptar algo por falta de
0: Por
1: inteligencia.
0: eso no es sin
1: No,
0: razón.
1: también se le dice ser razón. Acá lo dice, ¿vio?
0: Está bien.
1: Obstinación, torpeza. ¿Qué sé yo?
0: Bueno, deme las vías de comunicación. Si algún oyente tiene algo que aportar al respecto,
1: A nuestro WhatsApp
0: desaznarnos será bienvenido.
1: 291-472-5882 o al Facebook de Abel Clemente.
0: Muchas gracias.

0: Ahí pasó Armando Manzanero y este bolerazo esta tarde vi llover. 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Claro, creo que nosotros nos estábamos yo me confundí con bruma, que es la que sí es como esa niebla espesa, que es como casi una llovizna. No llega a ser llovizna, pero es más que niebla.
1: Yo no me confundí con nada. Yo pensé que esa razón era la tardecita, o a la noche, o a la mañana temprano, esa llovizna así. No, yo no me equivoqué. Yo estaba equivocada.
0: Sí, estuve equivocada, sí. Equivocado.
1: Y aparte que bruma...
0: Y es lo que se da sobre el mar, generalmente.
1: Claro, pero a veces lo hace el mismo oleaje del mar a la bruma.
0: No, es un fenómeno atmosférico.
1: Bueno, no listo. Al final no sé nada, ni cerrazón, ni bruma, ni nada. Listo.
0: Bueno, ¿cómo que no sabe nada?
1: Y yo estaba confundida.
0: Perdón, pero lo aclaró al aire.
1: Sí, cerrazón es la... todo este negro que dice, ¡ay, que se viene la tormenta!
0: Sí. Pero mire, lo saludó, mire quién está cumpliendo años hoy.
1: No me va a decir.
0: 23 años.
1: ¿Su amigo?
0: Mi amigo.
1: ¿El que no lo representa?
0: Ajá. Nació el 27 de mayo del 2003 en Pilar, provincia de Buenos Aires.
1: No tiene que felicitar.
0: Franco Alejandro Colapinto.
1: Salió sexto,
0: sí, puntuó muy bien.
1: Es un niño.
0: Bien por...
1: Está comenzando su carrera.
0: Sí, 23 años.
1: Sí.
0: En Fórmula 1, sí. Comienza su carrera. Está cumpliendo años, 23 años. Muy bien. Y también un día como hoy, de 1970, Estudiantes de La Plata se convierte en el primer equipo en ganar 3 veces consecutivas la Copa Libertadores de América. Ese día empató con Peñarol 0-0 en Montevideo, y en el partido de ida en La Plata había ganado el Pincha Rata 1-0.
1: Por eso el Pincha le dicen.
0: Pincha Rata.
1: Ah, no, el Pincha.

0: Exactamente, el puente famoso, ¿no? No solo por las calles de San Francisco, sino
1: No, porque
0: muchísimas películas.
1: todo el mundo pasa por ahí.
0: Sí.
1: Aparte, cuando hay una película así de suspenso, o queda alguno colgando por ahí.
0: Sí. Mire, parece que tengo muchas respuestas.
1: Al primero.
0: Saludamos, Pérez.
1: Déjeme saludar a
0: Ven.
1: Claudia de Recoleta.
0: Acá el primero que se había comunicado, pero me parece. Espere. Claudio, buenas noches. Dice susurrar. Buenas noches, Claudio. Espere que vamos en orden. Mario. Gracias, Marito. Nosotros también los queremos mucho. Abrazo para vos, Claudia y Rosarito. A ver quién está acá. Buenas noches, Alejandra. Gracias por estar. No da respuesta. Carolina, buenas noches. La niebla del mar se llama bruma. Es la niebla del mar, que tiene gotitas como más condensadas. La bruma. Yo cuando los barcos hacen. No, así no me sale. No, ¿cómo es que hacen los barcos?
1: Tiene
0: La
1: que ver,
0: bocina del barco.
1: no sé.
0: Pero las películas, ¿no vio que van entre la bruma?
1: Ah, buah.
0: Buah, no importa.
1: La ventana es para Claudio Hernández.
0: Sí, señor. Le mando un beso a Carolina y dice que es hablar en voz baja o susurrar.
1: Claro, pero vio, Claudio llevó la puntera.
0: Y sí. María Marta, buenas noches. Sí, susurrar, dicen también.
1: Sí.
0: Vamos bien, pero ya está.
1: Y ya está, ya
0: Ya
1: fue
0: está.
1: Claudia.
0: Ya fue. Bien. 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Bien. 20 horas 41 minutos. Saludamos a todos los ingenieros electricistas en su día. ¿Por qué en conmemora? ¿Por qué se celebra hoy? ¿O se conmemora hoy? Recordando el natalicio de Jorge Newbery, ¿no? El primer argentino en graduarse en esta carrera como ingeniero electricista. Mire
1: Mire
0: usted,
1: usted.
0: no lo sabía. También es el día de la mercadotecnia.
1: ¿De la qué?
0: Mercadotecnia.
1: ¿Qué es eso?
0: Y tiene que ver con el marketing.
1: ¿Cómo se pronuncia?
0: Mercadotecnia.
1: ¿Ah?
0: Mercadotecnia, la técnica de mercado. O marketing.
1: Marketing.
0: ¿Sí? Técnica de mercado. Hoy se celebra el día del marketing, póngale. Me suena más lindo mercadotecnia. ¿No?
1: Sí.
0: Es un sinónimo, pero bueno. También es el Día Internacional del Piloto Agrícola. Aquellos que fumigan y no fumigan con agrotóxicos. Hoy es su día. Y sí, vio cómo es esto. También es el Día Mundial de la Medicina de Urgencias y Emergencias.
1: Para médicos.
0: No, no, no, no. Medicina de emergencia,
1: Como
0: como.
1: paramédico.
0: No, son médicos también. Los que están en una guardia, los que van a hacer un. Ante un evento, una catástrofe, una emergencia. No necesariamente.

0: pero todos los médicos hacen eso.
1: Bueno, pero la...
0: El día del médico que tiene que salir a las urgencias.
1: Sí.
0: No entiendo.
1: No, bueno, no
0: Bueno,
1: importa.
0: no importa.
1: Después le explico.
0: Felicidades a todos.
1: Ahí está. Perfecto. Muy bien. Y el Día Mundial de la Nutria.
0: ¿Se acuerda cuando fuimos a las encadenadas y la nutria estaba bañándose en la laguna como
1: ¿Cómo
0: Pancho por
1: hacía
0: su
1: la
0: escala?
1: plancha?
0: ¡My
1: Nadaba
0: God!
1: mariposa, daba, se zambullía.
0: Sí.
1: Es más mansita
0: Sí, pero hay que bañarse ahí.
1: con una nutria.
0: Y no son muy lindas. Parece,
1: No, pero
0: ¡ah, qué
1: no.
0: acogedor!
1: No pasa nada.
0: ¡Muerden!
1: Y no sé, nunca le puse el dedo a una nutria. Bueno, si me muerden.
0: No, bueno, pero digo, pueden morder, son agresivas.
1: No, no, no son agresivas, no, nada que ver. Ahora, antes habría muchos criaderos de nutria. Y para eso prácticamente no existe. Porque bueno, ahora las pieles son ecológicas, antes los tapados de nutria, los, ¿cómo se llaman? Los bisoñes, ¿no? ¿Cómo es? Lo que se ponía con una bufanda, bisoñé.
0: Ay, espere.
1: Bueno,
0: Uy, no me sale. Voilà, ¿no cómo es?
1: no,
0: Ay,
1: con
0: por
1: B,
0: fa. Sí.
1: bisoñé, algo así.
0: A ver, oyente, una ventanita al primero que lo diga.
1: Bueno, ahora están en situación crítica. Se encuentra en inminente peligro de extinción. Además existe el Fondo Internacional de Supervivencia de Nutrias. Que si no se ejecutan inmediatamente acciones orientadas a conservarlas, tienen un real peligro de extinción la nutria. No sé, o sea, va, qué sé yo. No sé si será en el mundo, yo no creo que en Argentina tenga ese tipo de problema, ¿no? Aquí suele verse las orillas del Sauce Grande, del San Bernardo, en la laguna. Esos médicos, la especialidad son emergentólogos. Por eso es el Día Mundial de la Emergentología. O los médicos de emergencia. Emergentólogos, ahí va. Gracias, Mario. María Saldungaray, bienvenida. Buenas noches, María. Y yo conocí un criadero que había cerca de Mar del Plata, entre Mar del Plata y Batam. Había un criadero grande de nutrias. Solo utilizaban la piel. El resto, la carne, la quemaban, la prendían fuego. La cremaban. Y una vez, una inundación en todo ese sector, esa zona, se escaparon casi todas las nutrias. Y wow, había un arroyo por ahí cerca, está lleno de nutrias, pero minado de nutrias. Ah, en el Día Mundial de la Nutria, que no se extinga.

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0: el señor Danny Martin. Cuando estemos viejos. 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
0: Ajá, mira. Pero claro que sí. Mira, 27 de mayo del 1911 nacía Vincent Price, actor, nacía en Missouri, un actor estadounidense, muy identificado con las películas de terror. Trabajó en películas de Frankenstein, de Drácula. Vincent Price, ¿no lo tiene?
1: No.
0: Gran actor. Y también hacía otro gran actor, Christopher Lee. ¿Tampoco lo tiene?
1: Sí, a Christopher Lee, sí.
0: Sí. Nacía en 1922, Christopher Lee. Otro gran actor. También estadounidense, claro que sí. 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
1: Quiero jugar.
0: Vamos a jugar. Creo que no había quedado nada pendiente, ¿no? Y si quedó, no importa. Jugamos con algo nuevo.
1: Ah, no.
0: ¿No qué?
1: Usted había dicho algo. Y andaban algunos dando vuelta. Se me vino, ¿vio?
0: Le cedo el micrófono. Realmente.
1: No, si no, lo cerramos.
0: Pero realmente no me acuerdo.
1: Y era algo del arco iris.
0: Ah, tiene usted razón.
1: Y me parece.
0: Sí, sí, sí, tiene usted razón. Discúlpeme. Creo que a último momento hubo una respuesta amigable.
1: Me parece, pero no
0: sabe qué. Ahora lo voy a, me voy a fijar.
1: Pero bueno, no.
0: A ver, vamos a decir una frase. Y dentro de esa frase está escondido un personaje.
1: Sí.
0: Ahí está. Che, ¿por qué ese color no está en el arco iris? El querubín lo sabe. Es amigo de Mafalda y David.
1: Ese ya lo hicimos y ya lo develamos.
0: ¿Y por me dijo del arco iris?
1: No. Bien. Lo tenemos que explicar a la gente. No estamos bien, hemos pasado momentos duros. Pero, escúcheme.
0: Ah, no, perdón. Son dos juegos.
1: Claro,
0: uno. El querubín lo sabe, es amigo de Mafalda y David. Estaba buscando a Miguel Ángel.
1: Eso está a punto.
0: Querubín, Ángel, claro. Amigo de Mafalda, Miguelito.
1: Sí, ese ya está.
0: David, bueno, ese ya está. Mezclé dos.
1: Claro.
0: Ahora, presta atención. Igual buscamos un personaje.
1: Sí.
0: Che, ¿por qué ese color no está en el arco iris? Ahí va. Ajá, bien. ¿Dónde? Ayer vi en la panadería del barrio que volvieron a hacer las masitas de masa bomba con glacé. Uy, cuando vaya para Sierra y consiga, le llevo tal cual prometí hace tiempo.
1: Ese es Claudio, o Alejandra.
0: Sí. No, Claudio, sí.
1: Sí, las huecas.
0: Claro, esas masitas así como huecas, sequitas,
1: ¿y
0: con glacé, y sí, secas, sobre todo.
1: Sí, secas.
0: Sí,
1: Nunca las más las vi.
0: No.
1: Antes tenía una panadería en la calle Güemes de Bahía Blanca y después no tenía más. Y lo que pasa que vio. Y eso que es barato, debe ser barato hacer eso. No sé si será fácil.
0: Porque son muy livianitas, ¿no?
1: Y entra mucho en un...
0: Sí. Mire usted, en la calle 14 de Julio. Sí. Dice, por si llegamos a pasar nosotros.
1: Ah, y no, no pasamos, pero...
0: ¿No?
1: Y es raro que pasemos por 14 de Julio.
0: Bueno. Che, pero qué lindo. Las... Sí. Las masitas de masa bomba. Espectacular.
1: A ver, ¿cómo se llaman? Me salen protesterones.
0: No, no son los profiteroles.
1: ¿Qué, cómo?
0: Profiteroles.
1: Claro, es la misma masa de los profiteroles, pero...
0: Pero, perdón, el profiterol no es el asiento de las masas finas.
1: No, usted está hablando cualquier cosa.
0: ¿Cómo se llama?
1: Esos son,
0: ¿Profiteroles?
1: No.
0: Usted me,
1: pirotines.
0: Ah, pirotines.
1: Pero la masa bomba, la de la masa fina, tiene un nombre.
0: Pirotines, claro que sí.
1: ¿Cómo se llama?
0: La masa bomba esa.
1: Sí, tiene un nombre.
0: No. Profetirol. No, no sé. Pirotines, yo me confundí con pirotines. Tiene usted razón. 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
1: Profiteroles.
0: ¿Y yo qué dije? Profiteroles.
1: Eso, sí.
0: Que no tenía que ver con nada con las pirotines.
1: Claro.
0: ¿Que esas masitas de masa bomba son profiteroles?
1: Son profiteroles. Y si los haces con una rosquita y los cocinas más, quedan esas masitas que va a comprar... Claudio, que nos va a traer.
0: Que nos va a convidar Claudio, dice.
1: Que nos va a convidar. Yo veo que viene con una en el dedito, así enganchadito.
0: No le pregunté ni a... A ver, mire, acá está. 14 de julio, 3300. Antes del Patagonia. O Celarrayán, 398.
1: O Celarrayán, bien.
0: Bien. ¿Apuntó los,
1: sí,
0: las direcciones?
1: Sí.
0: Bien. Gracias. Y nos dice Alejandra que la masa de los profiteroles o bombas de crema se llama Patourjou.
1: Sí, Alejandra, por favor. Pero son los... ¿Cómo es?
0: Patourjou.
1: Ah, en francés.
0: Oui.
1: Ah. Pero se acuerdan, porque antes las de bombas de que íbamos a comprar dos por tres. Eran de chocolate adentro.
0: ¿Las bombas?
1: Sí, crema pastelera. Crema pastelera.
0: No.
1: Sí, cuando yo era chica no eran de crema y dulce de leche, eran de chocolate adentro, no sé, como un mousse de chocolate o de crema pastelera. A ver.
0: No, no, no lo...
1: O capaz que eran Bahía Blanca.
0: Pero usted dice que eran...
1: Sí,
0: las bombas
1: de las masas finas eran con chocolate. ¿Qué es esto? ¿Los profiteroles?
0: Oh, usted siga.
1: Bueno, eran de rellenas de crema pastelera o de chocolate.
0: Sensual,
2: la bomba,
0: un movimiento muy sexy, sexy, un movimiento
1: muy sexy, sexy. Con lo que usted continúe. Sí, pero usted queda rellena de crema y dulce de leche.
0: Pastelera.
1: Pastelera y dulce de leche.
0: He comido de esas, pero no son las originales.

0: Par-dessus. Sí, seré.
1: ¿Cómo?
0: Par-dessus. Hace saca trompita cuando lo dice. Par-dessus.
1: No, usted habla todos los idiomas, ¿eh?
0: Las bombas eran de pastelera de vainilla o pastelera de chocolate.
1: Claro.
0: Ahí va. Sí.
1: Pero esta canción es el que canta, se llama La Bomba.
0: No, Azul Azul.
1: Pero esto no es La Bomba.
0: La canción se llama La Bomba.
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0: Nunca bailó esto, ¿no?
1: Sí,

0: No me dice, okay. Tiene razón,
1: ¿Quién?
0: Hola.
1: Pero que tiene razón que...
0: Que eran
1: pero...
0: de chocolate las bombas.
1: No, de pastelera. Y llevaban como una...
0: Ahí se lo dijo recién.
1: Sí.
0: Pero ahora le ponen dulce de leche y crema. Pero antes no. En algunos lugares lo deben seguir haciendo así.
1: Alejandra las hace así, por ejemplo. De crema o de dulce de leche.
0: Claro, pero cuando uno va, por ejemplo, a comprar, cuando pero yo era chica, eran de chocolate y de crema pastelera.
1: Pero la original es de pastelera común, de vainilla.
0: Sí, y de chocolate.
1: Sí, bueno, bien, perfecto, cómo no. 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Che, ¿por qué ese color no está en el arco iris? Está buscando un personaje, actor, gran actor, ¿no?
0: Sí.
1: Mamita querida, ¿no? Me saco el saco, me pongo el punk.
0: Pero
1: la estoy regalando.